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1: Listo, va.

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0: 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En Tropicana son las...
1: Son las 6 de la mañana. 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

Feliz, feliz mañana con la bendición de Papito Dios. Buenos días para todos. Que Dios te bendiga. Que Dios te regale un día maravilloso, un día de muchas cosas bonitas. Que te pase todo lo bueno durante toda esta semana que estamos iniciando. Con la bendición de Papito Dios, salga a trabajar. Con la bendición de Papito Dios, levántese con ánimo, con ganas de triunfar, con ganas de hacer las cosas bien. Y vamos para adelante. Que con Dios, siempre de la mano de Dios, siempre se puede lograr muchas cosas, grandes cosas, todo se puede lograr si estamos con nuestro Padre Celestial. Que Dios te bendiga a ti y a toda tu familia, que Dios te proteja al salir y al regresar a casa. Que sea una semana de muchas bendiciones. Buenos días para todos. Bienvenidos a este lunes. Hoy es 10 de agosto del año 2026, es el día 222 del año. Faltan 143 para que termine el 2026, es la semana 33 del año. Faltan 21 días para que termine el mes de agosto, es el segundo lunes del mes. Próximo festivo. Sí, este mes de agosto tenemos otro festivo. Venimos de festivo este fin de semana. Y vamos a tener el próximo 17 de agosto. 17 de agosto de hoy en 8 días. De hoy en 8 días. Es decir, este fin de semana que viene es fin de semana con festivo. ¿Cómo la ve, pues? ¿Ah? ¡Qué rico país! Y ya agosto nos metió 10 días. Todo va volando, va con toda. Y ya vienen los bre, los bre, los bre, los bre de Tropicana. Pues mañana amanece con una temperatura de 16 grados centígrados, el cielo parcialmente despejado. Para hoy se espera una temperatura bastante alta, una de las más altas, así como el día de ayer. Para hoy se esperan 29 grados centígrados la temperatura máxima, es decir, va a ser mucho calor, ese sol picante así como lo tuvimos el día de ayer domingo. 29 grados la temperatura máxima para el día de hoy, para que lo tenga en cuenta. Vamos a alcanzar el pico máximo a eso de las 2 de la tarde,

0: del día de hoy. Va a estar bastante fuerte. Bueno, ya estamos listos para contarles las noticias, para informarlos, para contarles lo que ha pasado durante las últimas horas, durante el fin de semana. De pronto salió de paseo, de pronto se desconectó, no estuvo enterado de tantas noticias que pasaron aquí en el departamento del Cauca, y no solamente aquí, sino también a nivel nacional, en todo el territorio nacional, muchas noticias después de la posesión del nuevo presidente de la República, Abelardo de la Espriella. Se las vamos a contar en minutos a través de cómo amaneció Popayán y el Cauca de Tropicana. Por ahora, Leo, buenos días. ¿Cómo amaneciste?
1: Hola, Mauri, ¿qué tal? Buenos días para ti, para todos los oyentes de Tropicana. Es un gusto saludarlos, abrazarlos, acompañarlos en esta mañana. Estamos iniciando la semana. Les deseamos lo mejor, que tengan muchos éxitos, que puedan cumplir con esas ventas, que puedan cerrar esos negocios y que puedan ser muy felices. Los saludamos, los acompañamos. Bienvenidos. A partir de este momento, ustedes se conectan con nosotros para que puedan conocer las noticias, el reporte de la movilidad, lo que a usted le interesa saber en la presente emisión de cómo amaneció Popayán de Tropicana. Bendecidos por la gracia de Dios. Buenos días para todos.
0: Amén, amén, amén. Buenos días. Bienvenidos. ¿Cómo están? Deje el saludo, el reporte. ¿Cómo están con Tropicana?

0: Bueno, bienvenidos a una nueva emisión de Cómo Amaneció Popayán de Tropicana. A ver quién está con nosotros, quién amanece con nosotros. Saludito desde muy temprano, dejen la notica de voz en el 310-370-9815. 310-370-9815 de Cómo Amaneció Popayán de Tropicana. ¡Feliz mañana! ¡Hola!
1: Buenos días, Tropicana, la más bacana, como siempre, reportando sintonía. María Eugenia.
0: Hola, María Eugenia.
1: Como siempre, con ustedes. Que el Señor los bendiga a cada uno de ustedes. Que el Señor rame el Espíritu Santo sobre ustedes. Dios los bendiga. Gracias por la programación. Gracias.
0: Bueno,
1: gracias,
0: mi María Eugenia, gracias a usted por estar ahí pegadita a Tropicana, por levantarse desde muy tempranito. Siempre con Tropicana, la más bacana. ¿Quién más está con nosotros? 310-370-9815. Buenos días. El saludo tempranito en este lunes con Tropicana.
2: Tropicana, la más bacana. Para reportar esto que apareció ahorita como a las 5:30, por la, pues, se vio desde acá, desde Los Naranjos, no sé qué, si era un dron, pero un avión no era, porque iba bajito y despacito.
0: Venga, veo por acá, estaba sonando hasta el himno de fondo, veo por acá, a ver, un video, uy, sí, se ve como una lucecita allá en el cielo, sí, eso parece como que, como un dron. Bueno, ahí hace el reporte nuestro querido oyente. Vamos a enviar a ver qué nos dicen las autoridades. Janet, buenos días, ¿cómo amaneció?
3: Buenos días, Amaury. Un abrazo para ti y para Paola. Que esta semana sea lluvia de bendiciones para ustedes. Dios me los bendiga y me los proteja. Un abrazo, chao, chao.
0: Gracias, mi corazón. Bueno, Paolita sigue de vacaciones. Estoy con Leo en esta mañana, buenos días.
4: A Mauri y Leito, muy, pero muy buenos días desde Belo Horizonte con Blanca, deseándoles una muy, pero muy bendecida semana.
0: Gracias,
4: aquí, como
0: Blanquita.
4: Siempre, sintonizada todos los días con ustedes y corriendo con José David para Fedal. Gracias, Tropicana, la más bacana.
0: Bueno, Blanquita, que les vaya muy bien. Bendiciones para todos. Buenos días. Es el momento de levantarse, de prender el radio, de estar con Tropicana. Les vaya muy bien a todos los que ya están trabajando en la buseta, en la plataforma, en el amarillito. Los que desde muy temprano están con Tropicana. Bendiciones para todos. Buenos días.
5: Tropicana, la más bacana. A Mauri, Leito, muy buenos días. Reportando sintonía desde Santa Rosa. Listos, activos, en línea para seguir prestando el mejor servicio.

0: la Pepe Popayán.
1: Qué bien.
0: Leito, el Mauri, preparados y esperando los más esperados, los Bre, los B de Tropicana. Para ponerle más emoción y más alegría a este fin de semana, a este fin de año, perdón. Tropicana, la más bacana desde Santa Rosa.
1: Bueno, atentos porque este fin de semana vamos a tener especial de Como Si Fuera. ¡Compare! Siempre lo hacemos en el segundo festivo de agosto.
2: Sí, claro.
1: Para ir entonándonos, calentando motores. Para los Bre de Tropicana. Los Bre arrancan a partir del primero de septiembre. Septiembre, octubre, noviembre y ya diciembre, pues el fin de año con Tropicana, la más bacana. Pero atención, este fin de semana, especial de Como Si Fuera Diciembre.
2: ¡No pare!
1: Rico, sabroso. Oiga eso. ¿Alisto, Leo?
2: Listo. Uy, mucha música me pidieron de diciembre a Mauri, te lo digo. El fin de semana están que piden a lo loco, Dios mío.
1: Olé, pero qué. Tan temprano, Leo, tan temprano.
2: Tan temprano, sí, señor.
1: Uno dice temprano, pero es que esto ya,
2: sí, ya
1: prácticamente se acabó. Mire esto, mire.

0: preparados este fin de semana como si fuera
1: diciembre.
2: Buenos días, Cervicano La Más Bacana, reportando sintonía desde el Tambo, con un cielo hermoso, sí. El sol que ya se asoma, aquí regando las plantas, porque este sol va a ser fuerte.
0: Fuerte, sí.
2: Que tengan feliz inicio de semana, que Dios los bendiga, y Tropicana La Más Bacana, como
0: sí, señora,
2: siempre.
0: Elideana ha dicho, tenemos el cielo despejado a esta hora de la mañana, y la temperatura máxima para Popayán. Uh-huh. Va a ser de 29, sensación térmica de unos 32 grados a eso de las 2 de la tarde, es decir, va a estar fuerte. Riegue las plantas, las maticas ahora tempranito, o si no, hágalo en la noche. Uh-huh. En la noche, para ayudar a las plantas que necesitan el agüita. Buenos días.
3: Tropicana, buenos días, Mauri, Leo, señora ahí, que se despierte, porque ese dron lleva como 3 meses encima de los naranjos. Es un dron que hace seguimiento y todo eso, pero es un dron normal.
0: Ah, ese dron debe ser entonces el dron de la policía ahí, sí, vigilando pues el sector. Gracias, amiguito, buenos días.
4: Buenos días, Tropicana, aquí un poquito enferma, pero ahí
0: ay,
4: va.
0: ¿Qué le pasó, Esmeralda?
4: Tropicana, la más bacana, Dios los bendiga, el Pau, Mauri, Leo.
0: Bueno, mi corazón, Dios te bendiga, Esmeralda. A ver, ¿qué me le pasó a Esmeraldita?
5: ¡Víctor Gutiérrez!
0: Bueno, bienvenidos. ¿Cómo amaneció Popayán de Tropicana? Vamos a contarles noticias. Vamos a contarles lo que ha pasado también a nivel nacional y ya venimos con lo local, que son muchas noticias durante el fin de semana y más cuando venimos de un fin de semana bastante largo. Pasan muchas cosas y se las contamos a través de cómo amaneció Popayán de Tropicana.
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0: Bueno, una de las noticias nacionales más importantes después de la posesión del presidente, bueno, la primera fue la posesión del presidente Abelardo de la Espreya el pasado viernes 7 de agosto. Con total normalidad se llevó a cabo pues la posesión. No hubo registro al orden público en las ciudades donde habían convocado marchas, que fue en Cali, en Barranquilla y en Medellín. Todo transcurrió con total normalidad. Pero en otras regiones sí hubo enfrentamientos. Conocimos después de la posesión del presidente el ataque aquí en el nuevo peaje en Mondomo, aquí sobre la vía Panamericana en el departamento del Cauca, que es una noticia que vamos a ampliar durante toda esta mañana a través de cómo amaneció Popayán de Tropicana. Por ahora, a nivel nacional, una de las noticias más importantes: el nuevo gobierno de Abelardo de la Espreya ordenó el traslado de 117 presos considerados de alto perfil, muchos de ellos relacionados con procesos de negociación de paz y señalados de tener influencia sobre estructuras criminales. La operación comenzó alrededor de la posesión presidencial y fue ejecutada por el IMPEC, es decir, se estaba posicionando el presidente Abelardo de la Espreya y estaban trasladando a estos 117 presos considerados de alto perfil.
1: Les contamos, esta operación comenzó horas antes, como lo mencionabas, Amaury, antes de la posesión del 7 de agosto del nuevo presidente, y marca una de las primeras decisiones de la nueva administración en materia de seguridad y control penitenciario. La medida fue ejecutada por el Instituto Nacional Penitenciario y Carcelario, IMPEC, por instrucción directa del jefe de Estado, según informó la oficina de prensa de la presidencia.
0: La mayoría de los movimientos se concentró en la cárcel de La Paz de Itagüí, donde fueron trasladados 103 cabecillas vinculados a organizaciones criminales del Valle de Aburrá que habían participado en la llamada Mesa de Paz Urbana. Entre los nombres mencionados están alias Carlos Pesebre, Douglas y El Indio. También fue reportado entre los trasladados el exparamilitar Hernán Giraldo. Los 117 internos fueron enviados a la cárcel de alta seguridad de Bogotá, Medellín, Girón, Valledupar, La Dorada, Palmira, Ibagué y El Barne. Según el gobierno, el objetivo es evitar que los presos continúen utilizando las cárceles para coordinar extorsiones, asesinatos, narcotráfico y otras actividades criminales. Y dijo el mismo presidente Abelardo de la Espreya en sus propias palabras que tenían una discoteca en la cárcel de Itagüí.
1: Además, el mandatario indicó que al momento de su declaración, 43 de los traslados ya se habían concretado, mientras que los restantes se ejecutarían durante las siguientes horas. Dijo el mandatario: los voy a mandar a cárceles de máxima seguridad en donde no puedan seguir delinquiendo. En la era del tigre habrá mano de hierro para todos los bandidos, afirmó el nuevo presidente de Colombia.
0: El presidente también dijo que estaba coordinando personalmente la operación y anunció una política de mano de hierro contra las estructuras criminales. Aseguró que las cárceles dejarán de ser, bajo su gobierno, lugares desde donde los delincuentes puedan seguir manejando sus organizaciones. El mandatario también afirmó que su gobierno está preparando operaciones contra objetivos de alto valor de las organizaciones armadas y advirtió que quienes no se sometan a la justicia deberán enfrentar a la fuerza pública.
1: Ahí está con la noticia con la que despertamos en esta mañana a través de cómo amaneció Popayán de Tropicana. Una de las primeras acciones del presidente de la República, Amaury, en un discurso que estuvo enfocado en la seguridad, en la lucha contra el crimen y la corrupción, acciones que adelantaba cuando él se posicionaba como el nuevo mandatario de los colombianos.

0: Por otro lado, atención, porque el presidente Abelardo El Espreya, que apenas lleva 4 días y ya está dando muchas noticias a nivel nacional, y pues está cumpliendo con lo que había dicho durante su periodo de campaña. Pues el presidente aseguró que está coordinando personalmente los operativos contra los delincuentes y advirtió que el Estado responderá con contundencia. Y atención, porque se refiere al departamento del Cauca. Esto fue lo que dijo anoche, muy tarde de la noche.
1: 11:20 de la noche. Aquí estoy coordinando personalmente los operativos contra el narcoterrorismo, especialmente en el Cauca. Esos bandidos que creen que pueden hostigar a nuestra gente, a nuestra fuerza pública, van a ver cómo es la respuesta del Estado cuando está decidido a enfrentarlos. Les voy contando. Firme por la patria.
0: Bueno, eso fue lo que dijo el presidente anoche a las 11:20 de la noche, muy tarde. Hizo ese video a través de las redes sociales refiriéndose aquí al departamento del Cauca. Y es que, precisamente, una de las noticias más importantes que sucedió durante este fin de semana fue aquí, en la vía panamericana, porque a las disidencias de las FARC fue atribuido el atentado terrorista contra el peaje de Mondomo sobre la vía panamericana aquí en el departamento. El concesionario encargado de la obra estimó pérdidas superiores a los 3.000 millones de pesos. Según las autoridades, detrás del atentado estarían las disidencias de las FARC al mando de alias Iván Mordisco, con presencia en esa zona del norte del Cauca. El ataque fue ejecutado con una camioneta cargada con explosivos que fue activada en horas de la madrugada contra el nuevo peaje de Mondomo, infraestructura que hace parte del proyecto de la doble calzada entre Popayán y Santander de Quilichao. La explosión dejó 2 guardas de seguridad lesionados y causó graves daños en la infraestructura que se encontraba en su fase final de construcción. De acuerdo con Julián Antonio Navarro, gerente de la concesionaria Vial Nuevo Cauca, las pérdidas superan los 3.000 millones de pesos. La situación, que se registró pocas horas después de la posesión del nuevo gobierno nacional, obligó al cierre temporal de la vía panamericana y reactivó los llamados al presidente Abelardo El Espreya para reforzar la seguridad en este corredor estratégico para la movilidad y la conectividad del suroccidente del país. Pese al atentado, la concesionaria aseguró que el proyecto de la doble calzada entre Popayán y Santander de Quilichao continuará en ejecución.
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0: Bueno, son las 6 de la mañana, 30 minutos, 6:30, y hay más noticias. Vamos a hablar de lo que ha pasado en las últimas horas aquí también en nuestra ciudad, de los incendios forestales el día de ayer. Anoche estuvo el cuerpo voluntario de bomberos trabajando hasta muy tarde de la noche. Un incendio que se presentó nuevamente en la Piedra Norte, sector de El Tablazo, Lomas de la Cometa. Conocido ahí el sector, en la Piedra Norte, otra vez incendio anoche. Y también un fuerte incendio por los lados de Piso G, de las piscinas de Piso G, al norte también de la ciudad. Ya vamos a ampliar qué fue lo que pasó, las declaraciones por parte del cuerpo voluntario de bomberos aquí en la ciudad de Popayán. Todo eso y mucho más en la presente entrega de ¿Cómo amaneció Popayán de Tropicana? Para usted que de pronto el fin de semana se desconectó, se fue de paseo, estuvo con la familia, no escuchó Tropicana, digo, me voy a desconectar, no voy a ver ni siquiera las redes sociales, mucha gente que se desconecta, Leo, de todo.
3: Pero difícil, Amaury, porque ayer tuvimos audiencia a lo loco y el sábado también, Amaury. Mucha gente, sí, mucha gente se
0: reportó. Gracias a todos los que están ahí, pero claro, el fin de semana nos ponemos más musical, más entretenimiento, y le bajamos un poco a las noticias. Claro que cuando hay una noticia de último minuto, como lo que sucedió en Mondomo, se las contamos aquí a través de Tropicana. 6:32, bienvenidos. Ponga el dedo en la llaga, haga el reporte, por dónde meterse, por dónde no hacerlo. ¿Está la ciudad tranquila? ¿Cómo están las vías, las calles, el semáforo dañado, el hueco en la vía? Háganos usted el reporte a través del 310-370-9815 de ¿Cómo amaneció Popayán de Tropicana?
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0: Vamos con los titulares, atención, así amanece Popayán y el Cauca a las 6 de la mañana, 33 minutos. En minutos, les venimos a contar.
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3: Como ya les veníamos anunciando, una carga explosiva fue activada contra las instalaciones del nuevo peaje que se construye en Mondomo sobre la vía Panamericana, causando daños estructurales y afectaciones en la movilidad. Les vamos a contar acerca de los fuertes combates que se registraron entre tropas del ejército y las disidencias de las FARC, que generaron temor y zozobra entre las comunidades rurales del municipio del Tambo, donde varias familias se refugiaron en sus viviendas mientras se desarrollaban estas operaciones militares.
0: Bueno, vamos a mostrarles también el video de con artillería pesada, cómo hicieron esta ofensiva ahí desde el Cerro Santana. Ahí en el Tambo. Ya venimos a ampliarles esta importante noticia aquí a través de Cómo Amaneció Popayán de Tropicana.
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3: Les contamos, la policía descartó la presencia de explosivos al interior de un cilindro que había sido ubicado y abandonado el fin de semana sobre la variante norte aquí en la ciudad.
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3: Capturado alias El Guajiro, investigado por su presunta participación en varios casos de hurto violento a vehículos registrados sobre la vía Panamericana.
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3: Les vamos a contar acerca de la captura de un hombre que habría intimidado a un ciudadano con un arma de fuego en la Comuna 9. La actuación de la policía permitió ubicar al presunto responsable y encontrar en una casa un arma de fuego que habría sido usada en el hecho.
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3: La Policía Nacional incautó más de 1.300 dosis de estupefacientes en un operativo en la ciudad. El material incautado fue evaluado en aproximadamente 5 millones de pesos.
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3: Alcaldes y gremios del norte del Cauca solicitan declarar emergencia social y económica ante crisis de empleo y cierre de empresas que ha dejado a varias familias sin su principal fuente de ingresos.
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3: La policía entregó balance de operativos de seguridad en el último fin de semana, en el que se destaca la recuperación de una camioneta y varias capturas por presunto acto sexual violento, venta, porte y expendio de drogas y estupefacientes.
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3: Y finalmente les contaremos el último reporte oficial que ha entregado el Servicio Geológico Colombiano ante la última columna de ceniza que se registró los días viernes y sábado. Habitantes de Coconuco, Paletará y Popayán también reportaron caída de ceniza.
0: ¿Viste la del viernes, Leo?
3: Sí.
0: Uy, qué miedo.
3: Fuerte.
0: Qué susto. Yo cuando lo vi desde mi casa, yo tremenda columna la del viernes, entre las 6:30 de la tarde.
3: Ajá.
0: Una columna bastante alta.
3: Sí. Y grande, se veía mucha emisión de ceniza.
0: Muy alta. ¿Qué ha dicho el Servicio Geológico Colombiano? Bueno, ya les vamos a contar el reporte. Por ahora es el cielo despejado. Se alcanza a ver el volcán Puracella. Por acá me están enviando fotos. Gracias a Dios, pues, según esas fotos y esos reportes que me están enviando los oyentes, no se ve ceniza. Bueno, de pronto muy poquita ahí en todo el cráter, pero no se ve esa columna tan grande como la que tuvimos el día viernes, que se alcanzó a notar desde diferentes puntos de la ciudad. 6:36, bienvenidos. ¿Cómo amaneció Popayán de Tropicana? Aquí están las noticias, la información. Y ustedes, oyentes, ¿dónde andan? ¿Dónde están escuchando Tropicana? Para hoy, lunes, pico y placa, atención, 9:00. La medida arranca a partir de las 7 de la mañana y va hasta las 8 de la noche. Lunes, 9:00, el pico y placa hoy, aquí en la ciudad de Popayán. Bienvenidos, ¿cómo amaneció Popayán y el Cauca de Tropicana?
4: Ya venimos con todo el resumen de noticias en ¿Cómo amaneció Popayán de Tropicana?

0: Frankie Ruiz con Tú Me Vuelves Loco aquí en Cómo Amaneció Popayán de Tropicana. 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
0: Son las 6:42 minutos. 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

0: Muy buenos días, queridos oyentes. Hoy es lunes y damos gracias a Dios por este nuevo despertar, por este nuevo amanecer. Y vamos a pedirle al Señor que abra nuestros oídos y nuestro corazón para escuchar esta palabra. ¿Qué nos quiere decir Dios hoy al iniciar esta semana, al iniciar este día? Del Evangelio según San Juan. En aquel tiempo dijo Jesús a sus discípulos: en verdad les digo, si el grano de trigo no cae en tierra y muere, queda infecundo, pero si muere da mucho fruto. El que se ama a sí mismo se pierde, y el que se aborrece a sí mismo en este mundo se guardará para la vida eterna. El que quiera servirme, que me siga, y donde esté yo, allí también estará mi servidor. A quien me sirva, el Padre lo honrará. Palabra del Señor. Gloria a ti, Señor Jesús. Queridos hermanos, hoy el Evangelio nos presenta una de esas frases de Jesús que a primera vista puede resultar difícil de comprender. Si el grano de trigo no cae en tierra y muere, queda infecundo, pero si muere da mucho fruto. Jesús está hablando de su propia vida. Él sabe que se acerca el momento de la cruz, pero no mira la entrega como un fracaso, sino como el camino por el cual llegará a la vida y a la salvación. El grano de trigo tiene que caer en la tierra, romperse, dejar de ser lo que era para convertirse en algo nuevo. Y aquí está la enseñanza para nuestra vida. Hay cosas que necesitan morir en nosotros para que pueda nacer algo nuevo. A veces queremos que cambien nuestras circunstancias, que cambien los demás, que desaparezcan en nuestros problemas, pero no nos preguntamos qué necesita cambiar dentro de nosotros. Quizá los que estamos escuchando esta oración necesitamos dejar morir el orgullo, que muera el rencor, la indiferencia, el egoísmo. Quizá una vieja herida que aún no se ha podido sanar, o incluso el mismo deseo de tener siempre el control. Y no es fácil soltar, ¿no? No es fácil renunciar. Pero el Evangelio nos recuerda que Dios puede hacer fecunda incluso una entrega que para nosotros parece una pérdida. Pensemos en eso, en una semilla. Cuando cae en la tierra, aparentemente desaparece, ya no la vemos, parece que se perdió, y sin embargo, precisamente allí en lo escondido, comienza a germinar. Pero en nuestra vida hay momentos en los que sentimos que nada está pasando. Quizá oramos y parece que Dios guarda silencio. Y servimos también y nadie lo reconoce. Hacemos el bien y nadie agradece. Pero Dios trabaja muchas veces en lo escondido. No todo lo que parece una pérdida es realmente una pérdida. Algunas cosas que entregamos a Dios se convierten en semillas mucho más grandes. Jesús continúa diciendo: el que quiera servirme, que me siga. Y seguir a Cristo no significa solamente decir que creemos en Él, ¿no? Significa aprender a vivir como Él. Aprende a amar como Jesús, aprende a perdonar, aprende a acompañar como Jesús. Y servir no siempre significa hacer grandes cosas. Muchas veces significa pequeñas entregas hechas con amor. Esa palabra de ánimo que le das a tu hijo, a tu hija, a un amigo. Escuchar a ese quien necesita desahogarse. Esa visita a ese enfermo, a ese ser querido que pasa por momentos difíciles. Quizá hoy el Señor nos está preguntando: ¿qué necesitas dejar caer en la tierra para que pueda dar fruto? No tengamos miedo de poner nuestra vida en las manos de Dios. Queridos oyentes, hoy no tengamos miedo de servir, no tengamos miedo de entregarnos, no tengamos miedo de dejar morir aquello que nos impide crecer. Quien entrega su vida por amor a Dios y a los demás, nunca pierde. En las manos de Dios, toda semilla entregada con amor termina dando fruto y fruto en abundancia. El Señor te bendiga en el nombre del Padre y del Hijo y del Espíritu Santo. Amén.
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0: 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En Tropicana son las...
1: En Tropicana son las 6:49 minutos. 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

0: Bien, pasen las vías, a ver el correcamino. Están las vías, buenos días.
1: Gran Toro Picana,
0: sí, señor.
1: Bacana, tranca asquerosa. Atrás Tambo, en La María, en la Plaza de Toros. Los tres semáforos dañados, por favor, señor presidente. Vigile, vigile al señor alcalde de la ciudad de Popayán, porque de verdad no tenemos. 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
0: Bueno, para que lo tengan en cuenta, tranca, tranca, tranca, tranca, tranca, el semáforo dañado por la Plaza de Toros, atención.
2: El semáforo dañado.
0: Téngalo en cuenta, mucho cuidado, mucha precaución. ¿Por dónde meterse? ¿Por dónde no hacerlo a esta hora de la mañana?
2: ¿Por dónde meterse y por dónde no hacerlo?
0: Usted que va a llevar a su niño, a su niña al colegio, mucho cuidado que no están funcionando los semáforos ahí por la 13. Téngalo en cuenta. 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Son las 6 de la mañana, 54 minutos. ¡Que no se le haga tarde!
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0: 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En Tropicana son las 6 de la mañana, 55 minutos. Que no se le haga tarde.
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1: Son las 7 de la mañana, 5 minutos, 7:05 en Cómo Amaneció Popayán de Tropicana.
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1: Vamos con una tripleta de noticias. Para que esté al día, para que esté bien informado. Solo escuchando Cómo Amaneció Popayán y el Cauca de Tropicana. Arrancamos con la primera.
0: Primera.
1: ¿Qué pasa en la primera, Leo?
3: Les contamos, una carga explosiva fue activada contra las instalaciones del nuevo peaje que se construye en Mondomo sobre la vía Panamericana, causando daños estructurales y afectaciones en la movilidad. El atentado ocurrió en la madrugada del sábado en el sector de Cachimbal, kilómetro 60 de la vía que conecta el Cauca con el Valle, donde avanza el proyecto de construcción de la nueva doble calzada Popayán-Santander de Quilichao. El artefacto explosivo improvisado fue instalado en una camioneta abandonada que había sido hurtada en Cali. La explosión causó daños en la infraestructura del peaje y obligó al cierre temporal de la Panamericana. Ante el hecho, el gobernador Octavio Guzmán rechazó el atentado y pidió al gobierno medidas urgentes para fortalecer la seguridad en esta vía. Los daños en la infraestructura superan los 3,000 millones de pesos.
1: Claro que sí. La explosión además dejó dos guardas de seguridad lesionados y causó graves daños en la infraestructura que se encontraba en su fase final de construcción. De acuerdo con Julián Antonio Navarro, gerente de la concesionaria Vial Nuevo Cauca, las pérdidas, como lo acaba de decir Leo, superan los 3,000 millones de pesos. Sin duda alguna, este atentado es un atraso también para el departamento, ahí sobre la vía Panamericana, más el peaje que ya estaba en la fase final.
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1: Las noticias, lo que sucedió durante el fin de semana, si es noticia, se escucha aquí a través de Tropicana. ¿Ustedes dónde están? ¿Cuál es el reporte? ¿Qué pasa en las vías? ¿El dedo en la llaga? ¿El semáforo dañado? Los de la María, bomba de trastambo y el Correcaminos también nos reporta por la Plaza de Toros. Semáforos dañados, para que lo tengan en cuenta. Vamos con la segunda, atención.
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1: La segunda noticia importante de esa tripleta informativa.
0: Segunda.
3: Les contamos de los fuertes combates que se registraron entre tropas del ejército y las disidencias de las FARC, que generaron temor y zozobra entre las comunidades rurales del Tambo, donde varias familias se refugiaron en sus viviendas mientras se desarrollaban operaciones militares. Los enfrentamientos se concentraron en la vereda del Recuerdo, en límites con Cajibío, donde unidades militares adelantaron operaciones contra el grupo armado ilegal al mando de alias Iván Mordisco. Habitantes de la zona denunciaron que la fuerte confrontación afectó actividades cotidianas y obligó a comunidades a adoptar medidas de autoprotección para evitar quedar en medio del fuego cruzado. Las fuerzas militares mantienen las operaciones en esta zona del Cauca, mientras comunidades permanecen en alerta ante los fuertes combates.
1: Varias familias quedaron en medio del fuego cruzado y las explosiones debido a la intensidad de los combates. Los habitantes tuvieron que refugiarse en sus viviendas y suspender sus actividades cotidianas. Conocimos un video que fue muy viral en las redes sociales durante este fin de semana y a nivel nacional, porque desde la base militar ubicada en el Cerro de Santana, el Ejército Nacional apoyó con fuego de artillería las operaciones desarrolladas en esta zona del occidente caucano. De manera preliminar, se habla de varios subversivos dados de baja. Sin embargo, las autoridades no han entregado un balance oficial sobre los resultados de la operación militar. Las operaciones militares continúan en la zona, situación que mantiene en alerta a las comunidades del sector.
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1: Las noticias, la información. 3 de 3 en Tropicana, atención.
0: Tercera.
3: Les contamos, la policía descartó la presencia de explosivos al interior de un cilindro que había sido ubicado y abandonado el fin de semana sobre la variante norte. Técnicos en explosivos aplicaron una contracarga en elemento que tenía logos de un grupo armado ilegal y recuperaron la movilidad en esta zona de Popayán, que estuvo cerrada preventivamente por varias horas. Tras confirmar que el objeto no tenía material explosivo, las autoridades restablecieron la movilidad en el corredor vial luego de completar protocolos de seguridad. Por su parte, la Policía Metropolitana informó que personal especializado usó dron, guías caninos y técnicos en explosivos para inspeccionar el objeto.
1: Claro, fue ahí en la variante norte, saliendo prácticamente de mi casa, entonces iba saliendo, Leo, cuando me encontré, pues, el sitio cerrado, no me dejaron pasar porque estaba la policía haciendo la verificación. Eso fue el viernes, madrugada del viernes, sí. Desde la 1 de la mañana estuvo el cilindro y a eso de las 6:15 de la mañana llegó la policía a hacer la respectiva verificación, haciendo una detonación controlada, aunque ya, pues, en su verificación se dieron cuenta que el cilindro no tenía ninguna carga explosiva, pero sí generó mucho temor entre la comunidad, los vecinos, la gente del sector en la variante norte, que estuvo cerrada hasta eso de las 9 de la mañana. Eso fue el pasado viernes festivo, antes de la posesión de el presidente Abelardo del Espresso.
3: Exactamente, Amaury. En la atención del caso también se contó con el acompañamiento del ejército, cuya ayuda permitió desarrollar de manera segura y coordinada tareas de verificación, control y el despeje de este corredor vial.
1: Bueno, ¿dónde están nuestros oyentes? A ver, buenos días, feliz mañana. Con el reporte a esta hora en Tropicana. ¡Feliz día!
4: Tropicana, la más bacana. Tropicana, bendecido día. Tropicana, sin semáforos en la bomba de Trastambo ni la María Occidente. Semáforos dañados, semáforos dañados. Andar con precaución.
1: Sí, señor.
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1: Mucho cuidado, la gente que va a transitar. No están funcionando los semáforos de la Trastambo y tampoco los de la María, es decir, la Quinta sin semáforo.
0: El semáforo dañado.
1: Mucho cuidado, usted que va a llevar a los niños al colegio, usted que tiene que transitar, pasar ahí por donde están los semáforos, baje la velocidad. Recuerden que cuando el semáforo está dañado, nadie lleva la vía. Todos deben hacer el pare. Todos, todos. Por norma de tránsito, por ley de tránsito, todos deben hacer el pare cuando los semáforos no están funcionando. 7:12 de la mañana, estamos al día con esa tripleta de noticias en Cómo Amaneció Popayán de Tropicana.
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0: Amaneció Popayán de Tropicana. Saludos para el doctor Carlos Arbeláez. Ahí está escuchando Tropicana, la más bacana. Estuvo el fin de semana en una gran jornada de esterilización en el municipio de Silvia. ¡Éxitos, Carlitos! Hombre, le fue muy bien por allá en Silvia, ayudando a muchos peluditos y obviamente también a mucha gente. El doctor Arbeláez, siempre con su gran corazón de peludito, ayudando a muchos peluditos, no solamente aquí en Popayán, sino también en el departamento del Cauca. Un abrazo para el doctor Arbeláez. Ahí va en sintonía Tropicana. Bueno, les contamos el último reporte oficial que entregó el Servicio Geológico Colombiano ante la última columna de ceniza que se registró los días viernes y sábado. Mucha emisión de ceniza, vimos los videos, compartimos también videos a través de las redes sociales. ¿Qué ha dicho el Servicio Geológico Colombiano, Leo?
1: Exactamente, Amaury, desde la entidad conocimos, se informó que la columna de ceniza que había sido emitida el pasado viernes por el volcán Poracé, exactamente sobre las 5:57 de la tarde, hora exacta, alcanzó una altura de aproximadamente 2.000 metros sobre el nivel del cráter, la cual, gracias a las condiciones climáticas del día, se pudo apreciar por parte de observadores desde diferentes zonas, incluida la ciudad de Popayán. Sumado a esto, se conoció que habitantes y comunidades de sectores como Coconuco, Paletará y aquí en la ciudad reportaron la caída de ceniza durante horas de la noche de ese viernes. Recordemos que el volcán Poracé y la cadena volcánica Los Coconucos se mantienen en alerta naranja debido a cambios importantes en su comportamiento.
0: Sí, señor. Esa fue la columna tan alta que vimos, que mucha gente grabó y subió de una a los estados de WhatsApp, a las redes sociales. Eso fue a eso de las 6 de la tarde el día viernes. Una columna de aproximadamente 2.000 metros sobre el nivel del cráter, bastante alta, cayó demasiada ceniza, afectaciones.

0: el tema de salud respiratorio, por ejemplo, mucha gripa por esos días, ¿no?
1: Sí, claro.
0: ¿No te has encontrado amigos, familia que andan como mal de la garganta por esos días?
1: Mal de la garganta, de la gripa, y eso que no está haciendo absolutamente nada de frío ni de sereno, sino que por la caída de ceniza. Muchas afectaciones, y como siempre, si usted está sanito, pues cuídese. Trate de evitar pues respirar este tipo de, sobre todo el olor a azufre que genera tanta afectación.
0: Ha dicho el Servicio Geológico que se mantiene la alerta aquí en la ciudad de Popayán. Con el volcán Puracé se mantiene la alerta naranja. Continúa el estado de alerta naranja y es para estar con todas las precauciones del caso en cuanto a la emisión de ceniza, a la emisión de gases del volcán Puracé.
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0: Escuchemos a los oyentes a ver qué nos dicen, qué nos reportan. En el 310-370-9815 de cómo amaneció Popayán de Tropicana. Ya vamos a prender las cámaras en arroba Tropicana Popayán, nuestro TikTok live de todos los días. Desde las 7:30 de la mañana prendemos las cámaras para que nos vea, para que comparta, para que siga ahí conectado en cómo amaneció Popayán de Tropicana. ¡Buenos días!
3: Tropicana, buenos días. Sí, señor, toca empezar que manden a alguien, puede ser auxiliares de la policía o alguien, porque es que el comentario anda que el tránsito ya se le acabó el contrato, que no hay empleados del tránsito, pero eso está desde el jueves.
0: Sí, señor.
3: Semáforos dañados de bomba de trastambo y bomba y los semáforos de la María, y por eso andamos todos contra todos.
0: Sí, señor, desde la semana pasada, sí, el jueves aquí en cómo amaneció, hicimos el reporte de los semáforos dañados. Bueno, necesitamos tránsito ahí. Un auxiliar que ayuda a controlar el paso, sobre todo en la bomba de Trastambo, en la variante sur, que es congestionada a cualquier hora del día. ¡Feliz mañana con Tropicana!
4: Hola, Mauri, Tropicana, muy buenos días.
0: Buenos días.
4: Mi queja es para SEO. Estamos cansados, como dicen los de la cuadrilla de ellos, que uno llama para que por favor nos solucionen algo de la energía. Ajá. Porque ya se lleva más de un mes con los daños. Uno llama y que los de la cuadrilla dicen que están cansados que estemos molestando para que ellos nos solucionen. ¿Cómo? Pero nosotros también estamos cansados porque a nosotros el recibo nos llega normal y bien caro. Entonces, por favor, SEO, póngase la mano en la llaga y solucionenos, arréglenos con esos postes viejos que tienen.
0: No, en la llaga no, tienen que ponerse la mano es en el corazón, en el considere, dirle a solucionar el daño. Mi corazón. Así como llegó esta nota de voz, ya la vamos a reportar, vamos a reenviarla al grupo de SEO, a las cuadrillas, donde hay personal de comunicación. Bueno, hay de todo ahí, y que nos presten la ayuda. Vamos a reenviar por acá, vamos a ponerle urgente, ponerle por acá un emoticón de alarma. Listo. Vereda Piso G Bajo. Paola, cuando le solucionen el problema, por favor, nos hace el reporte, porque mucha gente nos cuenta del problema, les ayudamos a solucionar, pero a veces quedamos en la misma situación de no sabemos si le solucionaron o no. Uno da por entendido de que sí le solucionaron porque no hace ningún reporte. Entonces,
1: exactamente.
0: Si no hacen ningún reporte es porque ya le solucionaron. Si le llegan a solucionar el caso hoy, ahora más tarde, en la noche o mañana, por favor, nos hace ese reporte.
1: Haga su reporte a través del 310-370-9815. Nosotros le ayudamos a solucionar esa situación. Tiene energía, no tiene agua, el tema del gas, cómo está el tema de los servicios públicos. Nosotros le colaboramos en Tropicana.
0: A ver, ¿qué más reportan los oyentes? Buenos días.
5: Buenos días, Tropicana. Mire, lo que pasa al volcán, mire, por aquí, por lado de los sauces, las partes altas, hay harta ceniza. Se ve que hay harta ceniza. Y mire el volcán que está en estos momentos que le tomé fotos. Mire lo que está pasando.
0: Sí, señor.
5: Está erupcionando siempre harto.
0: Sí.
5: Y está botando harto humo todavía. Mire cómo está esa vaina, estos cordilleres.
0: Sí, señor. Bueno, lo que pasa es que el cielo hoy está despejado. Está muy despejado. Está azulito el cielo el día de hoy. Entonces, ahí en el volcán se ve una capa espesa, color gris, dice uno, ¿cierto? De lo que uno alcanza a notar y alcanza a ver con este reporte de los oyentes. Y también lo vi esta mañana que venía. Ahí por el sector de Antigua, ahí se ve, uno se encuentra de frente el volcán cuando uno viene saliendo de Antigua a coger acá la Panamericana. Se encuentra uno de frente al volcán y se alcanza a notar. Esta mañana cuando venía muy atento, pues, viendo el volcán a ver cómo se veía o cómo amanecía el día de hoy. Y sí, se ve una capa espesa, una capa gris sobre el cráter del volcán. Dice uno, asume uno que puede ser ceniza.
1: Exactamente, recordemos que han sido ya 6 emisiones consecutivas con columnas de hasta 1 kilómetro de altura. Ya el Servicio Geológico Colombiano también nos confirmó, a Mauri, hace pocos minutos, que persisten eventos de sismicidad asociados al movimiento de fluidos internos, tales como el tremor continuo. Estaremos muy pendientes porque seguramente por esas altas temperaturas, claro, el volcán se puede mover un poquito más.
0: Y ahora lo notamos más, como es el cielo despejado, entonces se alcanza a ver el cráter del volcán Puracé. Feliz mañana con Tropicana, buenos días, ¿cómo amanecieron?
6: Tropicana, buenos días, feliz y bendecido día. Y también donde me deja los semáforos de la María. Qué congestión tan berraca, sí, por la mañana para la gente transportarse.
0: Sí, señora.
6: Tanto que roba el tránsito y no mantiene los semáforos al día.
0: Semáforos dañados, el reporte, la gente del occidente cansada con los semáforos.
7: El semáforo dañado.
0: Buenos días, don Jesús.
8: Muy buen día, Tropicana, la más bacana. No utilizó la avenida El Callao cerrado en ambos sentidos en el puente.
0: Ahí es.
8: Tropicana, la más bacana.
0: ¿Pero qué pasó, don Jesús? ¿Están arreglando? ¿Será que por fin están arreglando? ¿Será que por fin le están metiendo mano al Cadillal? ¿Quién nos hace el reporte, por favor? ¿Por qué el cierre en el Cadillal a esta hora de la mañana? ¡Buenos días!
9: 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Para colocarle el dedo en la llaga, lo que pasa es que las compañías que prestan servicio de internet y fibra óptica, únicamente cuando ya desinstalan, digamos, cuando la gente se retira, únicamente desinstalan los routers y dejan ese cable directamente colgando en las, bueno, pues en las redes o en muchas partes. No recogen esos cables y cada día se va amontonando mucho, mucho, mucho cable.
0: Okay.
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0: Listo, sí, señor. ¿Pero de qué telefonía, amiguito? Háganos bien el reporte. Cuéntenos de qué telefonía. Y le hacemos el llamado. Con mucho gusto aquí a través de Cómo Amaneció Popayán de Tropicana. ¿Cómo amaneció?

0: asalto a una familia donde el padre fue asesinado delante de su esposa y su pequeño hijo. Increíble. Un estremecedor caso se registró en el norte del departamento del Cauca, en límites con el Valle, donde tras ser víctima de un asalto a mano armada, un motociclista fue asesinado delante de su esposa y su pequeño hijo de escasos 4 años de edad. De acuerdo con lo que relatan las fuentes, el repudiable hecho se registró sobre la vía Panamericana, entre las glorietas de Los Bancos y Las Brisas, en jurisdicción del municipio de Puerto Tejada. La familia fue interceptada en el camino por delincuentes que obligaron al conductor a entregar todas sus pertenencias y las llaves de la motocicleta. Y no satisfechos con eso, le propinaron un impacto de arma de fuego en la cabeza. Las autoridades activaron en el norte del Cauca y sur del Valle un operativo con el propósito de dar con el paradero de los delincuentes. Mientras que muchos que pasaban a esa hora por la vía se conmovían al ver esa escena de una esposa viuda y un hijo huérfano como consecuencia de la inseguridad que sigue sobre la vía Panamericana. Sobre el reporte que hacían muchas personas que compartían además estas imágenes fuertes en diferentes grupos, en diferentes cadenas de WhatsApp. Compartían la foto de cómo le quitaron la vida, o bueno, después de que le quitaron la vida a este padre que iba con su familia, que iba con su esposa, que iba con su pequeño hijo de 4 años de edad. Le quitaron la vida por robarle la motocicleta, sus pertenencias, en la glorieta de Los Bancos y Las Brisas, en jurisdicción del municipio de Puerto Tejada, al norte del departamento. Una triste y trágica noticia que tenemos que registrar. Nuevamente hablando de temas de inseguridad en el norte, temas de inseguridad sobre la vía Panamericana.
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3: 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En Tropicana son las
0: 7 de la mañana 31 en Cómo Amaneció Popayán de Tropicana.
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1: Bueno, mucha gente reportando el temblor. Lo acabamos de sentir. Dios mío, qué fuerte ese temblor. Hace rato no sentí un temblor tan fuerte como el que acabamos de vivir. Se sintió muy fuerte aquí en la ciudad de Popayán. Mucha gente reportándolo.
2: Tropicana, la más bacana. Para acá, para Bolívar, Cauca, se sintió un movimiento telúrico.
1: Sí, señor. Temblor. Tembló bastante fuerte.
3: Tropicana, yo sentí muy duro el temblor.
1: Sí.
3: Temblor. Sí. Qué duro.
1: A ver, a Francisco, ¿dónde lo cogió el temblor a esa hora de la mañana?
4: Buenos días, reportando.
1: No, Francisco, no se le entiende, Francisco. Buenos días.
5: Tropicana, buenos días. ¿Qué le digo? Fue fuerte el temblor aquí en Popayán, para el sur. Para la Piedra Sur, fue fuerte.
1: Sí, muy fuerte, muy fuerte, muy fuerte. A esta hora el Servicio Geológico Colombiano emite el boletín preliminar. Atención, evento sísmico. Exactamente a las 7:34, hora local, magnitud de 6.7, profundidad de 82 kilómetros. Bastante fuerte. En San José del Palmar, en Chocó, aquí en Colombia, se sintió bastante fuerte.
6: Sí.
1: Están reportando desde diferentes entidades, están reportando desde diferentes ciudades del país.

0: que se sintió casi en todo el territorio nacional. Fuerte temblor de 6.7, la magnitud de 6.7 con profundidad de 82 kilómetros. Repetimos, el epicentro fue en San José de Palmar, en el Chocó, aquí en nuestro territorio nacional.
1: Estaremos muy atentos a los continuos reportes que estará entregando el Servicio Geológico Colombiano. Se sintió muy, pero muy fuerte en los diferentes barrios de la ciudad de Popayán, también en el Valle del Cauca, en algunas zonas del departamento de Nariño. También nos entregan algún reporte por parte de los oyentes. Háganos usted su reporte, cómo sintió este temblor muy fuerte, Amaury. Hace muchísimos años no conocíamos o no sentíamos, no experimentábamos, claro, este movimiento tan fuerte que duró muchísimo tiempo, obligó aquí a nosotros a evacuar por un momento las cabinas. Mucha gente que estaba en los diferentes locales comerciales del sector también salió a las calles en el sector de Carantanta. Háganos su reporte a esta hora de la mañana.
0: Y es que, Leo, por el tema del volcán, uno aquí en Popayán se preocupa un poco más.
1: Exactamente.
0: ¿Cierto?
1: Sí.
0: Hace unos minutos estábamos hablando del volcán, que se le veía una capa espesa de ceniza sobre el cráter. Estábamos contándole la noticia de lo que pasó el viernes y el sábado, de la columna de ceniza que emitió el volcán. Y claro, nos coge este temblor con toda la situación que tenemos, con toda la alerta naranja y demás que tenemos del volcán Puracé. Entonces genera más pánico, genera más miedo entre la comunidad. Muchísima gente en las calles, muchísima gente salió sobre la vía panamericana. Eso está muy bien. Atender el llamado, la alerta, y lo primero que hay que hacer es salir de las viviendas. Y más, si usted está en un edificio, por ejemplo, aquí tenemos un edificio cerca que es los apartamentos de Torres del Parque, en el Parque Carantanta. Sí. Muchísima gente la vimos cómo evacuaron de ahí del parque, de los edificios de la Torre del Parque, que es uno de los edificios más altos, podemos decirlo así, que hay acá por el sector. Aquí también los del hotel que tenemos cerca a Tropicana también evacuaron. Y eso es lo que hay que hacer. En momentos de un temblor, de una emergencia como esta, hay que evacuar, buscar el punto más seguro, no estar sobre los postes de energía, sobre los cables, sobre los árboles. Hay que buscar un punto, ya sea despejado. A ver, los oyentes, ¿qué nos dicen? ¿Cuál es el reporte a esta hora? Me dicen por acá, Jair, en Bogotá también fue fuerte el temblor, sí.
1: Sí.
0: Se sintió, yo creo que en todo Colombia.
2: Buenos días, Tropicana. Dios nos los bendiga. Se sintió muy, muy fuerte el temblor por acá en Argelia, Cauca. Sinaí, tú estás, verás, sintió muy fuerte.
0: Gracias, mi corazón, por el reporte. Buenos días.
3: Señores, yo escucho Tropicana. Lamentable noticia. Yo vivo aquí en Cali y acabó de suceder el terremoto.
0: Temblor, hombre.
3: Se derrumbaron edificios en Cali.
0: Sí.
3: Una tragedia en Cali horrible.
0: A ver.
3: Señores de Tropicana.
0: A ver, me envían video por acá. Dios mío.
1: ¿Sí?
0: A ver. Sí, mira, por acá está reportando. No, ya vamos a conectar con nuestros amigos de Tropicana Cali a ver cuál es el reporte. Es que la noticia está en caliente. Ya vamos a ver también el reporte. Sí, mira, el oyente pues envió un video donde se ve que está saliendo como humo de edificaciones. A ver, buenos días.
4: Se sintió, yo creo que...
5: Tropicana, y nada, si no, ya bendito Dios, acá, sector Primero de Mayo, Alfonso López, Galería 13, Centro, se sintió fuerte, fuerte, fuerte.
0: Fuerte temblor, sí, señor.
4: Gracias, mi corazón,
5: por el momento, sin novedad, gracias a Dios.
0: Ok, gracias, buenos días.
6: Sí, el temblor fue bastante fuerte, de hecho yo pensé que iba a ser terremoto.
0: Dios mío, es que hace rato en Popayán, hace como unos 10 años, a mí me tocó un temblor aquí en Popayán, que también salí al parqueadero en ese entonces. También vivía en un conjunto y salí al parqueadero y los carros se movían.
1: Claro.
0: Del temblor tan fuerte, eso fue hace como 10 años. Desde entonces no había vuelto a sentir un temblor tan fuerte como el que tuvimos en esta mañana. Buenos días.
7: A mí me cayó un campanario en el colectivo, pero se sintió muy fuerte, durísimo. Se movían los carros demasiado.
0: Sí. Sí, sí, sí, los carros se movían muchísimo. Los carros que estaban estacionados aquí, claro, afuera, mi carro, por ejemplo, yo vi el carro y los postes de energía, cómo se mueven,
1: sí,
0: ¿no?
1: Los cables.
0: Fuerte.
1: Muy fuerte.
8: Tropicana, la más bacana. Fuerte temblor, se sintió durísimo en la ciudad de Popayán. Pero qué bueno que la gente sabe evacuar ya, sí, ya los sitios donde hay edificios y todo, con muy buen gusto. Y se ve que ya estamos preparados.
9: preparados para una emergencia porque ¿sí? la gente ya estaba actuando con mucho orden. Tropicana la más bacana.
0: Sí, eso vi. Salió muchísima gente a las calles. Sí. Y en orden. En orden. O sea, si han servido cuando hacen el simulacro de evacuación de temblor, de terremotos, que lo hacen cada año, sí ha servido. Ya la gente sabe dónde es el punto de encuentro, a dónde salir. Muchísima gente salió a las calles. Buenas.
10: Sí, es Tropicana la más bacana. Acá en Nariño, por Samaniego, también se sintió fuerte el temblor.
0: Fuerte, muy fuerte.
11: Feliz y bendecido día. Por acá en el barrio Los Hoyos se sintió durísimo.
0: Sí, señora.
11: Pero sin novedad. Gracias a Dios, todos estamos bien.
0: Bueno, Carmencita, me saluda doña Lucía. Buenos días.
12: Buenos días, Tropicana. Uy, sí, muy fuerte el temblor. Desde acá de Purace, yo pensé que era por lo del volcán, sí, pero fuerte, fuerte, Dios mío.
0: Es que cuando salí yo lo primero a donde dirigí mi mirada fue hacia el volcán.
1: Uh-huh, y claro.
0: Dios mío, se vino este volcán, ¿qué está pasando? Pero ya viendo la información, ya la gente haciendo el reporte, entonces estaban reportando, por ejemplo, en el grupo a nivel nacional de Tropicana,
1: sí,
0: desde Medellín comenzaron a reportar, en Bogotá reportaron, en la costa también se sintió el temblor, también estaban reportando y uy, gracias a Dios. Bueno, no fue el epicentro aquí en Popayán y no fue con el volcán Puracé.
13: Tropicana, la más bacana, muy buenos días. Un favorcito para ver qué posibilidad hay de confirmar si los colegios tienen clase. Porque pues mi nieto iba para el jardín infantil y la verdad pues hemos optado por no llevarlo para pues prevenir mejor. Y estar pendiente a las réplicas que le pueden ocasionar. Gracias, Tropicana, la más bacana.
0: Sí, claro, eso usted puede tomar esa medida, pero me imagino que los colegios, es que acabo de suceder.
1: Sí.
0: Acabo de pasar. Pero ya ustedes pueden tomar las medidas como padres de familia. Hola.
14: Buenos días, Tropicana, la más bacana. Tu Fabio Río Román, por la verdad, ya no se sintió fuertemente duro, fuertemente duro.
0: Sí, por todo lado. Hola.
15: Buenos días, Tropicana, la más bacana. Mauri, al frente de Campanario en Olímpica se sintió durísimo, durísimo, durísimo. Dicen que la magnitud es 6.4 o 7, pero yo la verdad pensé que se había estallado el Puracé.
0: Sí, sí, sí, sí.
15: Gracias a Dios, bien. Y mucha gente salió a las calles acá en la avenida de, sí, de Campanario.
0: Es que todos pensábamos eso, Dios mío. Todos pensábamos eso.
1: Sí.
0: La tierra está hablando y hay que prestarle atención, tomar las medidas. Ahora más que nunca, esto no es un juego. Entonces, hay que estar preparados. No lo quiera Dios. Y ojalá que no pase nada grave, pero sí debemos prepararnos. Debemos estar listos, atentos a qué hacer en un caso de emergencia como este, el que acabamos de tener aquí en Popayán y en todo Colombia.
16: Tropicana, bacana, estoy pasando por José Eusebio y están saliendo los muchachos, los padres los están recogiendo.
0: Ah, bueno, me imagino que lo están recogiendo, sí, claro, con este susto en el José Eusebio Caro, están recogiendo a los muchachos. Si de pronto iba a llevar al niño, a la niña del colegio, entonces mejor que lo dejo hoy en casita, que estén pendientes de ellos, pero ya son medidas de los padres de familia. Ahora, si alguna institución ha tomado alguna medida respecto a lo que acaba de suceder con el temblor, por favor, nos los hacen saber. Si de pronto algún padre de familia le llegó comunicado en los grupos de WhatsApp de la institución, que nos hagan el reporte aquí a través de Tropicana. A ver, Jaiber, Jair, ¿dónde lo sintió?
17: Yo escucho Tropicana, la más bacana, mi amor, y mi Dios te bendiga. Fuerte temblor, sí. Lo felicitar a las personas, lo primero que han hecho es salir a las calles principales. Y los conductores, por favor, no hay semáforos, no hay luz, más prudencia. Tropicana, la más bacana.
0: Gracias, Jaiber, hombre, gracias, gracias por el reporte. A ver, buenos días.
18: Tropicana, la más bacana. A los niños de Cristo Rey dijeron que lo fuéramos a recoger.
0: Ok, niños de Cristo Rey, les dijeron que fuera a recogerlos. Bueno, por lo que acaba de suceder, repetimos la información para que lo tenga en cuenta. El Servicio Geológico Colombiano reporta evento sísmico, boletín preliminar, a las 7:34 hora local, 7:34 de la mañana. Magnitud de 6.7, profundidad de 82 kilómetros en San José del Palmar, Chocó, aquí en Colombia, San José del Palmar, Chocó. El evento sísmico se produce a las 7:34 de la mañana, de 6.7, bastante fuerte la magnitud, profundidad de 82 kilómetros. Venimos con el reporte, ¿qué más ha pasado a nivel nacional con este temblor que se sintió muy fuerte aquí en Popayán.
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0: 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Son las 7:55 en Tropicana.
1: 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En Tropicana son las...
0: En Tropicana 7:55 minutos. 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
7: 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En Tropicana son las...
0: En Tropicana 7:56 minutos en Tropicana.
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Bueno, después de este tremendo susto que vivimos hace media hora, vamos a hacer una reflexión y vamos a pedirle a nuestro Padre Celestial que nos proteja, que sea Él protegiéndonos de todo peligro y de todo mal ahora con esto del volcán, con este fuerte temblor que se sintió en todo el país y más aquí en nuestra ciudad, con la zozobra que tenemos por la cercanía al volcán por así. Hoy quiero hablarte de algo que muchas veces preferimos no pensar, pero puede ser una realidad y hay que estar preparados. Ante un terremoto, ante un deslizamiento, una avalancha, una tormenta, cualquier desastre natural, como se llame. Son situaciones que pueden llegar sin avisar y cambiar nuestra vida en cuestión de segundos. Y por eso hay algo muy importante que debemos entender. Tener fe en Dios no significa que debemos dejar de prepararnos. Al contrario, también debemos poner de nuestra parte. Estar preparados ante una emergencia, conocer las rutas de evacuación, saber dónde están los lugares seguros, tener agua, alimentos, documentos importantes, linterna, botiquín. Bueno, lo que siempre recomiendan las autoridades. Y sobre todo hablar con nuestra familia para saber qué hacer si algún día ocurre una emergencia. ¿Ustedes han hablado eso con sus hijos? ¿Han hablado esto en casa, como familia? Prepararnos no significa vivir con miedo. Significa cuidar la vida que Dios nos regaló. Debemos prepararnos para las emergencias, cuidar a nuestra familia y al mismo tiempo poner nuestra vida en las manos de Dios. Porque Dios puede darnos fortaleza cuando llega el miedo. Dios puede darnos calma cuando todo parece estar perdido. Dios puede poner personas en nuestro camino para ayudarnos. Y Dios puede darnos fuerza para comenzar nuevamente cuando sentimos que nuestra vida se derrumbó. Pero también debemos actuar. Si vives en una zona donde hay riesgo de terremotos, cercanía al volcán, nuestro oyente que nos reportaba ya desde Puracé, desde Coconuco, conoce qué hacer durante un sismo, conoce qué hacer durante una posible erupción. No ignores las recomendaciones de las autoridades. Repito, hay que hablar con los hijos, hablar con los padres, los hermanos, los vecinos. Hay que hablar con todos en casa. Porque la prevención también salva vidas. Hoy quiero que hagamos esta oración juntos y quiero pedirle algo a Dios. Y es que, Señor, protege a nuestras familias. Protégelos de todo mal, de todo peligro y de toda tragedia. Danos sabiduría para saber actuar cuando llegue una emergencia. Danos serenidad para no entrar en pánico. Eso es importante porque ahora que salíamos a la calle, a la evacuación, mucha gente llorando, temblando, siendo consoladas por otras personas y no saben cómo actuar, no saben qué hacer. Y esa es la reacción del ser humano. Así reaccionamos ante una emergencia. Hay otros que son muy fuertes y dicen, hagamos esto, metámonos por aquí, tomemos esta decisión. Pero hay otros que ni siquiera se pueden mover. Lloran, se preocupan, entran en pánico, entran en shock. Vi a varios cuando salimos ahora en la evacuación. Danos serenidad, Señor, para no entrar en pánico. Danos fuerza para ayudar a quien lo necesite. Y cuida nuestras casas, nuestros caminos, nuestros pueblos, nuestras ciudades. Y si algún día tenemos que atravesar una situación difícil, no permitas que perdamos la esperanza.
Recuérdanos que aunque nosotros no sepamos qué traerá el mañana, tú ya estás allí. Por eso, familia de Tropicana, no vivamos con miedo, vivamos preparados y vivamos con fe. Tengamos listo nuestro plan de emergencia, cuidemos a los nuestros y hagamos nuestra parte. Y después de hacer todo lo que está en nuestras manos, entreguémosle a Dios aquello que no podemos controlar. Porque prevenir es responsabilidad nuestra, pero tener esperanza es también confiar en Dios. Y recuerda algo muy importante: Dios no nos permitió una vida sin dificultades, pero sí nos enseña que nunca tenemos que enfrentarlas solos. Que Dios bendiga nuestros hogares, que Dios cuide a nuestros seres queridos y nos proteja de todo mal, de todo peligro, de cualquier temblor, erupción del volcán, ceniza, gases. Que Dios nos proteja, que Dios aparta todo lo malo, esos fenómenos naturales que no sabemos qué pueda pasar el día de mañana. No sabemos qué pueda pasar, pero lo que debemos hacer en esos momentos es orar, pedirle a Dios que nos proteja, que esté con nosotros, que retire cualquier tragedia, que retire lo malo. Que Dios nos proteja a todos. Amén. En el nombre del Padre, del Hijo y del Espíritu Santo. Dios te bendiga. Feliz mañana para todos. Que tengas un buen lunes, un buen inicio de semana.

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1: Los niños, niñas del colegio y escuela Metropolitano María Occidente están saliendo. Tropicana, la más bacana. Bendiciones para todos, para todos. Sea Dios teniendo el control de sus vidas, de sus corazones. Y que sea el que tenga todo bajo control.
2: Mauri, qué oración tan linda, qué reflexión tan linda. Es algo que lo llena a uno de verdad, porque después de este susto tan grande, es como que lo reconforta esas palabras, todo lo que usted dice tan bonito. Y que Dios los bendiga a ustedes siempre, siempre, siempre también.

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0: Bueno, muy fuerte, fuerte, fuerte, Dios mío, fuerte el temblor, se sintió muy fuerte y a esta hora están reportando caída de edificios, personas lesionadas. Hay que esperar el reporte también oficial, si hay víctimas mortales de lo que acaba de suceder, Dios mío. No pensábamos que era tan fuerte, pero ya con el pasar de los minutos, ya estamos conociendo videos en esos momentos. Región afectada, Cali. Muchos videos, mucho reporte de lo que ha sucedido con este fuerte sismo. En Cali, muchas edificaciones en el suelo en esos momentos. Vuelvo y repito, estamos a la confirmación de las víctimas del reporte oficial por parte de las autoridades. Pereira también está reportando caída de edificios. Manizales también está reportando muchos videos. Ya vamos conociendo en las redes sociales. Manizales está también con caída de edificios. Aquí en el Tambo, la iglesia del Tambo también ha tenido afectaciones. La clínica Santa Gracia, nos enviaban también reporte. En la clínica Santa Gracia, reporte de... quedó con grietas la clínica en la parte de afuera. Se ve ahí en la infraestructura. Vamos a mostrarle videos, Gabriel, por favor, ahí a través de TikTok. La gente que nos está viendo, arroba Tropicana Popayán. Vamos a mostrarles videos ya mismo del reporte que nos están haciendo. Este es un video en la ciudad de Cali, afuera de las instalaciones de Caracol Radio en Cali. Nuestros amigos de Caracol, que estaban en una transmisión, es más, tenían al alcalde de Cali, lo tenían ahí en vivo en la cabina, y les tocó evacuar porque el momento fue muy tensionante, de mucho pánico, y salieron todos de la cabina. Esto es a las afueras del edificio de Caracol Radio en la ciudad de Cali. Mostremos otras imágenes. Otras imágenes de lo que ha sucedido en Cali a esta hora de la mañana a través de arroba Tropicana Popayán. Miren, esto es otro sector en Cali también, de un centro comercial que se ha venido toda la infraestructura al piso. Exactamente, un centro comercial, un almacén de cadena, un éxito. Almacén de cadena en la ciudad de Cali. Ahí estamos viendo las imágenes en arroba Tropicana Popayán. Vayan a conectarse los reportes que tenemos con nuestros amigos de Tropicana Cali. Nos están haciendo el reporte a esta hora de todo lo que ha pasado en la ciudad. Esto es un centro comercial en Cali, al sur de la ciudad de Cali. Reportan la caída del techo del puente peatonal a esta hora de la mañana. Otro video, por favor, Gabriel.
1: Perfecto, estamos entonces entregando a esta hora de la mañana reporte a Mauri. Conocemos también información de última hora por parte de la Unidad Nacional de Gestión del Riesgo de Desastres. Hace aproximadamente 8 minutos nos confirman que no existe amenaza de tsunami para la costa pacífica colombiana tras el sismo de magnitud de 7.0 que se registró a las 7:44 de la mañana a 20 kilómetros de San José de Palmar en Chocó. Información que se confirma también a la par con la cuenta oficial de la Autoridad Marítima Colombiana.
0: Bueno, ahí estamos viendo en esos momentos la iglesia de El Tambo. Esto es la iglesia del Tambo, el reporte que nos hacen nuestros oyentes desde El Tambo. Así quedó la infraestructura en la iglesia del Tambo. La estamos viendo ahí a través de arroba Tropicana Popayán, nuestro TikTok. Estamos viendo las imágenes, un conductor que iba pasando después del temblor. Estas imágenes las hacen llegar desde El Tambo nuestros oyentes, nuestra gran audiencia que tenemos en todo el departamento y a nivel nacional e internacional. En El Tambo, mire cómo quedó. Sí. El techo se vino, bueno, gran parte del techo se vino abajo. Muchos escombros allá afuera de la iglesia de El Tambo. Reporte que tenemos a esta hora. Más videos que nos hacen llegar. Ese es del Tambo, el que estamos viendo en arroba Tropicana Popayán. Vayan a conectarse. Sí. Vayan a conectarse. Por acá me están enviando de la iglesia Santo Domingo. Uy, Dios mío, la iglesia Santo Domingo. Sí. Uf, ya les vamos, sí, a mostrar la iglesia Santo Domingo aquí en la ciudad, okay, de Popayán. Por ahora vamos, Gabriel. ¿Qué otro video tenemos por ahí? Tenemos, sí, ahí. A ver. Otro video, Gabriel. Ya pasamos ahí el del Tambo. Pongámosle otro video a los oyentes de arroba Tropicana Popayán. Ténganos paciencia, eso es en vivo y en directo. Están cargando muchos videos. Es que con el pasar del tiempo están reportando más y más y más y más videos. Dios mío, qué tragedia tan fuerte. No pensé que iba a ser tan fuerte ese temblor. Es que, si nos ponemos a analizar, es un temblor casi que similar en cuanto a magnitud al que tuvieron en Venezuela. Claro. Muy parecido. Este fue en el Chocó, el epicentro en Chocó. Ahora hay que esperar también el reporte desde Chocó. Ya lo estamos viendo en los diferentes medios. Noticias Caracol, Caracol Televisión. Está reportando desde Chocó a esta hora muchos edificios también que se vinieron. Muchas edificaciones, muchas casas, muchas viviendas. Dios mío. Dios mío. ¿Qué pasó con el live, Gabriel? Se cayó el live. Se cayó el live. Ténganos paciencia, por favor. Estamos ahí en vivo. Bueno, no sé si por las imágenes fuertes. Bueno, se nos cayó el live. Se nos cayó el live, hombre, a esta hora de la mañana. Vamos a mostrarles también, espera un momentico por acá, el video de la iglesia Santo Domingo. Uh-huh. Santo Domingo, en Jamundí también están reportando acá nuestros oyentes. Ya vamos a hacer conexión nuevamente. Conexión a esta hora en Pereira también.
2: Vea cómo quedó esto todo, Pereira.
0: Pereira. Fuerte, fuerte, fuerte, muy fuerte en Pereira. Gracias a todas las personas que nos están haciendo el reporte. Si conocen algo más que haya pasado aquí en Popayán, por favor, entre todos, colaboremos, reportemos. Si de pronto por su casa, si de pronto en su barrio, en su sector sucedió algo, en su empresa, repórtelo en videíto a través del Tropi WhatsApp de Tropicana. Si sucedió algo aquí en la ciudad de Popayán. Buenos días.
3: Amaury, Tropicana, buenos días. Dios nos proteja. Para informar que acá en el Hospital Susana están evacuando del edificio de la UMIA a las mamitas.
0: Sí, señor.
3: Parece ser que el hospital en el bloque pediátrico, ajá, se vio afectado. Ajá. Para que estén informados.
0: Ok.
3: Yo escucho, Tropicana. Dios nos proteja.
0: Bueno, sí, señor. Dios nos proteja de cualquier peligro, Dios mío. ¿Dónde era que estaba reportando el oyente?
3: En... del edificio de la UMIA, a las mamitas.
0: ¿El edificio de la qué?
1: La momia.
3: Del edificio de la UMIA, a las mamitas.
0: La UMIA, ¿dónde queda, oh, Wilson? No. Por Dios, por favor, reportanos bien, Wilson, por favor, ¿cuál es ese edificio? En Pereira, fuerte, sí, fuerte, muy fuerte en Pereira a esta hora de la mañana.
4: Buenos días. Tropicana, hay reporte en Chocó. En Chocó sí están las imágenes feísimas.
0: Sí. Templo de Totoró me están enviando a esta hora de la mañana. Ay, Dios mío, en Totoró, mira. Con muchas grietas el templo. En el techo, mira. Cae parte del techo, sí, en Totoró. Totoró nos están reportando a esta hora. Bueno, más reporte. Lo de Pereira fue muy fuerte. En este momento reporte tenemos de Pereira y en Cali. En Cali diferentes panaderías. Vi también por ahí una droguería. Drogas La Rebaja también. Manizales también, el reporte muy, muy fuerte. En Medellín, Manizales, muy fuerte. Pereira, Dios mío, mucho cuidado. Hay un accidente que están reportando, buenos días.
5: Cara, la mamá cana, Mauri, Leo, buenos días, Dios los bendiga. Tranca reasquerosa en todos los semáforos de Los Hoyos. Hubo un accidente, carro con moto, y hay una fuerte tranca. Ni para atrás ni para adelante.
0: Ok, accidente, sí, lo estaban reportando.
5: Andar con precaución, que no hay semáforo en toda la ciudad.
0: Ok, en los hoyos, mucha precaución, mucho cuidado. No están funcionando los semáforos y hay una tranca bastante fuerte en Los Hoyos. A ver.
6: Cuéntenos qué vio. Bueno, veo que...
0: Bueno, por favor, pero vengan, si nos van a hacer el reporte, háblenos en los videos, háblenos en... en lo que nos están enviando a esta hora, porque tenemos mucha información, tenemos muchos videos, muchas imágenes. Entonces, por favor, háganos este reporte en nota de voz, o si va a enviar un videito, por favor, háganos el reporte de qué es lo que está pasando.
1: Esperemos entonces el reporte, por favor. También aquí a Mauri, mucha gente que nos seguía en nuestro Facebook Live y también nos reporta desde el norte de la ciudad, que se sintió muy, pero muy fuerte en los apartamentos de las Torres de San Eduardo. Y me dicen a Mauri una particularidad, que también a varios oyentes les llegó la alerta al celular segundos antes de que empezara a temblar. Por eso mucha gente empezó a evacuar, empezó a informar a la gente que estaba habitando con con ellos y hace algo muy importante, ¿no, Mauri? Así como sucedió en Venezuela, que a mucha gente le generó la alerta en el celular, a todo mundo ya tenemos esta facilidad para que nos pueda llegar esta alerta de lo que sucede ante algún movimiento telúrico, ante algún temblor. Muy difícil la situación, estamos viendo videos también de la ciudad de Bogotá. Manizales en Ibagué también se siente fuerte, nos dicen que también se cayó parte del techo de algunas iglesias en la ciudad de Ibagué, se sintió muy fuerte en el centro Medellín, Antioquia, sí. Y por supuesto en la costa pacífica, bueno, colombiana.
0: Ya estamos nuevamente al aire a través de arroba Tropicana Popayán, vamos a mostrarle más videos a esta hora, vamos a mostrarle la grieta que dejó este sismo, este fuerte temblor en el hospital Santa Gracia, que además ya están evacuando a varias personas, pacientes, familiares, ahí en Santa Gracia. ¿Qué pasó, Gabriel? Vamos a mostrarles sí. El video. ¿Listo el video? Ahí estamos, el video. Ténganos paciencia, por favor. Es que en estos momentos también hay una interferencia en cuanto al internet. Sí, en cuanto al internet. Listo, ahí estamos viendo las imágenes. Esto es... Ya veo. Reporte que nos estaban haciendo desde la ciudad de Cali. Eso es en Cali, exactamente, en Cali. ¿Cómo quedaron las edificaciones en Cali a esta hora de la mañana? Fuerte, fuerte, muy fuerte en la ciudad de Cali. Estamos a la confirmación, a la espera por parte de las autoridades que nos indiquen, Dios no lo quiera, que no hayan víctimas fatales después de este sismo bastante fuerte.
1: Estamos viendo videos de la ciudad de Cali en el barrio Alameda, están haciendo los cierres preventivos, los cierres perimetrales, también videos de la ciudad de Pereira son impresionantes, las imágenes de la ciudad de Pereira, dice calle novena con 46 en Cali, también se cayó un 70% del edificio, nos reporta un oyente acá, varios videos, vehículos, automóviles que quedaron debajo de los ladrillos.
0: Ok, los oyentes.
7: A Mauri te decía, en el hospital es el edificio La UMI, Unidad Materno-Infantil. Okay. Están sacando las mamitas de neonatos, todo eso. Parece ser que el edificio se ve afectado. Y la otra es que están despachando las niñas de los colegios. Mi hija estuvo en el San Agustín, acaban de informar que pueden ir por las niñas únicamente a los padres de familia. Yo escucho Tropicana.
0: Ok, listo, amiguito, gracias, gracias, claro, así se hace el reporte, muchas gracias, hombre, es que tenemos mucha información a esta hora. Mire, estamos viendo a esta hora la iglesia Santo Domingo, aquí en Popayán, en el centro, una iglesia histórica con muchos años de construcción, hay muchos escombros en el piso de las imágenes del techo de la iglesia Santo Domingo, es el reporte que tenemos a esta hora. Vayan a conectarse a través de nuestro live, arroba Tropicana Popayán.
1: Ahí están los comentarios, los videos de la magnitud de lo que sucedió exactamente hace una hora, Mauri. Fuerte temblor en todo Colombia, exactamente en el costado del departamento del Chocó, en San José de Palmar, epicentro en esta zona del departamento del Chocó. Seguimos reportando videos, seguimos entregando el reporte oficial por parte de las autoridades, seguramente a lo largo de la mañana, en el mediodía, en nuestro informativo Coba, Tradición Popayán, les contaremos sobre los detalles de lo que deja este nuevo movimiento telúrico que se presentó en todo el país.
0: Bueno, la gente muy preocupada a nivel nacional con las noticias, con todo lo que ha pasado. En esos momentos mi familia me está llamando muchísimo, sí. Mi familia, pues como ya lo saben todos, toda está en la costa. Uh-huh. Allá no se sintió muy fuerte. Acabé de hablar ahorita con mi mamá y me dijo que sí se sintió el temblor, pero no tan fuerte como lo sentimos en esta zona del país, en esta región. Claro, están preocupados, me están llamando, ya viendo las noticias, los videos, con todo lo que ha sucedido en Cali, con todos los reportes que hay acá en Popayán, en el Cauca, están preocupados pues llamándome. Entonces tengo mucha información, estoy con 1000 teléfonos aquí al tiempo. Notas de voz, WhatsApp, chat, grupos a nivel nacional también están haciendo el reporte. A ver los oyentes, notica de voz, buenos días.
8: Yo escucho Tropicana, la más bacana, bendecido día, Mauri, para todos los propios oyentes. Uy, esto es muy horrible, uno en estos carros no... El carro no coge el control, te puede parar y claro. Gracias a mi Dios estamos todos bien y ojalá que todas las familias de nosotros estén bien. Gracias a Diosito, porque esto es muy feo lo que se vive. Yo lo único que pensé, porque tengo una nieta y voy a irme al colegio a sacarla. Gracias a Dios me la entregaron, está bien. Y démosle gracias a Dios que así no pasa a mayores por esto que estamos viviendo. Yo escucho Tropicana, la más bacana.
0: Sí, señor, gracias a Dios no pasó a mayores. la gente que estaba en los carros, en la buseta, uno no sabe qué hacer en ese momento, cómo reaccionar, qué hace uno. Hay que parar el vehículo y buscar una zona segura, pero si uno comienza a andar, puede generar más trancón, un accidente. En esos momentos de tensión, lo que hay es que buscar un punto seguro, un punto de evacuación. Por acá un oyente me estaba reportando que había una réplica de 4.8, magnitud de 4.8 a las 8:32 de la mañana. Les llegó, es que antes, y hay que estar muy atentos, mucha gente le llega, no sé si a ti te llegó, Leo, a Gabriel le llegó el mensaje en el celular.
1: A mí no me llegó, a mí particularmente no me llegó.
0: A mí tampoco, pero mucha gente por acá está reportando que sí les llegó el aviso del servicio geológico. Antes de, o en el momento, llega el aviso como una alerta que te llega al celular para uno saber qué hacer en una emergencia de esa. Dios mío, Dios nos ampare. A ver, los oyentes, más reporte, buenos días.
4: Sana, eso fue culpa de Abelardo.
0: No, hombre, no estamos para esos chistecitos a esta hora de la mañana, por Dios. Es un tema muy serio, le pedimos seriedad a los oyentes, seriedad. No es culpa de nadie, esto es culpa de la naturaleza, hombre. Fue un fenómeno natural que, como les decía, no lo podemos controlar. Pero sí hay que prepararnos porque no sabemos qué pueda pasar. Más videos, estamos viendo ahí videos a esta hora. Bueno, este es un centro comercial en la ciudad de Cali. El video que estamos viendo a través de arroba Tropicana Popayán. Gracias a toda la gente que está ahí en arroba Tropicana Popayán.
1: Estamos pendientes del reporte oficial por parte de las autoridades. Y a Mauri, un tema muy importante también. ¿Cómo estamos en el tema de botiquín? Sí. En las viviendas, en las casas, en las empresas, ¿está actualizado? ¿Tenemos todos los elementos al día? Porque el botiquín también puede ayudar a salvar vidas.
0: Tenemos problemas ahí con nuestro live de TikTok. No,
1: es normal el tema del internet.
0: Es que en estos momentos la señal está muy mala. Muy mala la señal.
1: Intermitente.
0: Me imagino que hay alguna afectación en la red de... en la red de servicio de internet.
1: Sí, y también en el servicio de energía, por eso queremos acudir al llamado de ustedes. ¿Cómo está el tema de la energía a esta hora del día en diferentes zonas de la ciudad? ¿Tienen internet? ¿Los datos están caídos? ¿Todo full? Para que podamos entregarle también el reporte a la gente.
0: Sigan haciéndonos el reporte a través de cómo amaneció Popayán de Tropicana, la más bacana. A ver qué pasa con nosotros. Buenos días.
9: Tropicana, buenos días, buenos días. Bendecido día para todos. Espero que todos se encuentren bien, que todos estén junto a sus familias. Sector de Pelenje, pues no se mira que se haya presentado alguna alteración. Bendiciones para todos, mucho cuidado. Dios los bendiga.
0: Gracias, gracias, gracias. A ver, más oyentes, buenos días, hola.
10: Tropicana, la más bacana. Gracias a Dios, acá no pasó nada, pero estamos sin energía en la vía Julumito. Tengo entendido que se ha caído un poste, entonces estamos incomunicados, no nos pudimos comunicar con la familia y todo.
0: Ok, ¿dónde?
1: Julumito.
0: Julumito.
1: Julumito,
0: okay,
1: sí.
0: Julumito, Julumito, Julumito, Julumito, ok. Estamos solucionando el problema del internet para volver a nuestra transmisión a esta hora a través de arroba Tropicana Popayán. Buenos días.
11: Tropicana, la más bacana, buenos días. María Occidente sin internet y sin energía.
0: Okay. María Occidente.
1: ¿Listo? Sí. En todos los operadores debe pasar, debe estar ocurriendo lo mismo.
0: Vamos. Claro, estamos sin energía, entonces el internet también está fallando, pero antes comuníquese con sus familiares, mucha gente preocupada. Comuníquese, si lo están llamando, comuníquese, responde la llamada, responde el mensaje, porque la gente está preocupada a nivel nacional y más en esta zona, más en esta parte del país donde se sintió bastante fuerte. ¿Algún otro reporte de las iglesias, de los hospitales, de las clínicas? Por favor, háganos ese reporte en videito, hablando en el video a través del Tropi WhatsApp de Tropicana. Buenos días.
12: Muy buenos días, Tropicana. Aquí en el barrio La Esmeralda no hay energía. No hay energía.
0: Ok, no hay energía, afectación. En el sector entonces de La Esmeralda, La María, todo el sector de La Quinta, en el occidente, no hay energía, para que lo tengan en cuenta. Buenos días.
13: Tropicana, la más bacana, del Colegio San Agustín, ya nos informaron por los grupos que podemos recoger las niñas. Sí.
0: Es lo mejor, es lo mejor que recojan a los niños, es lo mejor que estén con los niños. No sabemos si se pueda presentar alguna réplica con todo esto. Dios mío, estamos viendo imágenes de Quibdó en el Chocó. Qué fuerte, edificios a esta hora en el piso. edificios a esta hora en tierra que se vinieron después del fuerte temblor. Imágenes que estamos viendo en vivo y en directo a través de Caracol Televisión desde Quibdó en el Chocó, donde fue el epicentro en Chocó a esta hora de la mañana.
1: Recordamos entonces el fuerte movimiento telúrico que se presentó sobre las 7:34 de la mañana en todo este territorio nacional, exactamente en San José de Palmar, en el departamento del Chocó. Información del Servicio Geológico Colombiano indica que con este temblor se registró una magnitud de 6.7 y una profundidad aproximada de 82 kilómetros. Varios departamentos han registrado este movimiento telúrico en todo el país.
0: Buenos días.
14: Tropicana, muy buenos días. Deseándoles que todos se encuentren muy bien. Me estoy reportando acá al barrio Los Sauces. Te cuento que se nos fue la energía. Por allá se escuchó como que se explotó un cable. Bueno, no sé, pero se escuchó una explosión muy fuerte también en el momento de, en el momento del temblor, y estamos sin energía.
0: Ok, sin energía, ok. Hacemos el reporte, buenos días.
15: Movistar, los de Movistar estamos sin servicio.
0: Sí. Acá tenemos los dos operadores, tenemos operador de Movistar y tenemos operador de Claro. Ya a esta hora están fallando los dos operadores, por eso se cayó nuestra transmisión, nuestro live. Estamos sin el servicio de internet a esta hora aquí en la sede de Tropicana. Buenos días.
16: Muy buenos días, los de Tropicana. Dios los bendiga. Aquí informándome que yo aquí en Retiro Alto se sintió durísimo. Gracias a Dios no pasó nada mayores.
0: Sí, señor, gracias a Dios. A ver, más reportes de las calles. Buenos días.
17: Buenos días, Tropicana, la más bacana. Tampoco hay energía aquí como el campanario, los semáforos están sin energía. No hay nadie que controle, eso es un problema para uno pasar. En campanario.
0: Bueno, en campanario, también en Los Hoyos estaban reportando que no están funcionando los semáforos desde temprano. Bomba de Trastambo, por el sector de la 13, Plaza de Toros. Semáforos de la María tampoco están funcionando. Sí. Mucha precaución. Tenga mucho cuidado a esta hora los que van a transitar. Hay mucha tranca en toda la ciudad. Buenos días.
18: Tropicana, la más bacana. Gracias a Dios acá en Tomás Cipriano no pasó nada, pero no tenemos energía.
0: Sí, señora. El occidente está sin energía a esta hora. Hola.
19: Tropicana, la más bacana. Me comunico. Estoy en Cartago. En Cartago fue duro. Ya me comuniqué con mi familia en la calle Sexta, en todo el centro. Están bien, muy duro, también muy duro en Pereira, Medellín. Estamos bien por este lado.
0: Gracias.
19: Los pienso mucho y los tengo sintonizados por medio de una aplicación en internet. Bendiciones desde Cartago, vivo en Popayán, Tropicana, la más bacana. Muchas bendiciones.
0: Gracias, mi corazón, por el reporte.
15: Tropicana, habla el Correcamino, es que no puedo reportarme del otro número que no tengo señal. Por favor, tengan paciencia, la ciudad está un caos por los semáforos dañados en toda la ciudad.
0: Sí, mucha precaución, mucho cuidado, la mayoría de semáforos no están funcionando y esto, me imagino, por las afectaciones después del temblor, hay que tener paciencia en esta mañana. Si usted se puede quedar hoy en casa, si usted puede pedir el permiso, esté con su familia, esté con sus hijos, vaya por sus hijos al colegio, recójalos. Si no los alcanzó a llevar, déjelos en casita. Si ya están en el colegio, vaya por ellos. Es mejor tener la seguridad todos en casa. Buenos días.
20: Buenos días, Tropicana, la más bacana. En Las Guacas se sintió muy fuerte, pero tenemos señal y tenemos internet. No nos hemos podido comunicar con familiares que viven al occidente de la ciudad porque no hay energía y no hay energía, internet en ese sector.
0: Sí, no hay energía, no hay internet, entonces no están funcionando las líneas en esos momentos. Mire, se nos cayó nuestra transmisión de TikTok porque tampoco tenemos internet. Buenos días.
21: Buenos días, Tropicana, la más bacana, desde acá de Villa del Campo. Sí, el temblor se escuchó muy duro, estamos sin energía.
0: Villa del Campo, ok. San Eduardo. Muchas grietas, mire. Las gradas en San Eduardo.
1: ¿En las torres?
0: Se agrietó, no, en las gradas de San Eduardo. No. Las gradas para entrar a San Eduardo. Okay. Las gradas que hay ahí, pues, afuera de las casas.
1: Okay.
0: A ver, el reporte es de San Eduardo en el norte.
22: Muy buenos días, Tropicana. Muy buenos días a todos los ciudadanos de Popayán. Gracias a Dios, todos estamos bien, todos tenemos a nuestros familiares. Y bueno, pues esperar que esto no vaya a llegar a mayores, no vaya a tener una nueva réplica. estar muy, muy, muy, muy unidos y por favor no olvidarse de los niños, no dejarlos encerrados con llave, mucho menos dejarle después para que ellos estén dándole manejo a las estufas.
0: Sí, sí. Mire, importante eso que acaba de decir el oyente. Si usted, querido padre de familia, hoy tiene que ir a trabajar, yo sé que los niños, muchos de los niños están en vacaciones todavía, otros niños los devolvieron del colegio. Si usted tiene que ir a trabajar, pida permiso, pero no deja a los niños solos en un día como hoy, en una situación como la que vivimos el día de hoy. No, que yo voy al trabajo, ellos me esperan, ya están no. grandecitos. No. No, no, no, no, no, no. No es el momento para dejar a los niños solos, estar pendiente, lo que decía el oyente, a la estufa, si manejan pipeta, cerrar las llaves, estar atentos, no dejar a los niños solos el día de hoy. Por favor, mire, son momentos en Quibdó. Están buscando personas bajo los escombros, Dios mío. Graves daños en Quibdó por el sismo. Al parecer hay personas bajo los escombros en Quibdó, es lo que están reportando a esta hora de la mañana. Cali, por acá me envían una panorámica desde Cali. Uy, Dios mío. Se ven muchos edificios afectados, mucho humo, mucha tierra de los escombros en Cali a esta hora de la mañana. Dios esté con nosotros, Dios nos proteja de todo peligro y de todo mal.
2: 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En Tropicana son las
0: 8:49, en Tropicana la más bacana.
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0: días.
1: Hola, buenos días. Tropicana, la más bacana. Reportamos desde la vereda de Torres. No hay energía. No hay energía. Que Dios y la Virgen Santísima nos proteja.
2: Amén, amén. Vereda de Torres, no hay energía a esa hora.
3: Tropicana, Tropicana, una cadena de oración esta noche por la gente afectada. Gracias a Dios, pues a nosotros aquí no nos pasó nada de Popayán, pero pobre gente devastada. Una cadena de oración esta noche.
2: Sí, señor, hay que hacer una oración. Ahorita la hice, la oración, la precaución que hay que tener. Pero sí vamos a hacer oración, mucha oración en ese momento tan difícil. Gracias a Dios, como es el correcamino, aquí no pasó nada. Gracias a Dios. Solo algunos daños materiales y pocos daños materiales en alguna infraestructura, pero hay personas en esos momentos que lo han perdido todo en otras regiones del país. Buenos días.
4: A Mauri, los estudiantes de la Universidad del Cauca, de la Autónoma, todo lo que tiene que estar cerca a la calle Quinta, ¿sí?, están por fuera. Yo, obviamente, los están evacuando los universitarios.
2: Okay. Los universitarios, sí, es el momento mejor estar en casa y si llega a haber alguna réplica, no lo quiera Dios, evacuar, buscar el punto de evacuación, téngalo claro, busque en su casa donde hay un terreno que no tenga poses de energía, que no tenga edificaciones cerca, busque un sitio seguro, identifique un sitio seguro en su lugar de trabajo, en el barrio, por la casa, para un momento de evacuación. Aquí estamos en Tropicana.
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2: 8:52 en Tropicana, la más bacana.
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2: Buenos días, feliz mañana.
1: Buenos días, Tropicana, reportando sintonía desde Los Naranjos. No tenemos energía en el momento del temblor. Sonó un transformador y la señal sí está muy malita.
2: Muy mala la señal, sí. No hay servicio de internet a esta hora.
6: Tropicana, buenos días. En nombre de Dios, gracias a Dios, no. Por acá no pasó nada. Desde el municipio de Silvia, vereda Santa Lucía. Silvia. Fue muy duro el temblor.
2: Gracias, mi corazón, por el reporte. Sigan haciendo esos reportes que son muy importantes entre todos para saber cómo están. Nos interesa cómo está usted, querido oyente de Tropicana. ¿Cómo se encuentra usted, su familia? Cuéntenos, háganos el reporte. ¿Cómo están? ¿Cómo amanecieron? ¿Qué ha pasado después del temblor? Buenas.
7: Tropicana, Tropicana. Caos, caos hasta ahora entrando y saliendo de Lomas de Granada. Al parecer un accidente, hombre. Tengan precaución, tengan precaución, paciencia.
2: Precaución, saliendo de Lomas, precaución.
8: Ay, hombre, gracias, gracias.
6: Tropicana, la más bacana. En mi conjunto, en Caminos de Calibío, cerca de los cementerios, se sintió muy, muy fuerte. Mi carro estaba... Yo pensaba que de mi carro o la moto se iban a caer. Y en el colegio de mi niño, ya escribieron en el grupo que recojamos a los niños, porque mejor, pues les da un poco de susto que de pronto se vaya a caer la estructura. Tropicana, lo más bacana, feliz día.
2: Es lo mejor, es lo mejor. Si usted tiene a sus niños en el colegio en ese momento, vaya por él. Yo sé que la ciudad está un caos total por los semáforos. La gente desesperada, me imagino que también buscando a sus niños, los que alcanzaron a llevarlos al colegio. Pero lo mejor en ese momento es buscar a los niños y tenerlos en casa. Es la recomendación que les damos a esta hora.
9: 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En Tropicana son las
2: 8:54 en Tropicana.
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2: Nueva réplica me dice por acá un oyente desde Manizales. Buenos días.
13: Tropicana, la más bacana. Oremos a Dios y a la Virgen que nos guarde de todo mal, de todo peligro. Hoy en el momento de temblor fue muy fuerte. Estábamos con mi hija en un cuarto piso y fue impresionante. fue impresionante. Y estamos sin energía en Pomona, Tropicana la más bacana.
2: Pomona, ok, gracias.
0: Buenos días, Tropicana la más bacana. Aquí en el Retiro Alto tampoco hay energía. Se explotaron los transformadores.
2: Dios mío, esto está fuerte, fuerte, fuerte. La gente que no tiene energía a esta hora, hay que tener paciencia. La gente de SEO ya está trabajando. Ya hicimos el reporte, pero es que está la ciudad colapsada a esta hora de la mañana. Muchos barrios sin el servicio de energía y sin el servicio de internet. Hay que tener paciencia. Ya están las cuadrillas de SEO trabajando, pero hay que entender la situación. Hay que entender que no dan abasto, pues, para atender todos los barrios de una vez. Entonces van poco a poco. Pero ya están trabajándole al tema. Por ahora hay que tener paciencia. 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

0: 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En Tropicana son las...
1: En Tropicana son las 9 de la mañana, 11 minutos.
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1: Bueno, aquí estamos a través de Cómo Amaneció Popayán de Tropicana. Estamos buscando, y es que mientras que estábamos al aire y ahora que estaba sonando música, siguen llegando más reportes. Estamos cuadrando toda la transmisión a través de nuestro TikTok Live, arroba Tropicana Popayán, con el video, con las reacciones a esta hora, comunicándonos con nuestros familiares, comunicándonos también con gente que está en otras ciudades, comunicando y hablando también con la gente desde Tropicana Cali, Tropicana Pereira, Tropicana Manizales, Tropicana Medellín. Fuerte los videos de en Manizales que están reportando a esta hora de la caída de una iglesia allá en Manizales, de cómo se viene gran parte de la estructura en la parte de arriba. También estaban por ahí informando y videos del batallón en Cali. Vamos a pasarle todos esos videos a través de arroba Tropicana Popayán. Vayan a conectarse ya mismo. Fuerte el temblor a esta hora. Fuerte, fuerte. Estamos a la espera por parte de la Cruz Roja, la Defensa Civil, bomberos. Aquí en el Cauca, de lo más fuerte, lo que reportan afectación a la estructura de la iglesia en el Tambo. Lo más fuerte que están reportando. Afectación también a la iglesia en Totoró, afectación a la iglesia en Santo Domingo, aquí en Popayán, a la clínica Santa Gracia, aquí en Popayán. Es el reporte que tenemos preliminar por parte de ustedes, los oyentes, y de lo que están compartiendo también a través de las redes sociales. Gracias a Dios, no fue mayor, no pasó a mayores aquí en el departamento del Cauca, pero sí en la ciudad de Cali. En la ciudad de Cali, en Quibdó, en Chocó, a esta hora están reportando pérdida material, pérdida de edificios, de viviendas que se vinieron al suelo después de este fuerte sismo. Y también hubo una réplica que muchas personas estaban también reportando. Por ahora vamos a mostrarle a todos nuestros oyentes, a todos nuestros oyentes, más videos de lo que ha sucedido en las últimas horas. El reporte a nivel nacional. Videos, ahí tenemos el video de... Buscamos por acá en arroba Tropicana Popayán. Vayan a conectarse de los diferentes reportes. A ver, esto fue... ¿Qué parte, Gabriel? El reporte que nos hacen a esta hora. Venga, présteme un celular. Es a que ver, no alcanzo a ver. Manizales. Manizales.
5: Sí.
1: Este reporte fue en Manizales. Mire, es en la iglesia en Manizales. Uh-huh. Cómo se viene gran parte de la estructura al piso en Manizales a esta hora. El reporte que tenemos por parte de la gran audiencia de Tropicana, videos muy virales a esta hora por todas las redes sociales. Manizales. Nos reportan otro video, por favor, Gabriel. Es que tenemos mucha información, sí. Muchos reportes aquí a través de Tropicana. Buenos días.
6: Tropicana, la más bacana, mira, móvil, cosas que no comparto, son cosas de la naturaleza y que están predestinadas a suceder en cualquier momento. Pero la juventud hoy en día no le toma conciencia, y ya hay jóvenes de la Universidad del Cauca que les han dado el día libre y están ingiriendo licor.
1: Están tomando, mira, jóvenes de la universidad que les dieron el día libre y salieron ahí a los establecimientos por ahí cercano y tomando cerveza a esta hora de la mañana. El video que estamos viendo en arroba Tropicana Popayán, imágenes de Quibdó en Chocó. Un edificio se viene al suelo, están trabajando los organismos de socorro tratando de verificar si hay personas atrapadas en medio de los escombros. Ese video que estamos viendo en @tropicanapopayán.
3: Ahí estamos entonces en nuestras redes sociales. Síganos, también queremos escuchar los reportes del norte de la ciudad, Mauri. Prácticamente la ciudad hacia el occidente está sin el servicio de energía, pero en el norte no hemos recibido muchos reportes. ¿Cómo está el tema de los semáforos en el sector de Café La Palma, Bellavista, al norte de la ciudad? Alguien que pase por ese sector y nos diga cómo está el servicio de la energía y también de otros servicios como el internet y los datos. Estaremos pendientes a su reporte desde el norte de la ciudad.
1: Vamos a pasarles el video en @tropicanapopayán del momento exacto del temblor en el batallón Pichincha en la ciudad de Cali. Ah, bueno, ahí estamos viendo en esos momentos el de la iglesia de El Tambo. Esa fue la mayor afectación que tenemos aquí en el departamento del Cauca, según los reportes. En el momento exacto cuando se viene gran parte del techo en la iglesia del Tambo. Ahí lo estamos viendo en vivo en @tropicanapopayán.
3: Ahí estamos entonces muy pendientes. Son muchos los videos que nos llegan desde diferentes ciudades de Colombia. Por fortuna aquí en Popayán.

0: Es hasta ahora reportar afectaciones en varias fachadas, estructuras en iglesias, edificios y centros de salud. Háganos su reporte, cuál es la situación desde su barrio, desde su cuadra, desde su lugar de trabajo a través de Tropicar.
1: Buenos días.
2: Tropicana, tener cuidado con el volcán, se ve harta ceniza hacia el volcán, bastante.
1: Ok, bastante ceniza, reporta el correcamino.
3: Tropicana, el norte está normal, hay señal y hay energía. Okay.
1: Muchas gracias. Vamos a pasar ahí lo del batallón, por favor, Gabriel. Buenos días.
4: Tropicana, que Dios tenga misericordia de cada uno de nosotros.
1: Amén, mi Claudia, gracias. Estamos viendo ahí en vivo y en directo a través de arroba Tropicana Popayán el momento exacto de la evacuación de los soldados en el batallón Pichincha en Cali. Es que en Cali fue muy fuerte. Si tienen familiares en Cali, llámelos, pregúntele cómo están, porque fue muy fuerte el temblor en la ciudad de Cali. Mire, el momento donde se viene la estructura, Dios mío. ¿Cómo cae toda esa estructura? Y el ejército, mire lo que hace el ejército. Todos con sus mochilas, con sus armas, todos se agachan y están en una zona segura donde no hay edificaciones cerca. Todos se agachan, todos están en disposición de refugio, podemos llamarlo así, la acción que hacen los militares a esta hora y la preparación que ellos tienen, ¿no?
5: Claro.
1: Para enfrentar estos casos, la preparación que tiene el ejército. Mire, debemos aprender de este video que estamos viendo ahí en arroba Tropicana Popayán. ¿Qué hacer en caso de una emergencia? Mire lo que hace el ejército, lo que hacen los soldados. Se agachan, se ponen de rodilla, se ponen, digámoslo así, en cuatro, manos al suelo, pies al suelo, rodillas al suelo, en cuatro. Se forman y se retiran de las edificaciones, de los cables, de los postes. Claro, bueno, el batallón es bastante amplio y buscan un lugar donde no tenga nada alrededor. Y se ve en el momento exacto, mire. Ahí todos en posición, se arrodillan, se agachan y se viene la estructura. Es como una caseta que tenían ahí, como un salón. Menos que un salón ahí donde, un restaurante, bueno. Un salón ahí para reunirse y todo se viene al suelo.
0: Estamos observando a esta hora de la mañana los diferentes videos que nos llegan. A Mauri, mucha gente que se reporta con nosotros en nuestro TikTok, nos dice: buen día, Tropicana, un saludo muy especial desde Las Garzas, sin internet y sin energía. Dios tenga misericordia de nosotros y el mundo entero, dice Sandrita Torres. En Camino Viejo, todo bien, nos dice Beatriz. Alejandra González también se conecta con nosotros. Acá Quique nos dice: semáforos de Café La Palma sin ninguna novedad, están funcionando normal. En Las Garzas, en unas torres se dañaron los tarros de agua. Sandra Torres también se reporta. En el norte todo está normal, dice, por el colegio Champañán, la carrera décima con calle sexta, sin novedad. Son los reportes de los oyentes a esta hora de la mañana, después de este sismo que sacudió la ciudad de Popayán hace aproximadamente casi 2 horas. Amaury,
1: buenos días.
6: Están en la más bacana, reportos del norte. Semáforos de Café La Palma funcionando, energía funcionando, internet funcionando.
1: Ok, en el norte, bueno, en el norte al parecer no pasó mucho, gracias a Dios. Solo las grietas ahí en San Eduardo, entrando a San Eduardo. Muchas grietas, buenos días.
7: Buenos días, Amaury. Que Dios nos proteja. A Dios de rodillas y a los hombres de pie. Que Dios nos y la Virgencita nos siga protegiendo.
1: Dios mío, amén. Estoy viendo un video bastante fuerte a esta hora que no lo podemos mostrar en las redes sociales. Un video que están reportando donde hay una persona atrapada en medio de los escombros, al parecer esa persona sin vida, al parecer, según ese reporte que están haciendo desde Quibdó en Chocó, después de la caída de esta edificación, de este edificio bastante alto en Quibdó en Chocó. Fuerte, muy fuerte las imágenes que están compartiendo acá en los grupos de periodistas a nivel nacional. Buenos días.
8: Muy buenos días, Amaury, bendiciones. Amaury, para una preguntita, es que nosotros padres de familia del colegio Las Franciscanas estamos un poquito preocupados porque en el colegio todavía no nos han dado razón de si nos van a despachar las niñas. Entonces estamos como madres de familia preocupadas, que por favor la rectora no la...
1: Bueno, mi amor, es muy fácil, pregúntele ella a la directora de grupo, pregúntele, o vaya usted personalmente por su niña, por su niño, ahí sea que el colegio le diga que van a estar en clase, vaya usted por precaución y los tiene en casa, es lo mejor, es lo mejor. No sabemos si alguna réplica que se pueda presentar. Buenos días.
5: Nos comunicamos desde Sabaneta, Antioquia.

0: para informarle a la familia en Popayán que la familia de la familia Córdoba, Ipia, Muñoz y García nos encontramos bien. Fue muy fuerte el temblor y un poquito compleja la situación acá en Sabaneta. Estamos pegados a Medellín, pero estamos bien, gracias a Dios, ya que no podemos comunicarnos por ningún medio. Sé que están escuchando a Tropicana en este momento. Gracias, bueno. Tropicana, la más bacana. Dios nos bendiga a todos.
1: Ok, Carlina, en Sabaneta están bien, gracias a Dios. Gracias a Dios, no pasó a mayores. A esta hora estamos viendo un video. El video que estábamos anteriormente, por favor, Gabriel, el video anterior, el video de la iglesia de Totoró, con grietas en la iglesia de Totoró, de lo que ha sucedido aquí en el Cauca, los reportes que tenemos. Este es en Cali, el que estamos viendo a través de Tropicana, las instalaciones de la universidad, la UNAD, eso es por la Roosevelt. Pero ahora en ese momento estamos viendo el video de Totoró, esa es la iglesia de Totoró. Quedó con grietas el techo, con escombros también en el suelo. Gran parte del techo, mire, grietado el techo, las paredes. Las imágenes que estamos viendo a través de arroba Tropicana Popayán son de la iglesia en Totoró. Totoró a esta hora es lo que reportan nuestros oyentes. Este es el templo, la parroquia en Totoró. Mucho escombro en el suelo. Las imágenes, miren la imagen que está ahí de los santos, también destruidas. Y bueno, afectaciones en las paredes y en el techo en la iglesia de Totoró.
2: Aquí nos escriben también en nuestras redes sociales a Mauri Sami Benavides, dice, gracias a Dios todos estamos bien en el norte. Nos dice Juan Osa, gracias a Dios no fue muy grave en Popayán, y fuerza para las ciudades afectadas. Saludos, dice, en la vereda Los Arados, Tunía y Piendamó se sintió muy fuerte. Acá Junior Gómez nos dice que en el sector de Lugo en la ciudad no hay servicio de energía ni tampoco en internet. Al parecer se acabó de la información. Y también dice, excelente información a Mauri. Muchísimas gracias, Tropicana, por informarnos al instante. Dice Rodrigo Anacona en nuestras redes sociales.
1: Bueno, sí, es que tenemos mucha información, muchísima información, muchos videos. Por acá nos están compartiendo también un video desde Siloé. El último video, por favor, Gabriel. Video desde Siloé a esta hora de cómo se ve una panorámica de toda la ciudad de Cali. Se ve mucha tierra, mucho humo por parte de los escombros que hay de la caída de los edificios. Siloé en Cali, para los que no conocen, está una parte, es la parte más alta de Cali. Siloé está allá arriba en una montaña, y desde allá grabaron una panorámica, un video de toda la ciudad, de cómo se ve a esta hora de la mañana. Lo vamos a pasar en arroba Tropicana Popayán. Vayan a ver el video, vayan a ver el video. Vayan a ver, vayan a conectarse en arroba Tropicana Popayán. Ahí estamos comentando los reportes a través de Tropicana Popayán. Tropicana Popayán, estamos en vivo y en directo. Vamos a pasarle también otros videos que me están reportando desde Timbío. Listo, esa es la panorámica más pequeña, por favor, Gabriel. Eso. La panorámica de Cali, desde Siloé. A esta hora nos reportan nuestros amigos de Tropicana Cali. Así se ve la ciudad, mire. Una capa de polvo, de tierra, por los escombros de las diferentes edificaciones que se han venido al suelo en Cali. Preocupante la situación. Muchas afectaciones en edificaciones, en viviendas, centros comerciales, lugares de residencia, oficinas, edificios. En la ciudad de Cali, bastante complicado el panorama a esta hora de la mañana.
2: A Mauri, ya tenemos reporte de las autoridades locales. ¿Qué dicen? Aquí en el municipio de Popayán, dice, comunicado a la opinión pública, agosto 10 en Popayán, dadas las circunstancias derivadas del movimiento telúrico registrado, la administración municipal adopta las siguientes decisiones, mucha atención, de carácter temporal y únicamente por el día de hoy. Atención en el centro administrativo municipal, se suspenden durante el día de hoy las actividades de atención presencial y prestación de servicios en el CAM debido a las afectaciones generadas en los servicios de energía eléctrica y conectividad. Jornada escolar, mucha atención, de igual manera se suspenden durante el día de hoy actividades académicas presenciales en las instituciones educativas como medida preventiva y con el propósito de garantizar condiciones adecuadas para estudiantes, docentes y demás integrantes de la comunidad educativa. Retorno a la normalidad desde mañana, Tanto la atención en la alcaldía como las jornadas escolares se retomarán con normalidad de acuerdo con los horarios establecidos. La administración agradece la comprensión de la ciudadanía y de la comunidad educativa frente a estas medidas temporales adaptadas de manera preventiva ante las circunstancias presentadas. Se invita a la ciudadanía a informarse únicamente a través de canales oficiales. Amor, entonces la noticia a esta hora de la mañana, se cierran diferentes servicios públicos en la alcaldía de Popayán. También se suspende la jornada escolar en todo el día de hoy. Mañana se regresa a la normalidad. Información de última hora a través de Tropicana Popayán.
1: En ese momento estamos viendo un video de Timbío, un oyente que nos comparte una casa de un familiar en Timbío, cómo quedó la estructura, parte del techo se vino al suelo. Esas imágenes que estamos viendo a través de arroba Tropicana Popayán son de Timbío, una casa de uno de nuestros oyentes en Timbío. Vayan a ver las imágenes a través de arroba Tropicana Popayán. Comunicado desde el Hospital Susana López de Valencia.
2: Sí.
1: Informa a la comunidad que los pacientes y colaboradores se encuentran en buenas condiciones. La planta física de la institución no presentó daños estructurales. En este momento se adelantan traslados internos de pacientes hacia nuestras zonas de expansión como medida preventiva y en cumplimiento de los protocolos de seguridad. En los próximos minutos van a emitir un comunicado oficial con información ampliada. Agradecen la confianza y el acompañamiento de la comunidad a esta hora desde el Hospital Susana López de Valencia.
2: También tenemos información desde la cuenta oficial de la Presidencia de la República de Colombia. Ante el temblor registrado, el presidente Abelardo de la Espriella ordena convocar de inmediato al Comité Nacional para el Manejo de Desastres. El mandatario ya se encuentra en este momento con funcionarios de la Unidad Nacional de Gestión de Riesgo de Desastres, evaluando la situación, conociendo los reportes desde todo el territorio nacional y coordinando las acciones que sean necesarias. Está pendiente el gobierno nacional, permanece atento y actuando desde las diferentes regiones. Estaremos informando.
1: Buenos días.
3: Sería bueno que hagan el sonido o proyecten el sonido de alerta antisísmica para que todos los oyentes referencien ese sonido y estén alertas, porque a muchos les llega y nadie le presta atención a ese sonido específico de alerta de sismo.
1: Tiene razón, vamos a buscarlo y compartírselo aquí a los oyentes de Tropicana, pero por lo regular le llega es un mensaje de texto, una alarma que le llega a su celular. Por ejemplo, aquí yo escuché que prendieron las alarmas del sector.
2: La sirena, claro.
1: La sirena.
2: Sí.
1: Sí, prendieron la sirena aquí en el sector, las encendieron, sonó bastante fuerte y claro, cuando suenan las sirenas es porque hay evacuación.
2: Sí.
1: Buenos días.
4: Tropicana, buenos días. En el barrio Los Naranjos también quedamos sin el servicio de energía.
1: ¿En Los Naranjos?
4: Hizo como una explosión, no sé.
1: Sí. Los Naranjos. A esta hora estamos viendo el video. Vayan a conectarse. Video de Caldono a esta hora de cómo quedó la iglesia. Mire, la iglesia, cómo se viene la parte, el campanario. Podemos decir que es el campanario de la iglesia en Caldono. Así quedó la infraestructura de Caldono. Mucha gente, eso es la plaza principal del municipio en Caldono. Así quedó la iglesia, es el reporte que tenemos a esta hora de la gente de Caldono. Mire cómo quedó la iglesia, cómo quedó gran parte de la infraestructura, del campanario, la parte alta de la iglesia que se vino a tierra.
2: Estamos muy pendientes del reporte de las autoridades. Ya tenemos comunicación oficial por parte de la alcaldía de Popayán, también de la Presidencia de la República de Colombia, después de este sismo que se sintió muy, pero muy fuerte, prácticamente en el 80% del territorio nacional. Amaury, desde Popayán estaremos muy atentos, muy pendientes a lo que suceda. ¿Qué pasó?
1: Acá me comparten desde el barrio Modelo un edificio nuevo que están construyendo ahí en el Modelo.
2: Ajá.
1: Uy, como se ve, con muchas grietas. Agrietado a esta hora de la mañana el edificio, y el edificio está nuevo, Leo. Ni siquiera está habitado.
2: No.
1: Es un edificio que están haciendo ahí de nuevos apartamentos. Un edificio bastante alto que si no estoy mal, nosotros dábamos la noticia de que iban a construir en ese sector un edificio aproximadamente de unos 12 pisos. Es bastante alto para
2: Popayán. ¿Dónde será exactamente?
1: Aquí en toda, después del Colegio de Champañá, en todo el frente. Ahí están en una construcción. Está agrietado a esta hora el edificio nuevo del barrio El Modelo. ¿Qué dicen los oyentes? A ver, buenos días.
5: Buenos Pero gana la más bacana. Mi nieta ya estudia ya la normal superior y casi la mayoría de personas estaban llevando los niños y la... Los profesores decían que el que quiera llevarse los niños que los lleve, solamente la portería le tenían que salir de la mano con el acompañante nada más, porque había muchos niños con muchos nervios, salían niñitos llorando, otro estaba temblando, me daba pesar de verlo porque temblaba, hasta que llegó el papá, deberían tirar a sacarlos, porque no sabemos lo que nos espera, ojalá Dios quiera que no pase nada, Tropicana la más bacana.
1: Ok, listo, gracias, sí, es lo mejor y ya es responsabilidad de cada padre de familia ir por sus niños, ir por sus pequeños a las diferentes instituciones. ¿Qué más está con nosotros? Buenos días.
6: A papito Dios que nos cuide. Mi queja es para saber si los colegios están preparados para evacuar las niñas. Tuvimos hoy un caso en el colegio San Agustín, todos los padres queriendo sacar las niñas y abren una sola puerta. La atención era horrible, queriendo uno sacar nuestras niñas y no poder, que había que esperar. El colegio tiene 3 puertas y abrieron una sola, por Dios, ¿cómo sacaban las niñas? Las niñas lloran desesperadas, Dios queriendo, mío. Pero no había cómo sacarlas.
1: Los papitos les decía muy temprano, hoy no es el día para dejar a los niños encerrados. Yo sé que los niños, muchos de ellos están en vacaciones. Pero por favor, papitos, pida permiso en la empresa, deben entender el momento, la situación. Es el momento de estar con los pequeños que no saben cómo reaccionar en un momento de urgencia, de emergencia como el que tuvimos en esta mañana.
7: Tropicana, buenos días. ¿Cómo queda el pico y placa, Mauni? ¿Funciona o no funciona hoy?
1: Claro, sí, normal. Pero normal, amigo, sí, claro. No ha pasado nada, normal. Pico y placa para el día de hoy, lunes 9:00, normal el pico y placa. Buenos días.
8: Buenos días, Tropicana, la más bacana. Tropicana, pues una recomendación general para los papitos que están yendo a recoger a los colegios sus niños, ¿no? Por favor, pues que no empujen, no griten, no asusten a los niños, pues porque si bien o mal, pues el sismo pues ya pasó, pero pues probablemente hay una réplica, pero pues tampoco pues es para que la gente comience a empujar.
1: Sí, señora, tiene razón. Laura Sofía Pajoy, claro que sí, hay muchos niños todavía en vacaciones. Uh-huh. El calendario B está en vacaciones.
2: Claro, entran en septiembre.
1: Entran el 1 de septiembre. Sí, sí, sí. Hay muchos niños, muchos. Todo demasiados. El calendario B está de vacaciones todavía. El calendario A, claro, ya están en clases al día de hoy. A esta hora me envían una panorámica del volcán Puracé. Tiene mucha ceniza, mucha emisión de ceniza. Se ve una capa bastante gris, emisión de ceniza del volcán Puracé que nos envían los reportes, los oyentes aquí en Tropicana. Mire, ese es el edificio nuevo que están construyendo aquí por el modelo, después del Colegio Champañá. Ahí están construyendo este edificio, es un edificio nuevo y ya está agrietado, mire. Están las grietas como se pueden ver, mire. Estamos pasando las imágenes, nuevo. Ni siquiera está habitado todavía. El edificio, una gran pérdida. Tienen que volver, no sé, a construir, a revisar todas estas grietas. Dios mío, la constructora tiene gran trabajo ahí y una pérdida. Mira el video, ahí estamos viendo el video. Vayan a conectarse, @tropicanapopayán. Gracias a todos los que están ahí en TikTok. Por favor, toque dos veces la pantalla, tac, tac. Toque dos veces la pantalla. Estamos transmitiendo en vivo y en directo. Entre todos nos informamos y entre todos reportamos lo que ha sucedido después del fuerte temblor. Toque dos veces la pantalla, por favor.
2: Esos edificios que estamos viendo, a Mauri, si no estoy mal, quedan muy cerca a los antiguos bloques de Pubenza, que fue donde se vinieron abajo hace más de 40 años en el fuerte sismo que tuvimos aquí en la ciudad en el año 1983. Lamentables imágenes a esta hora de la mañana. Mucha gente que está conectada con nosotros en TikTok. A Mauri dice, Elenita Bamagüe. También se reporta con nosotros Sammy nuevamente. Steven dice que fue muy duro el temblor. Salomé, Sandra está con nosotros a esta hora de la mañana. Recordamos la información de última hora que acaba de emitir la administración municipal en el tema de la jornada escolar. Se suspenden durante todo el día de hoy, lunes, las actividades académicas presenciales en las instituciones educativas como medida preventiva y con el fin de garantizar condiciones adecuadas para estudiantes, docentes y demás integrantes de la comunidad educativa.
1: Atención, vamos a hacer conexión en unos minutos con nuestros amigos de Tropicana Bogotá. Vamos a hacer un enlace a nivel nacional con todas las Tropicanas para escuchar el reporte de lo que ha sucedido en las últimas horas, en los últimos minutos con este reporte del sismo. Ya vamos a hacer la conexión, vamos a escuchar un par de oyentes y ya hacemos la conexión a nivel nacional con Tropicana en todo el país. Nos vamos a conectar en unos minutos para conocer de primera mano la información en todo el país a nivel nacional. Buenos días.
9: Muy buenos días, Tropicana. Acá en Yambitará no tenemos energía.
1: Yambitará sin energía, buenos días.
10: Buenos días. ¿Ustedes me podrían informar si las líneas de Movistar están caídas?
1: Porque sí, señor. No. Algunas líneas de Movistar y Claro están presentando fallas a esta hora, sí. El servicio de Internet. Sobre todo el servicio de Internet están presentando fallas.
2: Más oyentes, sí.
1: Los oyentes, notica de voz, por favor, en el 310-370-9815. Ya vamos a hacer la conexión a nivel nacional.
2: Perfecto, síganos escribiendo reporte, trataremos de brindarle pues solución, entregando, transmitiendo todas las peticiones del servicio de energía. Hay que tener un poquito de paciencia porque seguramente la prioridad en este momento está en las calles para tratar de atender a la gente, los diferentes edificios que se agrietaron y las situaciones que comúnmente, Amaury, cuando pasan este tipo de situaciones del fenómeno de la naturaleza son una prioridad para los organismos de socorro.
1: Ok, sí. Vamos a hacer la conexión a nivel nacional. Estamos con Tropicana Bogotá, pero también desde Tropicana Cali hacemos la conexión a esta hora de la mañana. ¿Qué está pasando, compañero? Buenos días.
11: Gracias, bueno, Rafi.
12: Esa es otra. Estamos esperando a ver información de las empresas municipales.
13: Claro, porque son varios los daños que se han... que se han presentado, incluso hay muchos barrios que están en este momento sin el servicio de acueducto y demás. Y Rafa salió en este momento a hacer cubrimiento.
12: San Ignacio de Loyola, la parroquia que queda aquí cerquita a Caracol, aquí en Terrón, Colorado, su fachada pues se alcanzó a destruir un poquito. Es información que nos llega a través de Tropicana, la más bacana. Don Willington.
14: Hola, Tropicana, buen día.
12: Hola.
14: Excelente información. Como gracias. Electricista, les recomiendo a la gente, que los que no tienen energía, que bajen los breques. Bajen los breques porque nadie sabe cuando tienen los servicios o cómo llegó.
12: Gracias. A ver, gas vehicular, sí, señor. Ya estamos preguntando a ver qué va a pasar con eso. ¿Listo? Nos llegan videos desde otros sectores de Cali. Este no tiene audio. Ah, ya. La fachada también destruida. También nos están enviando unos videos, pero eso no me descargan. Hola.
15: Hola. Muchachos, gracias al poderoso. Ustedes están bien. Gracias a Dios, yo también estoy bien. Pero esto por acá, por el centro, está tremendo en la Plaza Caicedo.
16: Tropicana. Tropicana.
17: Ese acaba de pasar por ahí.
13: Entonces,
17: y de verdad que sí está el agua saliendo muy rápido. Mucha gente en la calle. Mucha gente en la calle todavía.
16: Tropicana.
18: Gracias. Tropicana. Muchachos, mucha paciencia en los trancones. Hay mucha gente que se está desesperando y le está tirando el carro encima a los demás. Muchachos, y no crean en cadenas de WhatsApp. Mire, ya pasaron las 9:15 y no hubo ninguna réplica, gracias a Dios. Eso solo sabe Dios nomás cuando va a haber una réplica, estén preparados.
16: ¿Cómo amaneció Cali de Tropicana?
1: Ahí teníamos la conexión de Tropicana Cali. Vamos a conectarnos a esta hora con Tropicana Bogotá.
19: Las brigadas de salud y esto impide que se emita la señal. Nosotros vamos a estar conectados con todo el país hasta el mediodía y si es posible, hacemos más extenso este cubrimiento para que la gente pueda por aquí enviar mensajes. Las comunicaciones con Pereira, el eje cafetero y parte del norte del Valle del Cauca están colapsadas. Les hemos recomendado que utilicen mensaje de texto y también acudan a los diferentes canales de Tropicana para que ustedes envíen mensajes de familiares que quieran saber. Muy importante, mi querido Jairo Pulgarín, que la gente tenga presente que estaremos en este cubrimiento a través de YouTube, para aquellos que nos están viendo ahora mismo, y también a nivel nacional en las diferentes plataformas.
12: Claro, a partir de YouTube ustedes pueden ir entregando información. Es muy importante, por ejemplo, lo que la gente quiere saber es cómo están. Mucha familia está dispersa en territorio del Valle del Cauca, en territorio del departamento del Chocó, de la zona cafetera. Sabemos que esa es la zona más crítica, por favor. Necesitamos simplemente un mensaje que diga: yo soy Luchi, estoy bien, me encuentro bien, no se preocupen, a mi familia allá en Barranquilla le quiero informar que yo me encuentro en buenas condiciones. Eso es lo que queremos, que la gente vaya aportando precisamente en esta situación de emergencia.
20: Estamos al aire en Tropicana, son las 9:41 a.m, 9:41. Mil gracias a todos por seguir con nosotros conectados y por estos informes que la gente nos está enviando. También a través del 310-206-3302, 310-206-3302, estamos esperando por ustedes en Tropicana. Este audio, nos envían más audios de lo que está pasando en los diferentes, en las diferentes ciudades. Los escuchamos a esta hora. 9:41.
21: Amigos de Cómo Amaneció Bogotá, feliz mañana para todos, aunque ha sido una mañana bastante movida en todo Colombia. Desde la ciudad de Medellín, con noticias, información, el parte que da el alcalde Federico Gutiérrez es que no hay daños de gravedad ni personas afectadas. Nos lo cuenta el periodista de Caracol Radio, Sebastián Estrada, a esta hora. Don Sebas.
22: Jair, sí, el alcalde de Medellín ha entregado un primer reporte tras una hora de el movimiento fuerte telúrico en el departamento del Chocó, y que se sintió pues obviamente fuerte aquí en el departamento de Antioquia porque somos vecinos. El reporte es de tranquilidad en Medellín, más allá del susto y las evacuaciones de decenas o de miles de infraestructuras que se tienen en el Valle de Aburrá. En Medellín no hay reporte de afectaciones a personas, algunas afectaciones en algunas estructuras. En el departamento de Antioquia, en la iglesia de Venecia sufrió una afectación en un cono, en el cono principal de la fachada, es la principal dificultad. También grietas en el municipio de Abejorral, en la iglesia principal, pero en el departamento de Antioquia pues no se tienen dificultades, más allá pues del susto. Lo que sí es que se suspendió todo el sistema masivo de transporte, el metro, el tranvía, en los metrocables, mientras se hace la verificación de las condiciones de todas las estructuras.
21: Gracias, don Sebastián. Así está la ciudad de Medellín el día de hoy, después de ese fuerte temblor que sacudió a gran parte de Colombia. Desde el Cómo Amaneció Medellín de Tropicana, para los amigos de Cómo Amaneció Bogotá. Feliz mañana.
20: Gracias, Jair. Está con nosotros la gente de Medellín, nos reportan normalidad. Y nos dice que en Girardot también se sintió bastante duro en Girardot. Desde Medellín, Cali.
23: Medellín, que estaba cerquita también, ¿no? Pensamos que había tenido dificultades, pero gracias a Dios está bien Medellín.
20: Sí, sin problema.
23: Entonces sería, nos quedamos con Pereira, Manizales.
20: Los reportes son de allá, Lucho.
23: El eje cafetero, Cali y Quibdó, en Chocó. Estas son como las ciudades donde tenemos que poner toda la atención.
19: Jairo, y es que poco a poco se conocen más detalles de algunos barrios en la ciudad de Cali. Y es preocupante porque apenas después del coletazo, después de todo este sismo, ya la gente, las entidades empiezan a reunir información de diferentes localidades y barrios de la ciudad de Cali. Y es preocupante todo lo que está saliendo porque hasta el mismo alcalde pidió ayuda a las brigadas de socorro en Bogotá y Medellín.
12: Cali ha sido la gran damnificada con esta situación que se está viviendo desde las 7:34.
19: 7:34 fue
12: el movimiento telúrico. 110 segundos, es decir, casi 2 minutos. Un remesón que estremeció todo el occidente.
1: Estamos escuchando a nuestros amigos de Tropicana Bogotá a esta hora de la mañana con la información de lo que ha pasado en las diferentes ciudades. En unos minutos también vamos a hacer conexión con Caracol Radio a nivel nacional para que nos informen, para que nos digan qué es lo que ha pasado en todo el territorio, las cifras de personas, de pérdida humana, lastimosamente, tristemente, que ya están empezando a reportar personas que quedaron atrapadas en las diferentes edificaciones. Ya vamos a hacer un balance a nivel nacional de todo lo que está pasando. Por ahora, los oyentes, a través de Tropicana Popayán, buenos días, hola.
24: Amaury, ahí con respecto a lo que pasó y lo que pasó en Venezuela, todas las recomendaciones de seguridad que daban, para que tengan conocimiento y en cuenta que toda aquella persona que se encuentra en un edificio debe de subir, buscar la parte alta, no bajar al primer piso, sino subir. Y buscar los marcos, las esquinas, las mesas para poder crear el triángulo de la vida. También en cada una de nuestras casas deben haber pitos, silbatos y linternas, velas.
1: Sí, señor.
24: Esas son unas pequeñas recomendaciones para que tengan en cuenta. Eso era lo que decían los topos mexicanos allá en Venezuela. Créanlas, que puede llegar a pasar algo grave, Dios no lo quiera.
1: Sí, señor. Eso es lo que hay que tener mucho cuidado. Gracias por las recomendaciones. Por acá me envían un video. Ay, Dios mío, Dios mío. El asilo San Vicente de Paul aquí en Popayán, Dios mío.
0: Mira cómo quedó todo.
1: El techo se vino al suelo. Por favor, Gabriel, vamos a pasar este video urgente a través de las redes sociales. Es que mientras van pasando los minutos, se van conociendo más información, más video, más de reporte por parte de nuestros oyentes aquí a través de Tropicana. Gabriel, ahí tenemos el video. El asilo San Vicente de Paul, Dios mío, fuerte, fuerte, fuerte. Se vino el piso, se vino el techo al piso, Dios mío, qué fuerte, hola.
3: Tropicana, muy buenos días, aquí Tropi Particular, reportando que hay muchos, muchos semáforos sin funcionar en la ciudad. Por favor, tengamos paciencia, tengamos inteligencia vial, no andemos como locos. Yo sé que fue un momento crítico, pero por favor, los de las motos, tengamos paciencia, tengamos inteligencia, como digo, inteligencia vial, porque andan como locos y pueden causar un accidente. Tropicana, la más bacana. Buen día.
1: Ok, gracias, gracias a nuestro querido oyente por la recomendación. A ver, Pedro, buenos días.
4: Tropicana, la bacana. Tropicana, va a reportar que el Kia Central del barrio Camilo Torres. Estamos sin energía después del temblor. No sabe qué daño va a pasar.
1: Camilo Torres sin energía a esta hora, hola.
5: Llamamos a la empresa a ver qué solución nos dan. No, pues la solución es que continuemos, que no pasa nada, que eso es un temblorcito y ya. Y decimos la familia. No, pues la familia está en su casa, está resguardada. Pero los niños están solos. Qué empresa tan inconsciente. Tropicana, la más bacán.
1: Bueno, mucho cuidado con los niños, los menores, no dejarlos solos el día de hoy. Hola.
6: Tropicana, buenos días. Un consejo para las personas: que eviten replicar noticias o cadenas falsas. Sí, señor. Hay mucha gente alarmista que está enviando audios sobre diferentes que van a presentarse réplicas y todo eso, creando pánico en la población. Estar pendiente solamente de los comunicados oficiales.
1: Sí señor, mucho cuidado, y lo acaban de decir nuestros compañeros de Tropicana Cali. No compartan esos mensajes, esas cadenas de WhatsApp, esas imágenes hechas con IA, además, de posibles réplicas. Hasta el momento, gracias a Dios, nos han presentado réplicas. Y si hay alguna réplica, la vamos a informar aquí a través de Tropicana de inmediato y los canales oficiales también del Servicio Geológico Colombiano. Atención, la Alcaldía Municipal de Puracé emite un comunicado a la opinión pública con fecha de hoy, 10 de agosto del año 2026. El sismo registrado no está relacionado con la actividad del volcán Puracé, porque estaban compartiendo información falsa, que el sismo tiene que ver, y esto preocupa obviamente lo que le contábamos esta mañana del volcán, la emisión de ceniza. Es que esta mañana antes del temblor estábamos hablando de la emisión de ceniza del día viernes.
2: Exactamente. Ajá.
1: Que alcanzó los 2000 metros de altura por encima del cráter. Y hablábamos de la noticia, nos fuimos a música y empezó a temblar. Entonces hay mucha preocupación y hay mucha gente que está compartiendo y está relacionando el temblor con el volcán Puracé. La Administración Municipal de Puracé informa a la comunidad que, de acuerdo con el reporte emitido por el Servicio Geológico Colombiano, el sismo registrado recientemente de magnitud 6.6 tuvo su epicentro en el municipio de San José del Palmar, en el Chocó, por lo que no está asociado a la actividad de la cadena volcánica Los Coconucos ni al volcán Puracé. Invitamos a toda la comunidad a mantener la calma, evitar la difusión de información no verificada y consultar únicamente los reportes emitidos por los canales oficiales de la Administración Municipal. El Servicio Geológico Colombiano y los organismos de gestión del riesgo siguen trabajando y atentos al monitoreo permanente de la actividad volcánica y comunicaremos de manera oportuna cualquier novedad que sea reportada por las autoridades competentes. Es el comunicado que emite la Alcaldía Municipal de Puracé a esta hora de la mañana. Se lo contamos a través de cómo amaneció Popayán y el Cauca de Tropicana. Vamos a compartirles más videos a esta hora. Videos que nos hacen llegar nuestros oyentes en arroba Tropicana Popayán. Mire, este es el asilo San Vicente de Paul. Así quedó, Dios mío, el asilo de las personas, los adultos mayores que viven ahí. Eso es como una especie de capilla que tienen ahí dentro del asilo. Así quedó destruido el techo en la capilla de San Vicente de Paul. Es el video que nos reportan a esta hora desde el asilo, de cómo se vino el techo al suelo. El asilo San Vicente de Paul sufre daños materiales en su infraestructura, en su capilla. Tiene una capilla ahí, en la parte de atrás de la capilla. Se ve en el video que nos envían, que nos reportan, se ve cómo se vino el techo al suelo. Se lo estamos mostrando, compartiendo este video. Vayan a conectarse, arroba Tropicana Popayán.
2: No, y los abuelitos, a Mauri, esperemos que no les haya ocurrido nada para lamentar, nada malo. Estaremos muy pendientes de los reportes. Muy lamentable la situación, conéctense ya. Mire cómo quedó el techo de esta capilla, de esta pequeña iglesia que está ubicada al interior de este establecimiento, de este asilo. La gente sigue conectada, mucha gente, Amaury, la verdad, conectada con nosotros en TikTok, porque no solamente nos quiere escuchar, pero también quiere observar todos los videos que nos llegan por medio de las redes sociales, en nuestros estados de WhatsApp, para que la gente pueda observar la magnitud. Si usted también de pronto tiene alguna situación que reportar, le invitamos para que nos escriba, para que nos envíe sus videos a esta hora de la mañana con Tropicana.
1: Vamos a hacer conexión con nuestro periodista de Caracol Radio, Brandon Leguízamo, aquí a través de cómo amaneció Popayán de Tropicana, que nos haga un reporte, un balance por parte también de las autoridades, el cuerpo de bombero, la defensa civil, la Cruz Roja del departamento del Cauca. Vamos a hacer la conexión a esta hora en vivo y en directo. Ahí lo estamos llamando a nuestro querido periodista Brandon, que nos va a dar todo el reporte y qué han dicho las autoridades. Brando, con los muy buenos días. Bienvenido a Tropicana.
7: Amaury, muy buenos días. ¿Cómo se encuentra usted? Y un saludo para todos los oyentes que a esta hora nos escuchan en Tropicana, la emisora más bacana. Pues le cuento que nos encontramos justamente en el cuerpo de bomberos de la ciudad de Popayán, donde a esta hora se adelanta un puesto de mando unificado de gestión de riesgo. Se encuentra el alcalde de la ciudad de Popayán, los diferentes organismos de emergencia y, por supuesto, las diferentes entidades encargadas de gestión de riesgo. El reporte que nos entregan las autoridades frente a este fuerte sismo que se sintió en la ciudad de Popayán es que, por fortuna, no hay afectaciones a vidas humanas. Hay afectaciones en algunas edificaciones muy leves comparadas a otras regiones del país. El Cuerpo de Bomberos de la ciudad de Popayán ha confirmado que a esta hora evalúa la posibilidad de trasladarse a la ciudad de Cali, enviar un apoyo a la ciudad de Cali debido a la magnitud que se presenta. En cuanto al departamento del Cauca, las afectaciones más importantes o tal vez las más preocupantes se presentan en el municipio del Tambo, donde ya lo hemos observado en varios videos, pues una parte de la cubierta del techo salió afectada. Hasta el momento, lo que han indicado las autoridades en el municipio de Popayán es que se suspenden las clases para todos los colegios, tanto públicos como privados, si así pues se adopta, y también los reportes que nos entregan desde gestión de riesgo es que la clínica Santa Gracia en este momento sí tiene algunas afectaciones y se evalúa la evacuación de pacientes, a Mauri.
1: Bueno, Brandon, ¿algún otro reporte de algunas pérdidas, daño, infraestructura en cuanto al departamento?
7: No, hasta el momento la afectación más grave se concentra en el municipio del Tambo. Allá hay pérdidas en varias edificaciones leves y el templo Jesús en Nazareno, que ya lo habíamos reportado. En cuanto a la ciudad de Popayán, dice el comandante de bomberos que han recibido reportes de afectaciones, pero tal vez algunas grietas en viviendas del sector histórico. Recordemos que es un sector muy colonial y pues las edificaciones son muy antiguas, pero por fortuna ninguna edificación ha colapsado aquí en la ciudad de Popayán.
1: El servicio geológico, ¿qué ha dicho, qué ha emitido en cuanto a comunicados en lo que tiene que ver con el volcán Puracé?
7: Hasta el momento hemos consultado con el Servicio Geológico Colombiano y han indicado que no se presenta alteración al volcán en Puracea, la zona de influencia. Sin embargo, monitorean muy bien esta situación, teniendo en cuenta pues que son este tipo de eventos naturales impredecibles, y nosotros tenemos una alerta muy preocupante, y es el tema de la alerta naranja para el volcán Puracea.
1: Brandon, muchas gracias, estaremos atentos a cualquier información por parte de las autoridades.
7: Estaremos atentos a informarles cualquier novedad. Hasta el momento, a Mauri, parte de tranquilidad de la ciudad de Popayán, han recomendado también los organismos de emergencia, y esto es muy importante decírselo a la comunidad, a la ciudadanía, pues que tengan en cuenta no caer a través de cadenas de WhatsApp falsas. Se hablan de réplicas, de mensajes, que posibles terremotos. Hasta el momento lo que indican las autoridades es que estos eventos son impredecibles, hay que estar alerta, y por favor, el llamado a mantener la calma.
1: Bueno, gracias Brandon por todo el reporte. También estaremos atentos porque nuestros oyentes nos están reportando que hay varios barrios sin el servicio de energía y sin el servicio de internet. ¿Sabes algo?
7: La compañía energética de Occidente acabó de emitir un comunicado precisamente a Mauri frente a esta situación, y es que indica que varias cuerdas, varios cables de alta han resultado afectados y trabajan en este momento para restablecer el servicio, especialmente en el norte de la ciudad de Popayán.
1: Ok, Brandon, muchas gracias por la información. Estaremos atentos. Ok, Brandon Leguízamo, que es periodista de Caracol Radio a esta hora de la mañana, para cómo amaneció Popayán, con un completo registro y balance que nos entrega a esta hora periodístico por parte también de las autoridades competentes que están monitoreando todo lo que ha pasado. Mire, en esos momentos nosotros, por estar aquí al aire y pues con tanta información, con tantos videos, con tantos reportes que tenemos en la cabina de Tropicana, yo no me había parado. No me había parado aquí del puesto desde que sucedió, desde después del temblor, no me había parado pues aquí de la consola de Tropicana. Y en ese momento nuestros compañeros de Bésame nos están reportando que el piso, el segundo piso, los estudios de Tropicana aquí en Popayán quedan en un segundo piso. El segundo piso está agrietado. Es lo que nos están reportando, y vamos a hacerle unas tomas para mostrarle a nuestros oyentes a través de arroba Tropicana Popayán. El video que estamos viendo ahí en vivo y en directo es un video de la ciudad de Cali. Fuerte, fuerte, fuerte, muy fuerte el temblor en Cali.
2: Estamos pendientes también, a Mauri, de los comunicados oficiales del Hospital Universitario San José y del Hospital Susana López de Valencia, al igual que otros centros médicos de la ciudad, para que podamos confirmar si se mantienen las agendas de las citas médicas, o si por el contrario se va a hacer algún tipo de suspensión, debido a que ya, digamos que en algunas otras instituciones de la ciudad se suspendieron las clases, pero estaremos muy atentos, muy pendientes de darle la información al instante, de manera oportuna, a través de Tropicana Popayán. Mucha gente, a Mauri, de otras ciudades de Colombia que tienen familia aquí en Popayán y en el Cauca, nos dicen que están conectados a través de la internet Tropicana Popayán, en tropicanafm.com, para poder informar a sus familiares de que se encuentran bien o cuál es la situación que están padeciendo en las otras ciudades. Así que bienvenidos, aquí estamos para ayudarlos.
1: Ok, muy buenos días.
8: Tropicana, muy buenos días. Buenos días. ¿Qué hay de cierto que hoy cierran la vía después de las 3 de la tarde?
1: ¿Dónde? ¿Dónde?
8: O sea, ¿cuál vía? Pueden colaborar si es verdad o mentiras. Gracias, vía, Tropicana. Yo escucho Tropicana, la más bacana.
1: Al momento no queremos saber de cierres, por favor, no lo quiera Dios. Pues es un momento muy crítico, y si de pronto había alguna comunidad que tenía pensado, planeado cerrar la vía Panamericana, les pedimos que por favor no lo hagan. Es un momento donde no sabemos la emergencia, lo que se está presentando en la ciudad de Cali, se necesita el traslado con la red hospitalaria, va personal, como lo acababa de decir Brandon, va personal de Popayán a apoyar las labores de búsqueda en la ciudad de Cali, porque está muy crítica la situación. Ya vamos a hacer conexión con Caracol Radio, nuestra cadena base a nivel nacional de información, de noticias, con Julio Sánchez Cristo, con un gran cubrimiento especial que tienen en todas las regiones del país, contándonos en detalle de qué es lo que ha pasado después de este fuerte temblor.
2: Estamos pendientes, atendiendo los mensajes de la gente en TikTok. A ver, dice por acá, hola desde la Unión Valle del Cauca. Hasta el momento nadie dice nada de mis familiares y no me responden. dice aquí nuestro amigo Piolín, ya le vamos a ayudar, a ver de qué manera podemos comunicarlo con sus familiares. Mucha gente que está conectada está escribiendo demasiado, Mauri, hasta ahora de la mañana son muchos los mensajes, cadenas de oración, solicitudes, reporte de cortes de energía también a esta hora de la mañana. Ya venimos a atender cada una de sus solicitudes. Atentos porque venimos con más reportes por parte de las autoridades a esta hora de la mañana.
1: Ya vamos a hacer la conexión en arroba Tropicana Popayán. Gracias a todas las personas que están conectadas. Más videos, por favor. Pasemos los videos también, Gabriel, de los diferentes reportes que nos hacen nuestros oyentes en arroba Tropicana Popayán. Arroba Tropicana Popayán. Aquí están los oyentes, buenos días.
9: Tropicana, la más bacana, para reportar que en el sector de Bellavista, cerca del puente peatonal, hay una valla grande publicitaria enredada entre los cables. Están haciendo fuertes vientos, posiblemente puede causar algún daño eléctrico.
1: Ok,
9: listo. Tropicana, la más bacana.
1: Listo, ya hacemos el reporte. Mucho cuidado a la gente que pasa por el sector. Gracias a las más de 500 personas que nos ven a esta hora. Lo que estamos viendo, esta es la iglesia de Totoró. Así quedó la iglesia de Totoró, el reporte que nos hacían desde muy temprano. Vamos a hacer conexión con Caracol Radio a nivel nacional para escuchar qué es lo que está pasando y les vamos comentando y les vamos mostrando más videos a través de arroba Tropicana Popayán. Pero un momentico, por favor, a ver, hacemos la conexión con Caracol Radio a nivel nacional.
2: Perfecto, 310-370-9815, queremos seguirlos escuchando, oyendo, hagamos una cadena de información para que la gente esté enterada, esté informada a cada instante, a cada momento, lo que sucede en las diferentes instituciones públicas. Ya conocimos el reporte oficial por parte de la administración municipal que se suspenden las actividades académicas en todas las instituciones públicas y privadas en la ciudad. Estaremos muy atentos al reporte oficial por parte de las autoridades durante toda la mañana a esta hora con Tropicana.
1: Ya vamos a hacer la conexión, estamos buscando la señal satélite, que también hemos tenido inconvenientes, problemas a esta hora de la mañana con nuestro satélite.
23: Municipios a nivel... Se están entregando okay, poco a poco.
1: Aquí estamos, ya tenemos la señal, ya llega la señal de Caracol Radio en vivo.
23: Es que hay varias viviendas afectadas, pero las víctimas, las que confirmábamos hace pocos minutos, uno en Buenaventura, también en Calima, el Darién, en Zarzal, hay personas afectadas, y en el Cairo.
10: Pues más adelante vamos a regresar con usted para que nos ayude a seguir recopilando información de los distintos municipios. Pero Darío, usted tiene más reportes sobre la situación particularmente en Palmira.
11: Sí, Marcela, estamos en este momento con la posibilidad de confirmar que no hay ningún tipo de situación que afecte seres humanos en Palmira, municipio aquí pegadito a escasos 30 minutos de la ciudad de Cali. La situación sí es de muchos daños, entre ellos afectada la principal iglesia de la población. Hemos contactado a la comandante de bomberos del municipio de Palmira, Aida Córdoba, quien nos entrega este balance de lo que ha ocurrido en las últimas horas.
10: Bueno, Darío, vamos a ir más adelante con usted, pero Claudia Camila, también tenemos reporte sobre lo ocurrido en el aeropuerto de Palmira, que sirve a la ciudad de Cali.
14: Sí, señora, pues nos confirma la Aeronáutica Civil en el segundo reporte oficial que el aeropuerto Alfonso Bonilla Aragón de Cali se suma a las terminales aéreas que están presentando afectaciones por este terremoto registrado durante la mañana en Colombia. Registremos que también hay bastantes afectaciones en Pereira, Manizales, Quibdó, Armenia, Cartago y Buenaventura, Marcela.
10: Regresamos a Ibagué. Julio, actualización.
15: Sí, Marcela, actualización a esta hora desde la capital del departamento del Tolima. Mire, de acuerdo a las autoridades y el barrido que se ha hecho a esta hora, hay afectaciones entonces, municipios de Herbeo, Chaparral y Roncesvalles. La más afectada es Chaparral, con el desplome de una pared completa. A esta hora también se reporta una afectación en el barrio Las Brisas, donde un muro cayó de una institución educativa, y se mantiene el cierre sobre el corredor vial entre Ibagué y el Alto de la Línea, a la altura del municipio de Cajamarca, en esta vía tan importante para conectar el occidente colombiano con el centro del país. Y continúa también la afectación a esta hora en la vía Murillo Manizales, como también a través del Alto de Ledras.
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13: 10:05, aquí están las noticias. Avanza el barrido por parte de los organismos de socorro y emergencia para determinar los daños tras el fuerte temblor de 7,4 grados de magnitud con epicentro en San José del Palmar, en el Chocó. Se sintió en al menos 8 departamentos de Colombia. Miles de personas evacuaron y muchas de ellas permanecen aún en las calles. El terremoto deja graves daños materiales en Pereira tras el colapso de edificaciones y viviendas que deja por ahora 18 personas muertas. Además, hubo daños de la infraestructura del Aeropuerto Internacional Matecaña, donde colapsó parte del techo. En el departamento del Chocó informan sobre personas heridas y el desplome de estructuras. En el eje cafetero dan cuenta de graves daños en viviendas destruidas y hasta catedrales. En Cali reportan 25 edificaciones colapsadas. En Bogotá, el alcalde mayor Carlos Fernando Galán dijo que es moderado el impacto del sismo en la capital y también informó sobre el traslado de 100 rescatistas. En Antioquia instalaron un puesto de mando unificado para evaluar los daños que puedan haber degenerado el fuerte sismo. El gobernador Andrés Julián Rendón indicó que por ahora no se reportan personas fallecidas o heridas. El alcalde de Medellín, Federico Gutiérrez, pidió que si hay alguna emergencia se reporte a través de la línea 123. También estuvo suspendido el servicio del metro esta mañana. Varias regiones del este de Panamá fueron sacudidas por el sismo de magnitud 7,4 con epicentro en Colombia, según el informe preliminar del Instituto de Geociencias Panameño, lo que provocó la evacuación de edificios en la capital y otras ciudades. El sismo de magnitud 7,4 que sacudió gran parte de Colombia se sintió en varias provincias de Ecuador, incluida la de Pichincha, cuya capital es Quito. El Cuerpo Oficial de Bomberos de Cundinamarca reporta afectaciones estructurales en 7 municipios: Ubaque, Mosquera, Nilo, Tabio, Tocaima, Ricaurte y Sopó. Los daños se han presentado en casas, colegios y oficinas. El Servicio Geológico Colombiano informó que el volcán Puracé continúa en alerta naranja tras registrarse 3 emisiones de ceniza durante las últimas 24 horas. El volcán se mantiene en niveles históricamente altos con persistencia en la emisión de gases y otros indicadores que evidencian una alteración importante en su comportamiento. Y en el mundo, un incendio forestal se propaga rápidamente en la parte interior de la provincia canadiense de Columbia Británica, en el oeste de ese país, que ha causado por lo menos una muerte y ha obligado a evacuar a más de 20.000 personas.
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17: 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En Caracol Radio son las
13: 10:08 en Colombia, en la costa este de Estados Unidos, 11:08 en Caracol América.
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25: 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En Tropicana son las...
1: En Tropicana 10:10. 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
1: En Tropicana son las 10 de la mañana, 10 minutos.
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3: 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En Tropicana son las
1: 10 de la mañana, 11 minutos.
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1: Bueno, a esta hora seguimos en la conexión a nivel nacional. Todas las emisoras de Prisa Media, incluyendo Tropicana, Bésame, Caracol Radio. Todas las emisoras conectadas con nuestra casa de información, que es Caracol Radio. A nivel nacional, pero también tenemos la transmisión en arroba Tropicana Popayán. Estamos mostrándole las diferentes imágenes, reporte. Lo que estamos viendo es la iglesia de Caldono en estos momentos en arroba Tropicana Popayán. Ahí estamos en vivo y también estamos en vivo con la transmisión a nivel nacional de Caracol Radio. Caracol Radio para todas las emisoras del grupo Prisa Media. Aquí está la información.
12: No, que no es... Es cierto que haya ocurrido una afectación a una de las torres de apartamentos de este conjunto residencial, de este condominio llamado Bellavista, en Florida Blanca.
10: Es la situación en el departamento de Santander. Vamos a actualizar ahora, Juliana Hernández, lo que sucede en el aeropuerto de Pereira.
19: Marcela, a esta hora nos atiende Guillermo Gross, él es gerente general de JCA Reps SAS, que son las salas VIP del aeropuerto de Pereira. Guillermo, muchísimas gracias por acompañarnos y por favor cuéntenos cómo están sus colaboradores y cómo se vivieron estos momentos.
20: Bueno, buenos días. Afortunadamente los colaboradores están bien. A las 7:37 recibí una llamada de la encargada de la operación y estaba evacuando las dos salas, evacuando los pasajeros que teníamos en esas salas, y pues ya evacuaron todos en totalidad. Se les dio instrucción que fueran a comunicarse con sus familias, y en este momento pues me falta comunicarme con la gerente de sala, pero todos están a salvo, afortunadamente.
19: Sí, Guillermo, ustedes nos suministraron unas grabaciones y en una de ellas, muy alarmante, se ve a una de sus colaboradoras justamente intentando ayudar a una persona que quedó atrapada bajo los escombros. ¿Se sabe algo sobre esta persona y cómo se llevó pues esta captura de este momento tan complejo?
20: Sí, la colaboradora trató de colaborar, de informar a las autoridades. Nosotros no tenemos información de qué pasó, porque pues empezamos a evacuar todo, pero sabemos que la atendieron, y pues en este momento pues el aeropuerto como tal está acordonado, está cerrado. Sé que la pista está en revisión y la terminal de pasajeros está totalmente afectada. Se cayeron techos, se cayeron vitrales, se cayó todo.
19: Guillermo, muchas gracias por acompañarnos en 6AMW.
10: Es lo que está pasando en el aeropuerto de Pereira, uno de los más afectados, nos confirmaba el alcalde de esa ciudad, que hay por lo menos 3 personas fallecidas por el colapso de varias partes de esta estructura del aeropuerto. Volvemos, Marcela Perdomo, con la transmisión digital de Caracol Radio.
19: Así es, Marcela, y muchas personas nos siguen preguntando precisamente por Pereira, nos están preguntando cómo está la situación allá, nos preguntan por información de Popayán, de Cali, los estamos leyendo, pero repetimos, estamos siendo muy cautelosos con la información que tenemos confirmada por las autoridades, por lo cual los invitamos a conectarse a nuestro canal de YouTube, Caracol Radio, en nuestra página web caracol.com.co, también pueden encontrar esta transmisión y el minuto a minuto de esta transmisión, especial por este fuerte terremoto que sacudió hoy a Colombia.
10: Regresamos al departamento del Huila con el reporte que hay a esta hora, Lizardo.
2: Marcela, precisamente a esta hora de la mañana han cerrado totalmente la vía en el sitio conocido como Pericongo por la ruta 45, vía que comunica todo el sur de Colombia, Caquetá, Putumayo, Cauca. Allí han cerrado completamente la vía. La precaución es no circular por esto, para dar un poco y esperar qué dicen las autoridades. Mientras tanto, se lleva un consejo de seguridad aquí en el departamento del Huila. Dos colegios se han recibido afectaciones. Los estudiantes regresaron a casa.
10: Es la información desde el Huila. Nos vamos ahora para Popayán, que es otra de las ciudades por las cuales nos están preguntando nuestros oyentes. Brandon, actualícenos sobre el balance en el departamento del Cauca.
8: Marcela, de acuerdo con el Cuerpo de Bomberos de la ciudad de Popayán, tras el fuerte sismo registrado aquí en la capital del departamento del Cauca, pues por fortuna no se reportan víctimas ni daños a estructuras de gran magnitud. Sin embargo, la alcaldía ordenó la suspensión de clases como medida preventiva mientras avanzan las evaluaciones en distintos sectores de la capital del departamento. Las autoridades confirmaron que este sismo obligó a evacuaciones preventivas, especialmente en el centro histórico. Recordemos que son edificaciones coloniales muy antiguas, por lo que existe el riesgo de que en cualquier momento se pueda presentar alguna afectación. Se mantiene especial atención en una de las principales clínicas de la ciudad, donde se reportaron afectaciones en su infraestructura, y a esta hora los organismos de gestión de riesgo evalúan una posible evacuación. En este momento justo estamos aquí en el Cuerpo de Bomberos de la ciudad de Popayán, donde se desarrolla un consejo extraordinario de gestión de riesgo, y una de las principales decisiones que han adoptado los organismos de socorro es enviar unidades de bomberos a la ciudad de Cali para apoyar la situación.
10: 10:16 seguimos haciendo un barrido por lo que está pasando en las distintas zonas de Colombia afectadas por el terremoto. Momento de regresar al sur de Cali. Mayron, cuéntenos.

0: oportunamente. Sin embargo, las personas que se encontraban utilizando las habitaciones del mismo, pues sí quedaron atrapadas en un arduo trabajo de la misma comunidad. Mientras llegaban los organismos de socorro, entre ellos los bomberos de la ciudad, pues lograron evacuar a 6 personas que estaban al interior de este lugar. Hay una persona más que está siendo en este momento tratada de rescatar por parte de la comunidad, y ya los organismos de socorro, el cuerpo de bomberos de la ciudad, que ya llegaron hasta este punto. La comunidad, la verdad, como se dice popularmente, se ha puesto la 10 para poder ayudar y evacuar las personas, como reiteramos, 6 personas que estaban atrapadas en esta edificación, que pues se vino al piso prácticamente la mitad del mismo. Hay que decir que en el municipio de Sevilla nos reportan también 25 casas afectadas. Estamos hablando del norte del Valle del Cauca, situación a esta hora de lo que hemos podido confirmar en la ciudad de Cali.
1: La situación al sur de Cali. Gracias, Myron. Seguimos transmitiendo no solamente para quienes nos están escuchando a través de la radio, sino también para quienes quieren ver las imágenes, los periodistas en distintos puntos de información a través de Caracol Radio en YouTube. Y es momento de ir al departamento del Chocó. Estamos con ellos a esta hora. Vamos a saludar a Juan Carlos Palacios, es el alcalde del municipio de Tadó. Alcalde, buenos días, si es que se puede decir buenos días. Por favor, el reporte sobre la situación en Tadó.
2: Un saludo para todos los radioescuchas de Caracol Radio, un panorama desconsolador para los pobladores precisamente de mi querido municipio, donde hemos sufrido diferentes afectaciones en viviendas, edificios y algunas partes también de las instituciones educativas. Tenemos hoy la vereda de Bruatá, donde se han perdido la totalidad de las viviendas y están en el piso. También afectación en cabecera municipal, en los diferentes corregimientos. Hoy el llamado al gobierno nacional a gestión de riesgo, el señor presidente Abelardo de la Estrella, que dé una mirada precisamente por el departamento del Chocó en esta emergencia que nos agobia y que nos acoge y de verdad que nos preocupa. Tenemos el hospital también colapsado, con algunas personas que se le ha subido la presión arterial, otros, bueno, aquí estamos siempre de la mano de Dios para que Él nos ayude a llevar esta situación que se vuelve compleja y históricamente para el departamento de Chocó tan fuerte.
3: Alcalde, ¿podemos decir que todavía hay vidas dependiendo de las labores de búsqueda en su municipio en este momento, bueno, o no?
2: Gloria a Dios, las afectaciones son algunas personas heridas, no tenemos pérdidas humanas, sí considerable las pérdidas, afectaciones en vivienda. Que asciende a más de 70 que tenemos en estos momentos aquí en cabecera municipal y en zona rural. En estos momentos se encuentra haciendo verificación el cuerpo de bomberos, defensa civil, Cruz Roja, los señores secretarios, contratistas de la administración y desde luego la Policía Nacional también.
4: Alcalde, los centros médicos y los centros de salud en la zona de Tadó y en las zonas cercanas y aledañas, ¿en qué estado quedaron? Si la gente llega con afectaciones en las próximas horas, ¿es posible atenderlos o qué tendrían que tratar de hacer o qué es lo que más necesitan?
2: Bueno, necesitamos hoy, ojalá podamos tener el mayor de personal médico. Hoy colapsamos, tenemos en estos momentos parte de las instalaciones del hospital hacia afuera en el patio, instalados carpas, atendiendo a las personas. Recuerden que nosotros somos una población hoy muy propensa a sufrir el tema de presión arterial y con ello hemos sentido bastante afectación. Pero ya se está atendiendo precisamente el personal médico y que hoy vuelvo y les digo, insisto sobre la necesidad de la inversión en esta emergencia hoy, donde nosotros ya no tenemos presupuesto para ejecutar y hoy está uno prácticamente aquí con las manos atadas, le decía a algunas personas aquí de la querida población taoteña.
5: Claro, a todas las dificultades habituales se suma esto. Usted nos hablaba de viviendas afectadas, de una cifra específica. ¿Esas viviendas usted considera que pueden volver a ser habitables o las personas que viven ahí van a tener que irse a algún lugar y tienen algún plan de atención para las personas damnificadas?
2: Efectivamente tienen que irse a otro lugar porque hoy no hay dónde ir. El sueño, como decimos, y otras que están totalmente destruidas. Allí, si ustedes me permitieran un número vía WhatsApp, les enviaría las diferentes evidencias que hemos levantado en los territorios.
1: Claro que sí, alcalde, ya por interno vamos a entregarle un número porque también es importante que conozcamos esos reportes y esas imágenes. Le agradecemos por su tiempo, alcalde Juan Carlos Palacios de Tadó en Chocó.

0: estaremos atentos a la situación en su municipio. Vamos ahora con el consolidado, Jimmy. Empiezan a conocerse los datos totales del reporte de víctimas, lamentablemente víctimas mortales, después de estos terremotos en todo el país.
1: Sí, Marcela, el balance preliminar del fuerte sismo con epicentro en Chocó deja 21 personas muertas y graves afectaciones estructurales en varias ciudades capitales. Según la Asociación de las Ciudades Capitales, Pereira reporta 18 fallecidos, mientras que Manizales confirma 2 víctimas mortales, además de 12 edificios parcial o totalmente destruidos y más de 20 viviendas afectadas. En Quibdó se registra una persona fallecida, heridos y graves daños en edificios. Desde Bogotá, pues el alcalde Carlos Fernando Galán coordina el seguimiento y tiene listos 100 rescatistas para aportar las zonas priorizadas por el gobierno nacional.
0: Seguimos atentos en este momento. La atención se centra en salvar vidas, en rescatar a las personas que están atrapadas en medio de los escombros. Recordamos que el alcalde de Bogotá, Carlos Fernando Galán, ha informado que 100 rescatistas de la capital del país viajan a la ciudad de Cali para apoyar las labores de búsqueda y rescate. Y para los oyentes que nos están preguntando dónde se pueden dejar las ayudas en Bogotá, Claudia Camila, ya hay información sobre el Banco de Alimentos, que es un gran aliado del Grupo Prisa, de esta casa, y que siempre está listo para ayudar en situaciones como esta.
2: Marcela, nos confirma la Asociación de Bancos de Alimentos de Colombia que activó un corredor humanitario para movilizar alimentos y productos esenciales para las familias afectadas por este sismo de 7.4, terremoto más bien. ¿Qué es los elementos que se están recolectando? Son agua, arroz, aceite, pastas, lentejas, harinas, y también se reciben productos de primera necesidad como jabón, champú, cepillos y crema dental. Los principales puntos de recolección están en Armenia, en el Banco de Alimentos Monseñor Roberto López Londoño, en Buenaventura, en el Banco de Alimentos de Buenaventura, en Cali, en la Fundación Arquidiocesana Banco de Alimentos, en Manizales, Banco de Alimentos de Manizales, y en Pereira, en el Banco de Alimentos de Pereira. Hay que decir que en Bogotá también se están recaudando estos elementos. Nos están por confirmar la dirección exacta para que nuestros oyentes puedan acercarse. Además, en caracol.com.co ya podrán encontrar esta página web en la que ustedes podrán además revisar esos números de contacto e incluso unas cuentas de ahorros en las que podrán también aportar dinero, Marcela, para esta emergencia.
0: Importante hacerlo de esta manera, con el Banco de Alimentos, con la Cruz Roja Colombiana. Vamos en instantes a publicar también en nuestra transmisión en YouTube los datos de estos centros de acopio que van a empezar a habilitarse para recepcionar las ayudas que son tan necesarias en un momento en el que debemos ser todos solidarios. Y justamente también hay información sobre las ayudas que empiezan a llegar desde el Ejército Nacional. Juan Esteban.
3: Marcela, información del Ejército Nacional, y es que ya 5 pelotones de soldados rescatistas de los ingenieros militares se encuentran en alistamiento para desplegarse a las zonas que puedan requerir mayor atención, con capacidades especializadas en búsqueda y rescate en estructuras colapsadas. También dice que los soldados cuentan con medios tecnológicos de alta precisión y perros de búsqueda entrenados para precisamente encontrar a esas personas que estarían debajo de los escombros. Ya se despliegan todas las capacidades de las fuerzas militares y de policía en esta coyuntura.
0: Es justamente en lo que todos empezamos a concentrarnos, en la ayuda y en que empiecen a llegar los organismos de socorro a las zonas afectadas para poder rescatar a los damnificados, a las personas heridas, a las víctimas. De momento, repetimos, Asocapitales reporta un total de 21 personas fallecidas preliminarmente después de este fuerte terremoto. Y por supuesto, este no es un momento para la política, para los mensajes en los cuales se busca, pues imagínese, Félix, lo absurdo, buscando responsables de un terremoto, y por eso no queremos replicar ninguno de estos mensajes, pero sí me parece importante leer un comentario y poner ahí punto final a esas controversias, porque no vale la pena desgastarnos en un asunto que realmente no es importante, cuando lo que tenemos que estar haciendo es ser solidarios y pensar en que puedan salir con vida las personas que están afectadas. Pero quiero leer rápidamente un mensaje que publica Gustavo Bolívar y dice: qué comentarios tan inhumanos, así no se hace oposición, no jueguen con la tristeza y la tragedia de miles de familias en Chocó, Valle y el Eje Cafetero. Este evento terrible no tiene que ver con la política ni con el cambio de gobierno. No pierdan la empatía y la solidaridad, más bien estemos listos a ayudar a las víctimas. Y creo que es un mensaje con el que podemos resumir.
4: Sí,
0: de acuerdo.
4: Y porque las barbaridades que se han visto en las últimas horas son son realmente impresionantes.
0: No, y ahí vamos a poner el punto final, pero creo que era importante decir que la política en este momento no es lo que importa. Las rivalidades políticas no importan cuando hay personas que están en este momento luchando por su vida y familias que están sufriendo porque no tienen información sobre el paradero de sus seres queridos.
5: ¿Sabe qué vale la pena destacar, Marcela? Que mire usted que este sismo tuvo una intensidad muy similar al que tuvieron que vivir hace un mes, un poco más de un mes en Caracas, en Venezuela, en la costa Caribe de Venezuela. Y fíjese usted cómo resistieron muchos edificios y edificios altos, edificios que se cayeron al otro lado de la frontera, que se cayeron en Venezuela. Eso habla de unas normas de sismo resistencia
4: en Bogotá,
5: que
4: han funcionado especialmente.
5: Y que dan resultados en Bogotá, en Medellín, Félix, en Medellín, donde también se sintió con tanta fuerza.
4: Nuestros compañeros que estaban en el edificio, que lo sintieron.
6: Sí, pudieron reportar en vivo.
4: Sí, exactamente, exacto.
5: Claro, y eso en realidad es algo que hay que celebrar en medio de la situación terrible que enfrentamos, y es que por lo menos.
4: Pero también demuestra que hay regiones del país, que están quedadas en el tema.
5: No solamente eso, Félix, hay todo un sector que es el autoconstruido, construcciones que fueron hechas por los mismos propietarios, con esfuerzo, con tiempo, mucho tiempo, y esos tristemente son construcciones o casas que muy fácilmente pueden caer porque no cuentan con esas normas.
0: Pues seguimos la situación, nos duele lo que está pasando en las regiones de Colombia, estamos llevándoles la información, nuestros reporteros están llegando poco a poco a las distintas zonas afectadas, por supuesto la comunicación no es fácil, vamos en instantes a ampliar la información, por ahora tenemos que ir a Medellín, Juan Carlos Higuita, porque también hay muchos oyentes que quieren saber, usted ya nos ha ido reportando poco a poco, que afortunadamente no hay reportes de personas fallecidas ni graves afectaciones en el departamento de Antioquia, pero hay muchos oyentes preocupados por la situación de sus familiares. Actualicemos cuál es el reporte que tenemos en la capital antioqueña.
7: Sí, Marcela, el reporte lo ha entregado el gobernador Andrés Julián Rendón. Son 40 municipios con afectaciones en infraestructuras, 15 instituciones educativas en evaluación de su infraestructura, 5 sedes hospitalarias con afectaciones, una vía también en Titiribí que está afectada, 54 viviendas afectadas también en el departamento, una iglesia que es la de Venecia y también se han reportado algunos daños en la iglesia de Jardín en el suroeste. Esto es principalmente en el suroeste de Antioquia. Escuchemos lo que ha dicho el gobernador Andrés Julián Rendón a propósito de este balance.
8: Una situación que lamentar en materia de vida o en materia de lesiones contra persona alguna. Así que seguimos monitoreando esta situación. No tenemos capacidad de anticipar ninguna réplica. Nadie en el sistema, el Servicio Geológico Colombiano tampoco lo tiene para que la comunidad esté tranquila. Hemos autorizado en los municipios donde la gobernación tutela la educación pública, que los padres puedan recoger a los niños. Entendemos la angustia en estas situaciones por parte de ellos y queremos que la pasen en conjunto, así como también a los empleados de la gobernación de Antioquia. Ellos están ya por pisos recogiendo sus cosas para trabajar desde la casa.
7: Se está evacuando entonces la gobernación de Antioquia. Afectaciones principales en Sonsón: se desplomó una vivienda abandonada en zona urbana. En La Unión registraron algunos daños de algunas viviendas y también en el Coliseo. En La Ceja hubo interrupción temporal del servicio de energía eléctrica que posteriormente se restableció. En Venecia también el daño en la iglesia, lo mismo que en Jardín. En Támesis una vivienda se desplomó en el sector El Hoyo. La gobernación reporta afectaciones en una vía del municipio de Titiribí que también está siendo evaluada por las autoridades. Sigue interrumpido el sistema metro a esta hora en la ciudad de Medellín. Acaba de entregar un balance el gerente del metro, Tomás Elejalde, y dice que se está haciendo una evaluación de toda la infraestructura, incluidos los metrocables, para poder empezar a prestar de nuevo el servicio metro. Y también se ha reportado normalidad en la infraestructura de las hidroeléctricas, especialmente en Hidroituango, donde no hay afectaciones.
0: Vamos con comunicado ahora de Avianca y en instantes vamos a la línea abierta para escuchar a los oyentes que también nos están llamando desde varias zonas afectadas. Claudia Camila.
2: Marcela, la aerolínea colombiana anunció medidas de protección para los pasajeros que puedan verse afectados por estas emergencias registradas durante la mañana. Las medidas aplican para pasajeros con tiquetes confirmados para viajar este 10 de agosto de 2026 en vuelos nacionales operados y comercializados por Avianca. Podrán acceder a 3 alternativas. La primera, reprogramar la fecha del viaje, cambiar la ruta y solicitar un reembolso. Recordamos, Marcela, que hay varios aeropuertos afectados por el último terremoto. Recordemos en Pereira, Manizales, Quibdó, Armenia, Cartago, Buenaventura y también allí en Cali.
0: Gracias, Claudia Camila. Nos vamos ahora a la línea abierta porque los oyentes nos están llamando también desde algunos de los municipios afectados. Nos vamos para Cartago, en el Valle del Cauca. Eridis, buenos días. Eridis, ¿nos escucha? No nos está escuchando el oyente, pero lo cierto, Espinosa, es que sí, el tema de los aeropuertos a esta hora, incluso algunos compañeros de Caracol que tenían viajes previstos hacia ciudades del eje cafetero nos están diciendo que siguen a la espera en el Aeropuerto Internacional El Dorado para que se habiliten los vuelos, pero por las condiciones que hay en este momento en las zonas afectadas, pues por ahora hay muchos vuelos que se van a ver afectados.
6: Sí, el primer reporte oficial del Aerocivil, que ya lo estaba contando Claudia Camila hace un momento, es que se presentan afectaciones en Pereira, Manizales, Quibdó, Armenia, Cartago y Buenaventura, y la aeronáutica también está reportando que, no sé si esto ha cambiado en las últimas horas, Claudia Camila, el Alfonso Bonilla Aragón de Cali tenía unas afectaciones en el terremoto que se registró esta mañana en Colombia. Sí. Esos son los mencionados.
2: Sí, señor, y además el de Popayán, porque recordemos se ha registrado bastante ceniza debido al volcán Puracé, sí, que ha registrado bastante actividad, y recordemos se mantiene en alerta naranja.
0: Vamos también en instantes al Chocó, nos piden no olvidar al Chocó y por supuesto que no olvidamos al Chocó, estamos intentando tener información actualizada sobre la situación en el departamento del Chocó, que fue el epicentro de este terremoto, pero mientras tanto vamos a ir actualizando lo que pasa con las vías, Claudia Camila.
2: Así es, el reporte oficial del Invías en el Quindío, derrumbes menores en el corredor Cajamarca-Calarcá en los kilómetros 27, 17 y 31, se está atendiendo y se mantiene el paso a un carril. Además, la vía Ibagué-Cajamarca está totalmente cerrada. Hay un derrumbe en el túnel principal. Asimismo, se presenta un derrumbe en el corredor Alcalá-Cartago. Hay maquinaria amarilla en desplazamiento, Marcela. Y en ese sentido, pues, el Invía se encuentra revisando un recorrido por las vías de todo el país para garantizar, pues, que obviamente la seguridad de los pasajeros en temas viales se esté garantizando.
0: Y a propósito del Chocó, recordemos lo que dice el comunicado de ASO Capitales, que reúne a las alcaldías de todas las ciudades capitales del país. Señala que en Quibdó se reporta preliminarmente una persona fallecida, además de personas heridas y graves daños en edificaciones. La cifra se encuentra en todo caso en proceso de consolidación con las autoridades nacionales. Y mientras tanto, hay también comunicado de la Superintendencia de Servicios Públicos, Luis Enrique.
9: Marcela, sí, se está solicitando a todos los prestadores de servicio a nivel nacional que se activen planes de emergencia, especialmente pues en energía, gas, acueducto, alcantarilla y aseo, para que se atienda de manera prioritaria estos servicios, en especial en los departamentos de Chocó, Caldas, Risaralda y Valle del Cauca. Se pide, según la superintendencia, verificar el estado, mantenimiento y operación de la infraestructura utilizada para la prestación de los servicios públicos y también identificar oportunidades de posibles daños y riesgos. Asimismo, adoptar las acciones necesarias para garantizar el adecuado manejo de residuos, especialmente en las zonas donde se presenten afectaciones. De esta manera, Marcela, también se está pidiendo que se adopten planes de contingencia en todos los servicios públicos en el país, pero con especial atención en estos departamentos: Chocó, Caldas, Risaralda y Valle del Cauca, es lo que está señalando la Superintendencia de Servicios Públicos.
0: Iniciamos esta transmisión hace ya bastantes horas, estamos en este momento también en YouTube, estamos reportando el minuto a minuto de lo que está sucediendo con la atención de esta tragedia, de este terremoto que ha sacudido hoy a Colombia. Ya vamos a ir a la transmisión digital, pero antes les reiteramos la cifra que se conoce de momento de personas fallecidas: 21 muertos. Es el reporte de ASO Capitales. Pereira reporta preliminarmente 18 personas fallecidas, de acuerdo con información entregada por el alcalde de esa ciudad, Mauricio Salazar. Manizales confirma 2 personas fallecidas. El alcalde reportó además más de 12 edificios parcial o totalmente destruidos y más de 20 viviendas destruidas, mientras que en Quibdó se reporta preliminarmente una persona fallecida, además de personas heridas y graves daños en edificaciones. Regresamos a Manizales, justamente una de las ciudades que ha reportado víctimas fatales de este terremoto. Andrés Felipe, cuéntenos cuál es la situación. Andrés. Mientras restablecemos la comunicación con Andrés Felipe, nuestro corresponsal en Manizales, Marcela Perdomo, regresamos a la transmisión digital.
10: Marcela, lo seguimos leyendo y precisamente Manizales es una de las ciudades por la que nos preguntan muchos oyentes, también nos preguntan mucho por ciudades y pueblos del Valle del Cauca. Nosotros seguimos, como les hemos dicho, contándoles la información verificada. Les pedimos tener mucho cuidado porque hay muchos videos que no son de Colombia, del terremoto que se registró el día de hoy. Entonces, pueden conectarse con todos nuestros canales digitales. Conéctense ya mismo con nuestro canal de YouTube. Ahí les estamos mostrando todas estas imágenes verificadas de lo que sucedió el día de hoy. Les estamos entregando la información minuto a minuto. También en nuestra página caracol.com.co pueden encontrar toda la información actualizada y verificada de todas las autoridades que hemos recibido a lo largo de esta mañana.
0: Regresamos con una oyente que se comunica con nosotros desde Cartago, en el Valle del Cauca. Eridis, buenos días. Eridis. Seguimos.
11: Buenos días, un saludo para todos. Sí,
0: Eridis, la escuchamos. Cuéntenos, por favor, cuál es la situación en Cartago.
11: No. Bueno, parte céntrica. Hola, hola.
0: Sí, la escuchamos.
11: ¿Ahí me escuchas?
0: Sí, adelante.
11: Bueno, Cartago es uno de los municipios afectados, teniendo en cuenta que es una ciudad que acaba de cumplir 486 años, que estamos a escasa hora y media de donde fue el epicentro de este terremoto, en San José del Palmar, departamento del Chocó, la parte céntrica colapsada, la iglesia que hace un año es catalogada como basílica menor, el techo colapsó en su totalidad. Afortunadamente hasta el momento no se reportan víctimas humanas, es más
0: sí,
11: la gente preocupada porque piensa y pues en el tema de las réplicas, confiando muchísimo en Dios, que todo pare, que nos unamos, que confiemos, que aprovechemos las redes no para tirarnos políticamente, que seamos conscientes que este no es un momento para hacer memes, en fin.
0: Bueno, pues es el mensaje de Eridis que creo que interpreta lo que muchos sentimos en este momento, cuando tiene que importar la tragedia que están viviendo tantos colombianos en distintas zonas del país afectadas por este terrible terremoto que ha sacudido al país en las últimas horas. Y justamente las imágenes, Juan Diego, pues lo hemos dicho, son bastante dolorosas. Vemos, sobre todo, usted ver lo que pasa cuando colapsan las viviendas, el trabajo, los sueños, las ilusiones de tantos colombianos, además de, pues, por supuesto, las vidas que se pierden.
12: En este preciso momento en YouTube, querido seguidor, está viendo usted una de las escenas que retrata la magnitud de la emergencia. Pereira, están bajando a una mujer, un adulto mayor, casi que en hombros. La comunidad, en un gesto de profunda solidaridad, se sube y ayuda a evacuarla porque parte de su edificio se vino abajo. El techo se desplomó y ella estaba atrapada. La gente, de manera improvisada, pone unas escaleras y empieza a subir para evacuar a parte de los afectados que estaban atrapados. Y esta otra que también refleja la emergencia allí en Pereira es en una guarnición militar. Los soldados estaban en un ejercicio de campo ahí en el patio y de un momento a otro empieza a moverse la tierra y resulta que el susto fue tal que les ordenaron agacharse. Los soldados se agachan, la situación, pues el campo estaba despejado, pero atrás se ven los techos y parte del batallón que empieza casi que a desmoronarse debido a la fuerza del movimiento telúrico, del terremoto que ya ha sido considerado así por las mismas autoridades. Son imágenes que muestran el impacto y la emergencia de lo que estamos hablando en YouTube a esta hora en nuestro canal de Caracol Radio.
0: Seguimos la transmisión también en radio. Caracol cubre a Colombia. Sabemos también, Juan Pablo, lo decíamos, la radio muchas veces es el medio que termina quedando para informarse, y por eso es tan importante ser precisos en la información que estamos llevando a nuestros oyentes. Sabemos que hay mucho afán de información, de saber qué está pasando, que hay muchas preguntas, pero tenemos que remitirnos a la información que nos van confirmando los organismos de búsqueda y rescate, así como las autoridades en los distintos municipios del país.
5: No quisiera ser odioso con las redes sociales, que son pues bastante útiles en algunos momentos, pero cuando se convierten en escenarios de desinformación o de una suerte de arena política absurda en medio de una situación como esta, sí resulta muchísimo más confiable acudir a la radio, que además tiene esa portabilidad que tiene el internet en el bolsillo, pero pues únicamente con la magia del sonido, y en donde además pues vamos a estar garantizando es la información oficial, que es la información fidedigna, real, y no las los comentarios destemplados que en este momento pues no tienen ningún sentido. Y fíjese usted, Marcela, que ahora que habla usted de la radio, el radio es aquel equipo que en caso de emergencia, y justamente en el kit para una situación como esta, se debería tener a la mano una radio de pilas o un radio de recarga solar, junto con agua, junto con dinero en efectivo, junto con elementos mínimos para usted poder tratar de llevar uno, dos, tres días fuera de casa, que podrían prolongarse, por supuesto, ante una situación como la que están enfrentando ya decenas de colombianos en distintos puntos por este sismo.
0: Y justamente esta, la transmisión de radio, es la que estamos llevándoles también a ustedes a través de YouTube para los oyentes que se están conectando, que están además usando el chat, no para la política, sino para preguntar sobre la situación en distintas regiones que han sido afectadas. Vamos a ir poco a poco respondiendo cada una de esas preguntas, porque sabemos que muchos quieren saber sobre la situación en el eje cafetero, en el departamento del Chocó, en Antioquia y en otras zonas donde se sintió muy fuerte este terremoto de las últimas horas. Pero vamos a ir también con una oyente que justamente se comunica con nosotros desde una zona que se ha visto afectada y donde la movilidad en este momento está colapsada, en el departamento del Valle del Cauca. Gisela.
13: Hola.
0: Gisela, cuéntenos usted en dónde está.
13: Bueno, en este momento, bueno, mi nombre es Gisela Díaz, soy de Buenaventura, me dirigía para la ciudad de Cali a una cita médica, y en este momento me encuentro en el tercer túnel, atrapada porque cayeron dos rocas y hubo mucho deslizamiento, donde nos quedamos atrapados, estamos atrapados, no tenemos cómo movernos.
12: Pero podría describirnos un poco el punto donde se encuentra y lo que pasó para tratar de alertar a las autoridades.
13: Bueno, nosotros íbamos pasando, entonces nosotros sentimos como un movimiento leve y después se hizo muy muy agudo, inclusive los carros prácticamente se estaban levantando, o sea, el piso se movía de tal manera que nosotros empezamos a gritar porque empezaron también a caer rocas, a caer piedras, hubo mucho deslizamiento, el puente también se agrietó, o sea, hay hasta un hueco, se dañó el puente, fue muy traumático, donde muchas de nosotros vieron hasta mujeres que se desmayaron, gritábamos, y que le damos gracias a Dios que las rocas cayeron antes de nosotros salir porque nos habían aplastado.
12: ¿Pero usted está en el puente o en el túnel?
13: Estoy en el túnel. Si no, es que al lado del puente, sí. En la parte de atrás hay un puente. Inclusive ya. Había unos trabajadores que estaban en sus labores y ellos también salieron corriendo. Yo pude grabar y tomar foto, pero la señal es tan difícil acá que no me permite, digamos, que carguen. Pero yo tomé foto y video.
12: Muy importante, y ojalá nos la comparta para poder advertirle a las personas cuando terminemos la conversación para compartir esas imágenes con usted. Pero la boca del túnel está abierta, ¿ustedes se pueden retirar o si sean dejando los carros caminando?
13: Caminando, pero de igual manera hay miedo porque todavía siguen cayendo piedras, sigue un poquito el deslizamiento, entonces la gente le da miedo que vaya a haber una réplica, entonces no queremos salir.
12: ¿Cuántas personas están allí con usted?
13: Pues en total habemos como 15 carros represados.
0: Bueno, pues es Gisela, una oyente que está atrapada justamente en el
12: Marcela,
0: túnel.
12: Tal vez una pregunta importante, pues sobre todo para las autoridades. ¿Qué salida de la boca del túnel, en qué dirección es la que está tapada y que no permite seguir?
13: Como para uno dirigirse acá a Cali, estamos en el tercer túnel, sí. Pero de bajada. como para venir para Cali. Y las dos rocas están en todas las entradas, no dejan que los carros, sí. No permite que los carros salgan.
5: Estos túneles normalmente tienen unas pequeñas unidades telefónicas que justamente sirven para alertar cuando se presenta una situación como esta. ¿Ustedes pudieron comunicarse con el exterior?
13: No.
5: Pero
13: solamente
5: están estos teléfonos,
13: una doctora,
5: estos aparatos,
13: de la ANI y otros trabajadores que fueron, pero no se ha podido, digamos, como tener bien esta comunicación. La señal es bastante débil aquí porque una compañera
5: Pero adentro en el túnel, ¿no hay unos pequeños teléfonos en las paredes?
13: Sí, pero ellos, o sea, toca de pronto como con alguna llave, porque de verdad que no, está así como en el vidrio, está dentro de un vidrio, está así, están ahí.
5: ¿Pueden con ustedes?
13: Sí.
12: Estamos en este preciso momento, Gisela, mostrando la fotografía a nuestros seguidores del canal de YouTube en Caracol Radio de el túnel donde usted y nos cuenta que pues personas que están en 15 carros más aproximadamente estarían atrapadas.
0: Ahí se ven las rocas en la entrada del túnel.
12: Es impactante.
4: Pero la otra salida del túnel está abierta.
13: Sí, está abierta, pero de todas maneras hay deslizamiento, o sea, sí hubo también derrumbe ahí, y la gente pues le da miedo. Hay unos carros que se mueven, pero nosotros no, a nosotros nos da miedo movernos por las dos rocas que están ahí. Sí.
0: Bueno, pues vamos a intentar.
12: ¿Hay niños ahí con usted?
13: Sí, hay niños aquí en el carro.
4: ¿Qué tan difícil es movilizar los carros? Pues obviamente la dificultad es enorme, pero ¿hay algún tipo de coordinación para tratar de irse atrás, ir saliendo o algo por el estilo?
13: No, porque delante de nosotros hay una mula. Y nosotros estamos atrás.
4: No, claro.
0: Ahí se alcanza a ver en la imagen.
10: Las imágenes en nuestro canal de YouTube.
0: Estamos compartiendo. Igual estamos ya en este momento comunicándonos con las autoridades para intentar que les puedan enviar apoyo, porque pues entendemos que no es tan fácil la evacuación dentro del túnel, pero lo importante es mantener la calma. Tenemos su número de contacto y vamos a hacer todo lo posible para que este reporte llegue de inmediato a las autoridades. Es Gisela, una oyente que se comunica con nosotros desde el departamento del Valle del Cauca. Vamos de inmediato a la Unidad Nacional para la Gestión del Riesgo de Desastres, donde está ubicado el puesto de mando unificado al cual se dirige el presidente Abelardo de la Estrella, y se centra toda la atención de esta emergencia. Cristina Navarro.
14: No.
0: Cristina.
14: Marcela, muy buenos días para usted, para los oyentes. Pues mire, acá continúa la reunión del alto gobierno en esta sala de crisis para tomar las medidas. La Unidad Nacional de Gestión del Riesgo de Desastres asegura que los primeros reportes señalan posibles afectaciones en 9 municipios de Chocó, 8 de Caldas, 2 del Valle del Cauca y 2 de Risaralda, además de varios municipios del Quindío. Se han desplegado 4 grupos USAR desde Bogotá, Envigado, Yopal y Medellín para apoyar las labores de búsqueda y rescate, entre otras medidas para atender de manera inmediata a estas zonas afectadas por este temblor, que según la Unidad Nacional de Gestión del Riesgo de Desastres se registró a las 7:34 de la mañana con epicentro en San José del Palmar, Chocó, y fue sentido en diferentes regiones del país, y en contados minutos estará en esta sala de crisis el presidente Abelardo de la Estrella para este Comité Nacional para el Manejo de Desastres, y liderará toda la coordinación de las acciones de respuesta.
0: Y hay pronunciamiento del ministro del Interior, Rodrigo Lara. Escuchemos lo que dijo.
15: Bueno, muy buenos días. El gobierno nacional, en cabeza de los ministros de Vivienda, de Interior y del director encargado de la UNGRD, está atendiendo directamente aquí en las oficinas, en la sede de la UNGRD, la situación producida por el terremoto que tuvo lugar en San José del Palmar. Hemos estado en conversaciones con los gobernadores y con los alcaldes de las ciudades capitales de los departamentos más afectados, que son, de acuerdo con los reportes preliminares, el departamento del Chocó con 9 municipios, Caldas con 8 municipios, Valle del Cauca con 2 municipios, Risaralda particularmente con 2 municipios y Quindío, básicamente también con varios municipios. En este momento se activaron 4 grupos USAR de Bogotá, Envigado, Yopal y Medellín, que son los grupos de rescatistas que van a colaborar y que van a atender la situación en las regiones más afectadas. En los próximos minutos va a llegar el presidente de la República, Abelardo de la Espriella, a dirigir personalmente estas operaciones de rescate y de atención básicamente de esta catástrofe. El alcalde de Bogotá, Carlos Fernando Galán, ofreció básicamente el aporte de grúas y de rescatistas para atender la situación, y el gobernador de Antioquia puso a disposición las aeronaves del departamento. Estamos esperando ya la llegada del ministro de la Defensa y del señor presidente de la República, quien dirigirá y coordinará personalmente esta situación. En el entretanto, estamos activando los grupos de rescatistas y de atención de desastres para iniciar básicamente las operaciones de ayuda y atención a esta situación tan crítica. Nuestra solidaridad con los departamentos más afectados, nuestra solidaridad con las personas y las familias afectadas por esta catástrofe.
0: Es la información que entrega a esta hora, 10 de la mañana, 52 minutos, el ministro del Interior, Rodrigo Lara, a propósito de la atención de la emergencia generada por este fuerte terremoto. Recordamos también a los oyentes que quieren ayudar que en este momento ya se activó la campaña de emergencia del Banco de Alimentos de Bogotá ante el terremoto ocurrido esta mañana. Desde el Banco de Alimentos de Bogotá se moviliza la ayuda para familias y comunidades afectadas. Por eso invitan a que ingresen al bancodealimentos.org.co para que puedan tener claros los canales por los cuales se puede ayudar y los centros de acopio.
5: O por medio de llave breve, aquí se las doy, 00-91-67-78-52. Esos son los datos de esta campaña de emergencia activada por el Banco de Alimentos de Bogotá para apoyar a los damnificados.
0: En instantes vamos a proyectar la imagen justamente del Banco de Alimentos con todos estos datos para las personas que se solidarizan y que quieren ayudar a los afectados por este terremoto. Pero antes llega información a propósito de la situación web por este terremoto desde la Dimayor. Nuestro compañero Eduardo Acero de la redacción deportiva de Caracol Radio.
16: Marcela, la Dimayor ha confirmado que 6 partidos de la fecha o de las diferentes fechas del fútbol colombiano han sido aplazados, 3 correspondientes a la categoría A: Águilas, Llaneros, Medellín Millonarios y Junior ante el Deportivo Pereira. A propósito del Pereira, el técnico del equipo matecaña que está en Barranquilla dijo que sus jugadores están muy nerviosos y algunos preocupados porque no saben mucho de sus familias. Ha sido muy difícil comunicarse con ellos en la ciudad de Pereira. De esos 3 de la categoría A, 1 en la rama femenina, Bucaramanga Once Caldas, y 2 partidos en la B, Tigres Envigado y Leones Cundinamarca. Juegos que se corren un día sucesivamente toda la jornada en el fútbol colombiano por la situación presentada en las últimas horas en el país.
0: Información importante, entonces, confirma la Dimayor que se aplazan varios encuentros deportivos, por supuesto, por cuenta de la emergencia y la atención ante la crisis por este terremoto. Vamos a Manizales, otra de las zonas afectadas, para actualizar la situación. Andrés Felipe Posada.
17: Marcela, sí, se confirma a esta hora por parte de las autoridades 2 personas fallecidas en la capital caldense preliminarmente. Estamos realizando recorridos por diferentes sectores, vemos edificios colapsados, también por supuesto la catedral afectada con una de las torres emblemáticas que también están allí obviamente afectadas. Incluso la gente, las autoridades están corriendo un poquito más a la gente allí en la Plaza de Bolívar para que pues no esté en ese lugar. 2 personas fallecidas, al menos 12 edificios colapsados, obviamente con afectaciones muy grandes, y en este momento también la unidad de gestión de riesgo del departamento de Caldas confirma que por lo menos unos 11 municipios del departamento han resultado afectados por este terremoto.
0: Andrés Felipe Posada, periodista del servicio informativo de Caracol Radio desde Manizales. Vamos de inmediato nuevamente a la Unidad Nacional para la Gestión del Riesgo de Desastres. Llega a esta hora el presidente Abelardo de la Espriella para liderar el puesto de mando unificado, Laura Saavedra.
18: Así es, Marcela, en estos momentos acaba de entrar el presidente Abelardo de la Espriella al cuarto donde están reunidos en este Comité Nacional de Gestión del Riesgo. Desde muy temprano llegó el vicepresidente José Manuel Restrepo, el ministro del Interior Rodrigo Lara, y se encuentran en esos momentos reunidos aquí en la Unidad Nacional de Gestión del Riesgo. ¿Qué va a hacer exactamente el presidente Abelardo de la Espriella? Van a continuar las decisiones para llevar soluciones a las poblaciones más afectadas, entre ellas el departamento del Chocó, el Eje Cafetero y demás zonas del país que están enfrentando las consecuencias de lo que ellos llaman como un terremoto. Esa fue una de las primeras declaraciones que acaba de dar el ministro del Interior, Rodrigo Lara, y aseguró que no fue un temblor, sino acá ya lo consideran como un terremoto. Además, Recordemos que el presidente Abelardo de las Priella canceló la agenda que tenía dispuesta para este día y además va a desplegar toda la capacidad del gobierno nacional para atender esta emergencia, coordinar todo lo que tiene que ver con la respuesta institucional y acompañar a las comunidades que atraviesan en este momento crítico. Así como les acabo de decir, acaba de entrar el presidente Abelardo de las Priella, van a dar unas conclusiones frente a las primeras medidas que recordemos que fue las que dijo el ministro del Interior, Rodrigo Lara. Una de ellas tiene que ver con la activación de 4 grupos USAR entre Bogotá, Envigado, Yopal y Medellín para apoyar las operaciones de búsqueda y rescate, y además tienen una comunicación continua con los gobernadores y alcaldes de las zonas más afectadas, que son 9 municipios de Chocó, 8 de Caldas, 2 del Valle del Cauca y 2 de Risaralda, además de varios municipios del departamento del Quindío.
0: Laura, gracias. Es Laura Saavedra desde la Unidad Nacional para la Gestión del Riesgo de Desastres, donde se concentra toda la atención de esta emergencia. Acaba de llegar el presidente Abelardo de las Priella. Ya nos vamos para el Servicio Geológico Colombiano, pero antes tenemos que actualizar el balance que hay. Como escuchábamos, a varios alcaldes, distintos municipios han tenido interrupciones en el servicio de energía. ¿Cuál es el reporte que hay a esta hora, el balance sobre la situación en el sistema energético en todo el país? Luis Enrique.
9: Marcela, sí, lo está entregando la ministra de Minas y Energía, se estrena María Noemí Arboleda Arango, 18% se presenta una reducción, básicamente en departamentos del Chocó, Valle del Cauca, Quindío, Caldas y Risaralda. La ministra señala que en estos momentos se está trabajando con todas las entidades del sector con el fin de revisar la infraestructura eléctrica, primordialmente en estas zonas del país, y asimismo intentar restablecer en el menor tiempo posible la prestación del servicio de energía en el país. 18% afectación por este terremoto. Chocó, Valle del Cauca, Quindío, Caldas y Risaralda, las zonas más impactadas.
0: Nos vamos de inmediato para el Servicio Geológico Colombiano. Nos atiende a esta hora Luisa Castillo, ella es sismóloga de esta entidad. Doctora Castillo, gracias por atendernos. Por favor, cuéntenos cuál es el reporte que tienen ustedes desde el Servicio Geológico.
19: Muy buenos días, muchas gracias. Nosotros tenemos el reporte de que a las 7:34 de la mañana registramos un evento de magnitud 7,4 en San José del Palmar, Chocó, con una profundidad de alrededor de 100 kilómetros. De parte de nuestro registro, ¿me escuchas?
6: Sí, doctora Luisa, continúe, por favor.
19: De parte de nuestro registro de sismosentido, hemos registrado alrededor de 10.000 reportes de todo, de parte de todo el país, principalmente en la región occidental, justamente en la zona epicentral, donde la intensidad máxima reportada ha sido de 7, daño moderado. Estos son los reportes que nosotros podemos recibir a través de nuestro formulario de sismo sentido. Sin embargo, como ustedes lo acaban de indicar, la Unidad Nacional para la Gestión del Riesgo es quien tiene el registro oficial de esta información.
6: Doctora, ¿es normal que se esperen en este punto réplicas tal vez por centenas o por miles en los próximos días? ¿Usted puede explicar qué es lo que la gente en las zonas de influencia del terremoto tienen que esperar para no angustiarse? ¿Y si es posible que se repita con una magnitud también importante? ¿O si eso se puede saber o no?
19: Esta es una de las inquietudes más importantes y obviamente la más relevante para la población. Es importante saber que en estos procesos de sismos tan grandes y justamente, digamos, en la zona donde ocurrió el evento, podemos registrar nuevos sismos por la dinámica como tal de lo que está ocurriendo allí. Nosotros, digamos, esperamos que las magnitudes y la frecuencia de ocurrencia de los sismos o de las réplicas cada vez sean menores, pero pues teniendo en cuenta los efectos y las afectaciones que ha tenido este sismo en superficie, es importante protegerse y tener cuidado de las viviendas que han sido, digamos, afectadas con importancia, porque un nuevo sismo, digamos, por pequeño que pueda llegar a ser, el máximo que hemos registrado de réplicas hasta el momento de las 10 réplicas que tenemos ha sido de magnitud 4.8, que es muy bajo comparado con el sismo principal, pero es importante que si la infraestructura ha sufrido afectación, pues que por favor, digamos, traten de buscar quien les diga si efectivamente la infraestructura queda habitable, porque las nuevas réplicas pues pueden justamente terminar de afectar la infraestructura, que es lo que conocemos dentro de los procesos, y justamente con el sismo reciente de Venezuela
18: sabemos que las réplicas son las que terminan, digamos, de afectar las infraestructuras.
5: Doctora Luisa, ¿hasta dónde podemos decir que, teniendo en cuenta que la intensidad del sismo hoy en Colombia fue muy similar a la del sismo en Venezuela, fue la profundidad la que evitó que esto hubiera sido más grave, teniendo en cuenta que el de Venezuela fue muy superficial?
18: Efectivamente, esa, digamos, que puede ser la razón principal, justamente porque por la profundidad a la que ocurrió, la energía cuando llega a superficie está un poco más atenuada que cuando el sismo ocurre a una profundidad muy somera, como los 10 kilómetros o 20 kilómetros del sismo que ocurrió en Venezuela. Sin embargo, lo más importante y el énfasis que siempre hacemos es que las construcciones deben ser sismo resistentes. Nosotros vivimos en un país donde tenemos conocimiento de la ocurrencia de sismos así de grandes en el pasado, en la historia del país. Nosotros hemos logrado documentar grandes sismos en varias regiones del país, principalmente una de las zonas que ha sufrido grandes sismos ha sido la zona occidental por la zona de subducción. Y sabemos que la amenaza en esta región es de intermedia a alta, por lo tanto, la construcción de sismorresistencia en el país es fundamental, siempre. Entonces, independiente claro. de la profundidad a la que ocurre el sismo, si la infraestructura no fue construida adecuadamente, hay riesgo de colapso siempre.
4: Claro, doctora, ¿qué falla geológica fue la que genera este sismo del día de hoy? Y a propósito de Venezuela, ¿está esa falla relacionada con la de Venezuela? ¿Tienen los fenómenos alguna conexión entre sí?
18: Bueno, en realidad nosotros a este proceso que nosotros registramos el día de hoy no lo llamamos asociado a una falla, sino a una zona de interacción de dos placas tectónicas muy grandes, que es la placa de Nazca al occidente en la zona del Pacífico y la placa suramericana donde nosotros estamos, justamente la placa continental. Allí en esta convergencia de estas dos placas, que es justamente la que, digamos, culturalmente conocemos o científicamente conocemos como el cinturón de fuego del Pacífico, allí ocurre que las placas están metiéndose o hundiéndose, subduciendo una debajo de la otra. La placa de Nazca está metiéndose debajo de la suramericana. Por lo tanto, esa zona de contacto de estas dos placas es la que ha producido justamente grandes sismos en el pasado. Cuando hablamos de fallas, nosotros ya hablamos de sismos mucho más superficiales, como el sismo justamente de Venezuela, que fue asociado a una falla muy larga que pasa allí y atraviesa, digamos, de oriente a occidente todo el país de Venezuela. La relación que hay entre el uno y el otro es justamente esta gran dinámica de las placas. Esa placa que se está hundiendo, la pacífica, digamos, la Nazca, debajo de la continental, y al norte que tenemos la placa Caribe, esa gran dinámica entre estas tres placas es la que nos da cabida o la que genera estas grandes fallas dentro de la zona continental, porque pues los procesos de millones de años de este movimiento y de este una meterse debajo de la otra genera grandes fallas en toda nuestra cordillera. De hecho, la cordillera la cordillera de los Andes a lo largo de todo el continente es producto de esta dinámica. Entonces las fallas, cuando nosotros hablamos de sismos más superficiales, podemos asociarlo a fallas. Cuando hablamos de estos sismos de alrededor de 100 kilómetros, hablamos desde la interacción de las placas.
12: Lo que tal vez más nerviosismo generó entre los colombianos este terremoto de hoy ha sido la duración. ¿A qué se atribuye o por qué duró tanto? Porque por lo general dura unos segundos y como que uno se calma, pero aquí fue
0: prolongado. Largo.
3: Que fue de menos a más largo. También.
18: Sí, pues en este caso realmente lo que nosotros tenemos es que fue un sismo muy grande. Podemos hablar de sismo y terremoto indistintamente. Es un sismo grande, es un sismo moderado alto de magnitud 7,4. Esto hace que la energía liberada por esa, digamos, al momento del rompimiento de esa liberación súbita de energía, el proceso del movimiento en la zona donde les digo que del contacto de las placas puede durar varios segundos hasta minutos, porque se desliza una gran masa con respecto a la otra. Entonces hay un gran movimiento, hay un par de placas o de rocas muy grandes que se están deslizando la una con respecto a la otra.
19: Entonces es un movimiento muy largo. Esta magnitud, eso es lo que nos está diciendo, que el movimiento es muy grande y dura algunos segundos a minutos.
4: Claro,
19: por otro lado, la energía que nosotros vamos sintiendo es una seguidilla de movimientos que nosotros vamos a registrar justamente durante un largo periodo de tiempo. Y la profundidad también implica justamente que podamos sentirlo por más tiempo en una mayor parte del territorio, como lo hemos reportado en países vecinos también, por ejemplo.
4: Y quiero preguntarle e insistirle en un tema que me parece el más importante a futuro, es de las construcciones sismorresistentes. El hecho de que obviamente los temblores golpean con diferencia en algún sector u otro, pero por ejemplo que se haya sentido tan fuerte en Bogotá y que los daños materiales no sean tantos ni las afectaciones a diferencia de otras ciudades, quiere decir que hay regiones del país que todavía siguen atrás en esa posibilidad de tener construcciones sismorresistentes.
19: Pues, Félix, en ese caso nosotros sabemos y pues, digamos que nosotros tenemos una norma de construcción sismo resistente actualizada a 2010. Eso quiere decir, y la primera norma de construcción sismo resistente nació en 1984 a raíz del sismo de Popayán. Esto implica que todas las construcciones previas a esta normativa de construcción sismo resistente pueden tener justamente ese tipo de vulnerabilidad. Entonces es importante que precisamente en las zonas donde las construcciones no han sido renovadas o no han sido actualizadas, se logre construir nuevamente bajo los parámetros de la nueva norma, sobre todo de la 2010. En ese sentido, pues nosotros hemos avanzado mucho en el conocimiento de cuáles son las zonas de amenaza baja, intermedia y alta en el país, y nosotros construimos, digamos, instrumentos y herramientas que permiten elaborar estas o actualizar estas nuevas normas, pero de ahí en adelante pues no sabemos lo que, digamos, la infraestructura va a responder de acuerdo a cómo se vayan actualizando con la norma.
0: Pues es Luisa Castillo, sismóloga del Servicio Geológico Colombiano, a quien agradecemos por atendernos a esta hora con este reporte desde esta entidad que está llevando pues toda la medición del impacto del terremoto que se ha sentido esta mañana en Colombia. Vamos a actualizar, hay nuevo reporte de víctimas en Medellín. Juan Carlos.
7: Marcela, y que lamentablemente habla de una persona fallecida, eso ocurrió en el municipio de Támesis, un hombre de 76 años falleció por cuenta de la caída de material rocoso a causa de este fuerte sismo, esto es en la vereda La Argentina, ya el gobernador de Antioquia acaba de confirmarlo también, reportando este fallecimiento y enviando un saludo de solidaridad a su familia y a todo el pueblo de este bello municipio del suroeste del departamento, que valga la pena indicar que es una de las regiones más afectadas. En este momento también Empresas Públicas de Medellín está entregando un reporte, sobre todo por su infraestructura en el eje cafetero. Está indicando que en las empresas de energía que operan en el eje cafetero, tanto la CHEC en el departamento de Caldas como la EDEC en el Quindío, por el momento se tienen reportes de afectaciones del servicio de energía en sectores de Caldas y Risaralda, que actualmente son atendidas por técnicos de la CHEC. En la infraestructura de acueducto no hay afectaciones, es lo que se indica por parte de la empresa pública o empresas públicas de Medellín. Mientras tanto, el alcalde también de la ciudad, Federico Gutiérrez, ha indicado que se ha comunicado con el presidente de la República, le ha dado el reporte de la situación y se está organizando ya el equipo de búsqueda y rescate para enviar apoyo desde la alcaldía de Medellín y también desde el Dagret a otras ciudades que lo requieran. También a las 12 entregarán nuevos detalles y nueva actualización y toda la solidaridad con las víctimas y los afectados de este fuerte sismo.
0: Y también muy importante conocer el reporte en el departamento del Chocó, epicentro del terremoto. Claudia Camila.
2: Segundo reporte, Marcela, entregado por Nubia Carolina Córdoba, gobernadora de este departamento. 4 personas fallecidas, 69 personas lesionadas. Hay afectaciones materiales en viviendas, edificaciones e infraestructura pública y nos reportan afectaciones en el fluido eléctrico y en los servicios de telefonía y comunicaciones en diferentes zonas del departamento. Entonces, Marcela, 4 fallecidos.
0: 4 fallecidos en el departamento del Chocó. De hecho, esta es la noticia a esta hora en varios medios internacionales. Sí. La BBC reporta que la cifra ya asciende a 26 personas fallecidas en Colombia por cuenta de este terremoto, Félix.
4: Así es, Marcela. Una cosa importante que me parece que hay que anotar también es que en medio de estas circunstancias se empiezan muchas personas a adelantar, a pedir ayudas, a pedir recursos, una cosa y la otra. Y lo digo porque ya en Miami aparecen algunos grupos pidiendo ese tipo de ayuda. yo creo que es importante canalizarlos y sobre todo que la gente no caiga en posibles estafas, que muchas veces aparecen en estas oportunidades cuando se pide ayuda. Tener canalización de ese tipo de ayudas, cómo se deben concretar, estamos en las primeras horas, y yo creo que esa intención de la gente, que me parece muy bien, de colaborar, debe tener una pausa necesaria para que se sepa cómo canalizar adecuadamente ese tipo de ayuda.
0: Seguimos viendo las imágenes en nuestra transmisión en YouTube, recorriendo las zonas afectadas, la magnitud de esta tragedia que afecta especialmente al eje cafetero, al departamento del Valle del Cauca, también al departamento del Chocó. Escuchábamos ya el reporte que nos daba Claudia Camila sobre el balance actualizado, pero se empieza también a producir algunas voces de solidaridad en el mundo, de gobiernos que dicen estar listos para ayudar en lo que viene. El rescate, la búsqueda de sobrevivientes y también la reconstrucción de las zonas afectadas. Empecemos por el pronunciamiento del secretario de Estado de los Estados Unidos, Marco Rubio. Jacopo.
20: Sí, buenos días. El secretario acaba de publicar en X este post que dice: la administración Trump, y esta es la posición de la Casa Blanca, obviamente, la administración Trump está monitoreando de cerca el gran terremoto que azotó Colombia y está lista para apoyar al pueblo de Colombia y al presidente Abdel Espreglia. Y además de él, tenemos las reacciones de varios legisladores, por ejemplo, Mario Díaz Balart, con la cual hemos hablado esta mañana, que escribe: mis pensamientos están con los pueblos de Colombia, Ecuador y Panamá tras el fuerte terremoto que sacudió la región. Expreso mi más profunda solidaridad a todos los afectados por las consecuencias de esta tragedia. Ha hablado incluso el senador Bernie Moreno de Ohio. Excelente liderazgo por Abdel Espreglia. Estados Unidos está dispuesto a ayudar a nuestro gran aliado. Ha hablado también la diputada María Elvira Salazar. Me preocupa mucho Colombia tras el terremoto de esta mañana. Mis oraciones están con todos ustedes, que Dios los proteja y los acompañe en estos momentos.
0: Escribe también el presidente de Ecuador, Daniel Noboa: toda nuestra solidaridad con Colombia y con las familias afectadas por el sismo de esta mañana. Colombia, Ecuador está con ustedes. Ponemos a su disposición nuestro equipo de 47 rescatistas, canes especializados y equipos con autonomía para operar durante 7 días. Estamos listos para movilizarnos cuando lo requieran. También hay mensajes desde Europa. Juan Pablo.
5: Sí, Marcela, por ejemplo, bueno, desde Europa y de otros lugares del mundo. Mire, en el caso de Europa hay mensaje desde Italia. La primera ministra Giorgia Meloni, o presidenta del Consejo más bien, envía un mensaje de solidaridad al pueblo colombiano y ofrece además unos equipos de rescate. También hay mensaje de la Cancillería italiana. El canciller Tajani dice que se hará un seguimiento diplomático y hasta el momento informa que no hay italianos afectados. El presidente de Ucrania, Volodymyr Zelensky, en medio de la situación de guerra que está enfrentando, escribe: noticias terribles sobre el terremoto en el occidente de Colombia que también afectó al vecino Ecuador. Condolencias a las familias de quienes perdieron la vida y a todos los afectados. Cualquier pérdida de vida es trágica, es lo que dice el presidente ucraniano. Se pronuncia desde Israel el ministro de Exteriores de ese país, Gideon Saar, que dice: seguimos con preocupación las noticias sobre el terremoto que ha sacudido a Colombia. He ofrecido a mi homólogo Omar Bula toda la asistencia que Israel pueda brindar. Israel está preparado para ayudar a Colombia, pero asimismo nos encontramos con reacciones en Centroamérica. El presidente Nayib Bukele publica: nuestras oraciones están con las familias de quienes perdieron la vida. Colombia cuenta con equipos de emergencia y rescate en las zonas afectadas. Confiamos en su capacidad para responder.
0: Son los mensajes de solidaridad del mundo con Colombia ante la tragedia por el terremoto que ha sacudido a buena parte del país en este lunes 10 de agosto del año 2026. Nos vamos ahora a actualizar la situación en Ibagué. Julio.
21: Sí, Marcela, actualizamos noticia a esta hora en el departamento del Tolima con las afectaciones que se presentaron. Es el último reporte que han entregado las autoridades a nivel departamental. Se confirma entonces afectaciones ya en 28 municipios de los 47 que tiene el departamento del Tolima. Sobre todo los daños se han presentado en infraestructura de instituciones educativas, iglesias y viviendas. Se mantiene a esta hora el cierre de la vía que conecta Ibagué con Cajamarca y el alto de la línea por derrumbe en el kilómetro 54. A la vez Manizales. Se presenta a esta hora un derrumbe en la vía Murillo Manizales y en el sector de Alto de Letras hay paso restringido. Las autoridades del Tolima ya han hecho una petición al gobierno nacional y a la aeronáutica civil, es la siguiente: debido a la cercanía de Ibagué con la capital de la República, para que Ibagué pueda funcionar, en este caso el aeropuerto Perales, como una plataforma para poder agilizar lo que tiene que ver con ayudas humanitarias o con transporte de personas lesionadas de departamentos como el Quindío o el Valle, en el entendido de que Ibagué se encuentra ubicada en el centro del país. 28 entonces de los 47 municipios se reportan afectaciones en el Tolima.
0: La situación en Ibagué y en el departamento del Tolima. Nos vamos ahora con la atención de las personas heridas al Hospital Universitario del Valle. Andrea Mesa.
1: Se está complicando la situación, es muy delicada en el Hospital Universitario del Valle. Se encuentran en este momento 5 personas atrapadas, entre ellas 3 adultos y 2 niños. Están esperando equipos especiales para poder retirarlos de los escombros. También nos reportan ya 28 en todo el departamento, sin contar la ciudad de Cali. También el 80% del municipio se encuentra destruido, es el reporte que nos entregan hasta este momento en la ciudad de Cali y en el departamento del Valle.
0: Andrea, permítanos porque perdimos la comunicación y es importante que nos reitere las cifras que usted nos acaba de entregar. Nos dice que cuántas personas atrapadas y cuál es el porcentaje de destrucción.
1: En el Hospital Universitario del Valle se encuentran 5 personas atrapadas bajo unos escombros. 3 de ellas son adultos, 2 niños. En todo el departamento se están reportando 28 personas fallecidas y el reporte que le damos de destrucción es el 80% del municipio de El Cairo.
0: No, pues sí.
1: En este momento nos están pidiendo desde el Hospital Universitario que no traigan más pacientes porque los están evacuando precisamente en este momento. Lo que sí están pidiendo es que se acerquen a

0: En el departamento del Valle del Cauca, esto quiere decir que ya nos acercamos por lo menos a unas 50 personas que han perdido la vida por cuenta pues de este grave terremoto que ya cobra vidas humanas y por supuesto esto es lamentable.
1: Sí, es lamentable y seguramente pues hay que ir actualizando poco a poco, como decía Félix más temprano, el número de fallecidos. Mientras tanto, Marcela, hay un nuevo director de la Aerocivil. Es, me dicen, un señor que fue subdirector de la Aerocivil y fue coronel de la Fuerza Aérea. Se llama Arnaud François, no sé, que me ayude Juan Pablo en la pronunciación, Penent será la pronunciación, el acento. Él es el nuevo director de la Aerocivil del gobierno de Abelardo de la Espriella. Va a tener que enfrentar este chicharrón ahora de los aeropuertos que han sufrido serios daños, particularmente el aeropuerto Matecaña de Pereira.
0: Bueno, pues es un anuncio importante de una entidad que sin duda también tendrá que asumir parte de lo que viene en la recuperación de las zonas afectadas y ante pues los escándalos que se han visto en esta entidad en los últimos meses. Juan Diego, seguimos llevando las imágenes que se conocen, que nos impactan, que nos duelen y que nos muestran la gravedad de lo que ha ocurrido hoy con este terremoto en Colombia.
2: Son videos impacto.
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0: 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En Tropicana son las...
1: En Tropicana 11:20 minutos.
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9: 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En Tropicana son las
1: 11:21 en Tropicana.
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11: 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En Tropicana son las
1: 11:22 en Tropicana.
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0: 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En Tropicana son las
1: 11:23 minutos.
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11: 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En Tropicana son las
10: 11:25 minutos.
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0: sobresacan entonces estas personas que han fallecido, oficialmente tres, pero podrían ser más según lo que dicen las autoridades.
1: Pues nuestras condolencias, nuestra solidaridad con los colombianos que a esta hora están sufriendo justamente por recibir estas noticias sobre el fallecimiento de sus familiares, de sus seres queridos, amigos y personas cercanas.
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0: sobresacan entonces estas personas que han fallecido, oficialmente 3, pero podrían ser más según lo que dicen las autoridades.
1: Pues nuestras condolencias, nuestra solidaridad con los colombianos que a esta hora están sufriendo justamente por recibir estas noticias sobre el fallecimiento de sus familiares, de sus seres queridos, amigos y personas cercanas.
0: Sobresacan entonces estas personas que han fallecido, oficialmente 3, pero podrían ser más según lo que dicen las autoridades.
1: Pues nuestras condolencias, nuestra solidaridad con los colombianos que a esta hora están sufriendo justamente por recibir estas noticias sobre el fallecimiento de sus familiares, de sus seres queridos, amigos y personas cercanas.

0: cuenta de este terremoto que deja un saldo preliminar de al menos 50 personas fallecidas en Colombia. Ya vamos a ir a otras zonas del país. Tenemos que actualizar también lo que está sucediendo con los aeropuertos, Claudia Camila, y recordando que uno de los puntos con mayor afectación es el aeropuerto Matecaña de Pereira, donde según el último reporte que nos entregó el alcalde, 3 personas perdieron la vida.
1: Así es, Marcela, nos llega el último reporte de la Aeronáutica Civil. A esta hora se encuentran suspendidas las operaciones aéreas comerciales en los aeropuertos de Pereira, Manizales, Armenia, Cartago y Buenaventura, donde solo se están registrando vuelos de carácter médico o aviación de Estado mientras se adelantan las respectivas verificaciones y acciones de atención. De otro lado, Marcela, por emisiones del volcán Purace, se mantienen las operaciones restringidas en el aeropuerto Guillermo León Valencia de Popayán.
0: Nos siguen solicitando información sobre lo que sucede en el Cairo, en el Valle del Cauca, donde la situación lamentablemente es crítica. Nos reportan que hay un alto nivel de destrucción. En instantes vamos a intentar hacer contacto con el Cairo y con nuestros corresponsales en el Valle del Cauca para que nos cuenten cuál es el reporte oficial a esta hora, 11:40 a.m, y se conoce una actualización sobre la crisis que está provocando esto en el sistema energético colombiano, en el servicio de energía para las poblaciones afectadas. Luis Enrique.
2: Mire, Marcela, sí se está conociendo un nuevo informe, en este caso por la compañía XM, en materia del sistema interconectado a nivel nacional. Hay dificultades en Caldas, Caquetá, Cauca, Chocó, Huila, Nariño, Putumayo, Quindío, Risaralda, Tolima y Valle del Cauca. De acuerdo con esta compañía, en este momento se está trabajando de manera intensa para superar estas dificultades, pero también se acaba de conocer un comunicado de la compañía Claro, que reconoce que hay problemas de comunicación en estos momentos en estos departamentos: Chocó, Valle del Cauca, Risaralda, Quindío y Caldas. Señala esta compañía de telefonía celular que en este momento ya los equipos técnicos y de atención de crisis están trabajando de manera acelerada para estabilizar las comunicaciones. Por eso, Marcela, es que se están presentando dificultades en la comunicación de telefonía celular porque se han presentado algunas fallas. Y finalmente, la Cámara Colombiana de la Infraestructura también está haciendo un llamado en especial a los habitantes del occidente del país, Cali, Buenaventura y otras zonas, para que guarden la calma, pero también si notan alguna dificultad en la estructura de su vivienda, se comuniquen, bien sea con la línea de emergencia 123 o con la Cámara de Comercio del Occidente del país, el 318-583-2722. Ellos van a evaluar cómo está la infraestructura de la edificación para evaluar o no si hay problemas.
0: Nos vamos para Neiva, Lizardo.
3: Marcela, precisamente 13 de los 37 municipios del departamento del Huila recibieron afectaciones, entre ellos Agrado, Colombia, El Pital, Palermo, Íquira, La Plata, Tello, Rivera, Acevedo, Campo Alegre, Garzón, Baraya y Yaipe. Como resultado, deja el siguiente balance, Marcela: 6 instituciones educativas afectadas, 2 vías cerradas y 5 viviendas destruidas. A esta hora del mediodía, Marcela, llega la Vuelta a Colombia en bicicleta, hecho que ha generado un monumental trancón para las familias o empleados que los cogió el terremoto en su trabajo y que han querido llegar a casa, se les ha convertido en un verdadero dolor de cabeza.
0: Gracias, Lizardo, desde Neiva. Ya nos vamos para Medellín, pero antes revisemos lo que está sucediendo a esta hora en la transmisión de YouTube de Caracol Radio con las imágenes que se siguen conociendo de distintas zonas del país afectadas por el terremoto. Marcela.
4: Marcela, seguimos mostrándoles todas estas imágenes, como usted lo dice, en nuestro canal de YouTube, Caracol Radio. Allí pueden ver todos estos videos que estamos recibiendo, los videos verificados de las imágenes que tenemos el día de hoy. Y además, en este momento van a poder ver en pantalla todas las formas que hay para hacer donaciones, como ya nos contaba Claudia Camila más temprano, todas estas formas, no solamente de las cosas que pueden llevar a los centros de acopio, sino además si quieren hacer algún tipo de donación económica, allí en nuestra pantalla del canal de YouTube pueden ver cómo pueden hacer estas donaciones. Recuerden, estamos en caracol.com.co también con esa transmisión en YouTube, transmisión ininterrumpida. Vamos a estar todo el día llevándoles la información, las imágenes, las noticias, todas las informaciones verificadas de esta situación.
0: información confiable de fuentes oficiales, que es la que necesitamos a esta hora. Nos están escribiendo oyentes desde distintas zonas del país y del mundo preguntando por los nombres de los fallecidos, personas que no se han logrado comunicar con sus seres queridos y quieren saber el listado de personas fallecidas.

0: fallecidas, de personas heridas. Son datos que todavía no tenemos disponibles. Seguimos a la espera de que las autoridades en las zonas afectadas nos entreguen pues esta información, que seguramente pues va a ayudar a que muchas personas tengan datos sobre la situación y el paradero de sus seres queridos. 11:44. Vamos ahora al departamento de Antioquia. ¿Qué está pasando? Juan Carlos Higuita desde Medellín.
1: Marcela, muchas instituciones educativas han evacuado sus instalaciones en la ciudad de Medellín y municipios del departamento de Antioquia, lo cual está generando también un poco de dificultades para la movilidad, sobre todo en la ciudad de Medellín. Aunque hay algunas vías despejadas, el servicio público sí se ha visto afectado, y lo más reciente que ha reportado el Metro de Medellín, el gerente del Metro Tomás Elejalde: líneas fuera de servicio, los trenes de la línea A y B, todas las estaciones del metro están fuera de servicio, y también los metrocables H, J, K, L, M y P están fuera de servicio. Eso ha dificultado que muchas de las personas que hoy les permitieron comenzar un trabajo desde casa luego desde este fuerte sismo, pues pudieran regresar a sus hogares, sobre todo algunos colegios que evacuaron también las instalaciones para evaluar esos daños. Hay evaluación también de esas afectaciones en la vía a Urabá, que ha tenido durante las últimas horas un cierre preventivo para verificar un talud ubicado en el kilómetro 10+400. Esa vía Urabá debe reemplazarse por la vía por Dabeiba. Recordar que lamentablemente una persona murió en el municipio de Támesis, en el suroeste del departamento de Antioquia, y también se han reportado afectaciones y grietas en Jericó, en Venecia, donde las iglesias han tenido afectaciones, La Unión, Abejorral, en Sonsón, sobre todo municipios que están ubicados en el oriente y también en el suroeste del departamento de Antioquia.
0: Y regresamos al eje cafetero, vamos a Manizales, Andrés Felipe Posada.
2: Marcela, las vías afectadas a esta hora: Manzanares, Marquetalia, el sector Santa Bárbara, Marquetalia, Victoria, Manizales, Fresno, Manizales, Neira. También hay afectaciones en la vía Manizales, Arauca, por La Cabaña, Tres Puertas, Arauca, cerrada. También en el Curazao, La Plata, en Chinchiná, Marsella, Villa María, El Parnaso, sector El Pinto, también está afectada en este momento, para que todas las personas lo sepan. Continúan entonces las labores de rescate. En este momento estamos observando una de ellas en la avenida Santander, y se confirman tres personas fallecidas en esta capital, y por supuesto continúan también las atenciones en los diferentes hospitales. Uno de ellos tuvo que ser evacuado en esta capital.
0: Siguen las labores de búsqueda y rescate. Insistimos, en este momento se empieza a ver la llegada de integrantes de la Cruz Roja Colombiana, de la Defensa Civil, de distintos organismos que están llegando a buscar víctimas en medio de los escombros, a intentar rescatar personas con vida. Seguimos muy atentos a monitorear la situación en los centros de salud a los cuales están siendo llevadas las personas que han resultado heridas. Y Juan Pablo, como se anunciaba, pues muchos países en el mundo empiezan a decir: aquí está, podemos ayudar, tenemos la capacidad de enviar equipos para apoyar el rescate, y uno de esos es El Salvador. Recordemos por qué es tan importante la capacidad que tiene este país, y por ejemplo el trabajo que hizo recientemente en la atención y el apoyo a las labores en el terremoto de Venezuela, los dos terremotos de Venezuela.
3: Sí, efectivamente, Marcela, pues se trata de una mano que se tiende a Colombia por parte de Nayib Bukele, quien, como lo señalábamos más temprano, manda no solamente este mensaje solidario al gobierno y al país entero ante la situación, sino también ofrece ayuda. ¿Por qué? Pues porque ellos justamente han tenido que enfrentar una situación similar en el pasado. Ellos tienen experiencia en manejo de situaciones tanto de terremotos como de volcanes, y por eso, al enviar el mensaje solidario, Bukele pues también ofrece la posibilidad de ayudar, aunque reconoce también la experiencia que se tiene en Colombia para manejar este tipo de situaciones.
0: Es que es justamente en lo que tenemos que concentrarnos a esta hora, en lograr que se salven vidas y que esas labores de coordinación, de cooperación internacional, se puedan producir a la mayor velocidad posible, y así llegar al territorio en donde se están necesitando esas manos que ayuden a salvar vidas. Vamos con el panorama nuevamente en el Valle del Cauca, Darío.
4: Marcela, así como notamos que son hospitales, que son clínicas, pero también edificios y construcciones que seguramente tienen alguna problemática en cuanto a su estructura, siempre en los terremotos, lamentablemente, la fe de los ciudadanos se ve golpeada porque sus templos resultan o averiados o se desploman. Es lo que ha ocurrido con la Iglesia La Trinidad en Palmira, y uno de nuestros colegas, Fabián Fernando Díaz, que es la voz de las noticias en la 1050 Radio Palmira, que lleva la señal de Caracol Radio a los palmiranos, quien ha logrado hablar con el padre Óscar Aguirre, quien le cuenta qué fue lo que pasó con esa iglesia.
5: Muy buenos días a todos los oyentes. Es una bendición de Dios que no han habido heridos, no han habido muertos, que gracias al Señor los daños han sido estructurales y daños físicos del templo, pero lo más importante es que toda la gente se encuentra bien. Nos encontrábamos en la Eucaristía en ese momento, llegamos a dar la comunión, cuando en ese momento se presentó pues este terremoto. Porque en verdad fue una gracia de Dios que todos pudimos salir tranquilos y no se presentó un daño físico. Bendigo al Señor y los bendigo a todos los palmiranos y les pido por favor que estén muy pendientes de nuestra parroquia La Trinidad, porque pues tras de todos estos daños vamos a necesitar el apoyo de todo Palmira para volver a sacar adelante nuestro templo.
4: Lo que reporta Palmira, reporta también Calima, el Darién, donde la iglesia también de este municipio afectada. Estamos recorriendo también otros municipios para poder conocer detalles sobre el particular. Hay una emergencia en Cali a esta hora que está concentrada en el oriente de Cali, una notaría que es la principal notaría que opera en lo que denominan el distrito de Agua Blanca, son las comunas orientales. Barrio El Poblado en este momento sufrió un desplome de su estructura y parece que habría 3 personas atrapadas. Están verificando los cuerpos de socorro y los pobladores de la zona que se han unido también para convertirse en voluntarios en medio de estas emergencias en la ciudad de Cali.
0: Y le recomiendo, Darío, que nos ayude a actualizar la situación en el túnel a propósito del oyente que escuchábamos más temprano, que nos relataba cómo estaban atrapados en la vía Buenaventura, y también lo que sucede en el Cairo. El dato que nos dio Andrea Mesa pues es alarmante y tenemos a muchos oyentes angustiados por lo que está sucediendo en el Cairo. ¿Tiene alguna actualización sobre lo que ha ocurrido en este municipio, Darío?
4: Marcela, estamos tratando incluso hasta el extremo de buscar. Cali tiene una colonia cairense muy numerosa, pero tampoco hemos podido, nos imaginamos deben estar muy preocupados. Es complicada la comunicación con este municipio, pequeño y querido municipio del extremo norte del Valle del Cauca, es el que está allí a pocos pasos de San José del Palmar, y estamos también muy preocupados, pero estamos insistiendo en esa información y también en el reporte para no solamente saber qué ha pasado en el túnel con más detalles, sino también para dar información de servicio a quienes están movilizando por esta importante carretera que es la que conecta con el Pacífico, particularmente con Buenaventura.
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2: 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En Tropicana son las
3: 12.4 minutos.
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8: 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En Tropicana son las...
3: En Tropicana 12.5 minutos, 12.5 en Tropicana.
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13: Y Tronkin, nos dedicamos a salvar vidas y a estar muy pendientes de lo que estaba ocurriendo en la ciudad. Inicialmente, sumando trágicamente vidas perdidas, que están los policías en recolección. 800 policías están desde las 7 de la mañana hasta este momento recolectando información. Tenemos un balance preliminar de 47 personas fallecidas, las cuales los policías nos informan a través del puesto de mando, que son los hombres que están recolectando la información a través de radio y nos están informando aquí al puesto de mando unificado de la Policía Metropolitana. Demasiados edificios colapsados, podríamos sumar un más de 60, 70 edificios colapsados, algunos que piden auxilio. Hemos recibido todo el apoyo desde el nivel central y de toda la dirección de la policía en el grupo de Ponalzar y Rescate, que han ya rescatado varias vidas. Tenemos muchísimos heridos, hay unos centros hospitalarios colapsados, lo cual se ha limitado el acceso para alguna atención médica, pero estamos en ese momento evaluando con el alcalde y de la metropolitana la medida de toque queda a partir de las horas de la tarde. Es nuestro principal llamado para poder tener movilidad en la ciudad y poder evacuar heridos, poder hacer los rescates. La ciudad se ha colapsado sí. Desde el centro de la ciudad.
14: Sí.
13: Y la comuna de Cuba, que ha sufrido bastante. Pero esta misión como comandante de la policía fue activar el puesto de mando, Juan.
14: Coronel, son diferentes las dependencias que tiene la Policía Nacional. En una situación como esta, ¿cómo se va a organizar, doctor Juan, la institución? Sí, le preguntamos, coronel, que son distintas las dependencias que tiene la Policía Nacional, y la pregunta es, ¿cómo empiezan a trabajar ustedes después de una emergencia como esta?
13: Bueno, nosotros en este momento estamos 24 horas total. En este momento estamos habilitando bombas de gasolina para poder hacer el suministro a las ambulancias y a las patrullas de policía, porque la máxima movilidad de la policía está en calle. Indicarle que también estamos evaluando apoyo helicoportado desde las ciudades alternas por parte de nuestra Policía de los Colombianos. El mando institucional estaba muy coordinado con nosotros. En este momento, alistamiento casi de primer grado, con todos los policías en calle, recopilando información de personas desaparecidas. El principal fuente de datos y de información va a ser la emisora de nuestra policía. La medida que el internet y la electricidad no la tenemos, y los servicios de gas también. Eso es lo que nos ha significado un esfuerzo diferencial a través del radio.
15: Bueno, pues ahí está, es el coronel Óscar Ochoa, comandante de la policía de Pereira, en una situación, por supuesto, para nada fácil. Atender esta emergencia en medio también de una calamidad generalizada, y cuando todavía, con el paso de los minutos, la situación se pone más grave.
12: Sí, Juan Diego, porque a medida que los organismos de emergencia van haciendo esos barridos, no solamente están localizando las estructuras afectadas, sino van localizando a personas que empiezan a reportarse como desaparecidas. Pero también la situación en el sistema hospitalario, Juan Diego, y allí en Pereira, donde se necesita urgentemente, y es el llamado a que usted, si puede, si está bien, vaya y done sangre. Claudia Camila Vargas, ¿cómo está la situación en el sistema de salud a esta hora?
16: Orlando, es crítica hasta el momento, nos confirma un colega, Ronnie Suárez, que se ha podido comunicar con la Asociación Colombiana de Hospitales allí, porque recordemos que hay comunicación intermitente. Nos dicen que el Hospital San Jorge de Pereira y el Hospital de la Virginia tienen una ocupación al 100%, ya están organizando una zona de expansión. Además, la clínica Los Nevados, que es el antiguo Seguro Social en Pereira, colapsó una pared, mientras que el Hospital Belén de Umbría tiene daños múltiples en la infraestructura de todas las áreas, 9 pacientes pendientes de remisión, 12 pacientes hospitalizados y 8 en observación, situación entonces recordemos en Risaralda.
15: Increíble, es realmente pues muy difícil la situación, eso es en Pereira, imagínense, Risaralda. Ahora vámonos a otro punto donde la situación no es, bueno, es más grave probablemente en ciertos puntos y edificios donde todavía hay gente atrapada, hablamos de Cali, donde está el director del sistema informativo en esa zona del país. Darío, usted está en vivo a esta hora. ¿Qué puede contarnos de lo que está pasando allí donde se encuentra? ¿En qué punto está?
17: Es triste de preocupación. Estoy en una zona del oeste de la ciudad de Cali, donde a Dios gracias ha sido solo el susto. Tenemos desplegado todo un equipo de periodistas en diferentes zonas de la ciudad, pero le digo como generalidad, la situación la califican los cuerpos de socorro y la Oficina de Gestión de Riesgos del Valle del Cauca de catástrofe para Cali y poblaciones del Valle del Cauca que están viviendo en este momento, algunas de ellas por lo menos el 80% de afectaciones en todo su territorio producto de este terremoto de hoy. La situación es bastante delicada en varios puntos de la ciudad del Cali, donde le tendremos reporte cuando usted lo considere, Juan Diego, de Cali, edificaciones que se desplomaron y están tratando de rescatar personas. El balance general a esta hora del resto del Valle del Cauca, diferente a Cali, nos lo entrega Francisco Tenorio, con quien hemos contactado vía telefónica, es el jefe de gestión de riesgos del Valle del Cauca, y aquí pueden ustedes escuchar lo delicada de la situación.
18: Sí, efectivamente tenemos una situación de calamidad en el departamento del Valle del Cauca. Alrededor de 28 personas han perdido la vida en el departamento producto de este sismo. Actualmente se está trabajando en coordinación con los organismos de socorro, las alcaldías, coordinadores municipales, a toda marcha a fin de poder tener un consolidado total de tanto de víctimas como de afectaciones, ya que el sismo produjo un colapso en la infraestructura energética, especialmente en el norte del valle, donde la comunicación ha sido bastante difícil. Tenemos municipios con el 80% del casco urbano totalmente destruido, como es el caso del Cairo, y tenemos otras afectaciones tanto en el municipio de Sevilla, en el municipio de Guadalajara de Buga, el colapso estructural de una parte del Hospital San José, y producto de esto pues tenemos que lamentar la muerte de 3 personas, y así en algunos municipios del departamento del Valle del Cauca. El balance general, podríamos decir que se eleva a la categoría de catástrofe, especialmente para el tema del Distrito Especial de Santiago de Cali, donde por los recorridos que hemos logrado hacer desde muy tempranas horas de la mañana, muchas edificaciones con daños estructurales y algunas totalmente colapsadas.
17: Doctor Francisco, ¿en el Cairo hay reporte de víctimas?
18: Sí, señor. Tenemos alrededor de 2 personas fallecidas en el municipio del Cairo.
17: ¿Y de Roldanillo qué se sabe?
18: También tenemos también tenemos fallecimiento en el municipio de Roldanillo. Tenemos afectaciones también y pérdidas humanas en Florida, en el municipio de Yumbo también, el Distrito Especial de Buenaventura, en Santiago de Cali.
17: No hay reporte a esta hora, además de esta tragedia de 28 seres humanos que han perdido la vida, Juan Diego, no hay reporte de la situación en los túneles de la vía Buenaventura. Nos dicen preliminarmente que son derrumbes, como lo hemos venido informando. De último momento nos confirman, están haciendo una tarea de rescate en el sector del barrio El Poblado, esto es el oriente de la ciudad de Cali, en las comunas orientales, en una notaría donde su infraestructura se desplomó. El panorama general y ya con más detalles cuando usted lo considere.
15: Por supuesto, Darío, permítame, vamos a seguir nuestra ronda por otras zonas afectadas y vuelvo con usted más adelante, porque este video, usted puede ver la imagen en este preciso momento en nuestro canal de YouTube Caracol Radio. Es el momento en el que, segundos después de ocurrida la emergencia, sacan a hombros a una mujer, a una anciana que estaba atrapada en una planta alta de una estructura, y son los mismos vecinos los que ponen escaleras y se suben y hacen una especie como de
17: escalera humana
15: también, claro, para evacuarla. Es una de las escenas que muestra la dimensión de este terremoto en los 9 departamentos más impactados. Esto ocurrió en la ciudad de Pereira, pero vamos a ir a otro punto también crítico, Orlando.
12: Sí, Juan Diego, y es que sin duda la solidaridad de todos los colombianos y del mundo entero que está ofreciendo ayudas para Colombia se despierta en estos momentos, y es lo que usted ve en esas imágenes, cómo se despierta ese apoyo, ese ánimo de ayudar de todos los colombianos. Pues precisamente vamos a Antioquia, vamos a Medellín, pero también Juan Carlos Higuita, nuestro director regional, usted tiene información de lo que ha ocurrido en Chocó, que ha sido el epicentro de este terremoto del día de hoy, Juan Carlos.
19: Orlando, ya ha sido una situación muy crítica porque las personas que se encontraban, sobre todo en la capital Quibdó y los municipios más afectados hacia el sur del Chocó, pues han vivido una jornada muy preocupante. Muchas edificaciones que han quedado colapsadas, que han tenido una situación bastante crítica, y se están reportando lamentablemente 6 personas fallecidas. Es lo que ha dicho William Palomeque, quien es de la Oficina de Gestión del Riesgo del municipio de Quibdó, de la ciudad de Quibdó, capital del departamento del Chocó. Esto es lo que ha indicado.
20: 36 pacientes. De los 36 pacientes, 8 se encuentran en quirófano. Tenemos 6 fallecidos. Ese es el balance que tenemos del edificio Apriuapa. Y los otros, de entre los 34 heridos que tenemos, son de toda la parte de Quibdó. Dale.
19: En este momento, debido a la gravedad de las heridas, 8 personas se encuentran en este momento en medio de cirugías. Las 6 personas fallecidas, son 36 heridos, lo que pasa solo en el municipio de Quibdó, en la ciudad de Quibdó, más todo lo que está pasando en las otras localidades de este departamento. Y también, información de servicio importante para la ciudad de Medellín: se acaba de restablecer el servicio del metro luego de verificar que no hay afectaciones a este sistema, tanto la línea A y B, también como los diferentes metrocables de la capital antioqueña.
15: Pues Juan Carlos, y es que la tierra, la verdad es que se movió muy, muy fuerte. En YouTube, a esta hora en Caracol Radio, unas imágenes que le producen a uno escalofrío. Se ve como en un hospital, naturalmente en medio de la atención rutinaria de pacientes, empieza a desplomarse la fachada. Corren los enfermos, corren los pacientes. Unos de ellos se caen al piso, pedazos de la infraestructura empiezan a caerse, se levanta polvo, los carros están allí detenidos y todo el mundo con rostro de miedo, de estupor, de nerviosismo, en una de las escenas también que muestran la fuerza de este terremoto.
12: Sí, Juan Diego, sin duda es una de las imágenes que nos muestra que el sistema hospitalario también sufrió las graves consecuencias. Esto en el Águila y en el Valle del Cauca, también en el Cairo, alrededor del 80% de las edificaciones, Juan Diego, ha resultado afectadas. Pues precisamente usted tiene información, sí, Juan Diego.
15: Con Sebastián Grajales, a esta hora tenemos contacto. Sebastián, ¿qué puede contarnos? ¿Qué puede describirnos de la zona donde usted se encuentra? Lo que están haciendo las autoridades, lo que están haciendo las personas, y qué es lo que es prioritario en ese punto.
21: Pues Juan Diego, mire, lo que es prioritario primero es tratar de que la comunidad entienda que no hay señal. Es muy difícil, está muy difícil el tema de las comunicaciones y es lo primero que están pidiendo las autoridades. Entienden, por supuesto, la crítica situación de querer saber de los familiares, pero la verdad, por ejemplo, nosotros hemos recorrido casi toda la ciudad y alcanzamos a encontrar una antena que está en un edificio que está a punto de colapsar y que todavía tiene señal, solo de la red Claro, para serle franco, porque ni Tigo ni Movistar, que son los otros operadores, aquí no hay en este momento, es difícil la comunicación. Segundo, las autoridades han confirmado que a partir de la 1:00 p.m. van a entregar otro balón.

0: puesto de mando unificado en el comando de la Policía Metropolitana en Pereira. La verdad, las vías están muy difíciles de transitar porque la comunidad ha salido desbordada a dos o tres estaciones de combustible a tratar de tanquear sus vehículos, a tratar de tanquear sus motocicletas, y el llamado que están haciendo las autoridades es, por favor, primero, si no es necesario, no salga en su vehículo, no entre en pánico, no entre en colapso. De hecho, algunos comercios están intentando cerrar las puertas porque las comunidades están tratando de llegar rápidamente a coger lo que puedan, y la verdad eso genera un colapso mucho más grande, Juan Diego.
1: Claro, Sebastián, es que, óyame, un tema, estuvimos muy preocupados por el caso de su familia muy temprano. ¿Ya todos están bien?
0: Afortunadamente, Juan Diego, fueron casi dos horas de búsqueda de mi hija. Mi hija estaba en el jardín, es decir, la había recogido el transporte 7:20 de la mañana, y minutos después ocurre el terremoto, y nos dieron casi las 9 de la mañana entre jardín, vías colapsadas, ciudad que no sabíamos nada, para tratar de encontrar a mi niña. Mi hijo estaba en la institución educativa técnico superior, pude encontrarlo rápidamente. Mi hija, fueron dos horas de angustia para tratar de buscarlas. Entendible. De mi mamá, por ejemplo, no sé nada. Sé que está bien, pero no he podido encontrarla tampoco, no nos hemos podido contactar.
1: Bueno, pues, por supuesto, Sebastián, nos tranquiliza un poco lo de su familia, su otra pariente, pues naturalmente seguiremos atentos y en contacto, pero pues nuestro abrazo de apoyo, de solidaridad, y naturalmente el profesionalismo está siempre mandando la parada. Sebastián Grajales, allí en Pereira, con este reporte que nos acaba de entregar. Vamos a ir al centro.
2: Vamos a la unidad de gestión del riesgo. Ese es el puesto de mando unificado, Juan Diego, que se instaló desde el gobierno nacional. Allí está el presidente de la República, varios de sus ministros que han sido convocados para gestionar todas las ayudas, y por supuesto allí los periodistas también de Caracol Radio. Cristina Navarro, ¿cuál es el reporte que entrega todo el Sistema Nacional de Gestión de Riesgo hasta ahora?
3: Pues Orlando, Juan Diego, oyentes de Caracol Radio, pues en este momento el balance es de 71 personas fallecidas en nuestro país, 40 en Risaralda, 27 en el Valle del Cauca y 4 en Chocó, 29 corresponden a ciudades capitales. Aquí, a pocos metros, está la sala de crisis donde avanza esta reunión para tomar medidas extraordinarias. Recordemos las afectaciones en 9 municipios de Chocó, 8 en Calda, 2 en Valle del Cauca y 2 en Risaralda, además de varios municipios del Quindío. Se han desplegado 4 grupos USAR, que recordemos son los grupos especializados en búsqueda y rescate desde Bogotá, Envigado, Yopal y Medellín, para poder apoyar esta labor de búsqueda y rescate. Las autoridades piden que los reportes de fallecidos, de heridos, se hagan a través de los canales oficiales para evitar generar pánico en la población, que sigue muy nerviosa frente a esta emergencia. Y aquí también, como usted lo dice, Orlando, ha estado pendiente al frente de la situación el presidente de la República, Abelardo de la Espriella, y Laura Saavedra tiene información de último minuto en esta reunión que avanza aquí en la Unidad Nacional de Gestión del Riesgo.
4: Así es, Orlando y Juan, pues la noticia que acaba de salir de esta sala de crisis de la Unidad Nacional de Gestión del Riesgo es que el Gobierno Nacional declaró la situación de desastre nacional, lo que permitirá fortalecer toda la movilización y coordinación extraordinaria de los equipos para atender la emergencia. ¿Qué significa esto? Y es que, de acuerdo a la Ley 1523 de 2012, este mecanismo va a permitir al Gobierno Nacional activar instrumentos técnicos, administrativos y presupuestales. ¿De quién es la tarea ahora exactamente? Del Ministerio de Hacienda, quien va a ejecutar todos los recursos para atender todas las afectaciones que, según el Gobierno Nacional, están especialmente en el Chocó, el Eje Cafetero, el Valle del Cauca y particularmente en la ciudad de Cali. Y es que aquí, en este Comité Extraordinario para el Manejo de Desastres del Gobierno Nacional, acordaron que toda la prioridad del Gobierno Nacional está continua, siendo en la búsqueda y el rescate de las personas atrapadas, también en la atención de todos los heridos, así como en la evaluación de estructuras y el restablecimiento de servicios especiales. Así que la noticia ahora, aquí en esta sala de crisis, liderada por el presidente Abelardo de la Espriella, por el vicepresidente José Manuel Restrepo, también están todos los ministros, el ministro del Interior Rodrigo Lara, el ministro de Vivienda Jaime Andrés Beltrán y la ministra de Transporte Elsa Noguera, muy pendientes. Es que con esta declaratoria el Gobierno Nacional tiene concentrado todos los esfuerzos para atender a los heridos y a esta emergencia que se concentra en todo el país.
1: Pues de Bogotá, desde la UNGRD, desde ese puesto de mando unificado, vamos a regresar a la zona de la tragedia, de la emergencia. Una de las zonas, en Cali, hospital y

0: Pizzerías Duarte Cancino. Se cayó parte de la fachada. Las imágenes en YouTube, usted puede entrar y seguirnos también a esta hora del mediodía, noticiero del mediodía de Caracol Radio, son impresionantes. Hasta allí ha llegado una periodista del sistema informativo de Caracol Radio, Andrea Mesa. ¿Qué puede contarnos, Andrea?
1: Caracol Radio continúa haciendo un recorrido por la ciudad frente a este sismo que percibimos esta mañana, buscando las afectaciones. Nos encontramos en el oriente de Cali, en una de las instituciones de salud, el Hospital Isaías Duarte Cancino. Nos encontramos con su gerente, Adriana Zapata. Gerente, ¿cuáles fueron las afectaciones que sufrió en la infraestructura el hospital? Y cuéntenos si han llegado pacientes por esta causa.
2: Bueno, buenos días. Desde el hospital sí tuvimos afectaciones en la infraestructura. Tenemos una ala del área de hospitalización donde la parte de la fachada se cayó, afectando una de las habitaciones y el baño. Algunas grietas en otros de los servicios, pero digamos que son afectaciones pequeñas que nos permiten continuar prestando el servicio. Tenemos 6 pacientes que han ingresado por el evento. De los 6 pacientes tenemos una menor de edad. Ninguno nos compromete la vida, pero sí han tenido fracturas, de los cuales 2 pacientes en el momento se encuentran ya siendo intervenidos quirúrgicamente.
1: ¿Tuvieron que aplicar algún método de evacuación frente a este sismo?
2: Sí, claro que sí. Evacuamos todos los pacientes de hospitalización, primer piso y segundo piso, que son 40 pacientes. Evacuamos aproximadamente 80 pacientes, todos los pacientes los evacuamos. Y de la unidad de cuidados intensivos, evacuamos 4 pacientes que se encontraban estables. El resto de pacientes de la unidad de cuidados intensivos, pues los dejamos allí porque su estado no permitía mover los pacientes para otro lugar.
1: Gerente, ¿algún llamado a la comunidad de pronto que necesita atención o necesite dirigirse aquí al hospital?
2: Bueno, en el hospital continuamos prestando la atención, estamos atendiendo todo por el servicio de urgencias, pero sí decirle a la comunidad que uno, pues es indudablemente muy imposible guardar la calma, pero estamos atendiendo a los pacientes que lleguen pues mucho más graves, con heridas que comprometan la vida del paciente, no queriendo decir que los pacientes que de pronto tengan lesiones pequeñas no los vamos a atender, pero queremos darle prioridad a los pacientes que necesitan ser intervenidos de manera urgente.
1: ¿Qué tipo de lesiones o con qué tipo de lesiones llegaron las personas que están atendiendo ustedes por esta causa, por el sismo?
2: Pacientes que se tiraron de un tercer piso, fracturados en manos, pies, personas que se golpearon con algún objeto cortopunzante, el cual fueron pues, tuvieron heridas en la piel, en los huesos. Entonces, esas son como las lesiones graves que hemos tenido en el hospital pues hasta ahora.
3: Gracias, Andrea, desde Cali. Estamos en todos los puntos de la información, pero además les vamos a contar a ustedes en este momento, porque se presentan aeropuertos cerrados, cancelaciones en vuelos y, por supuesto, también bloqueos en algunas vías por temas de seguridad. Claudia Camila Vargas, el panorama general que encontramos a esta hora en materia de movilidad.
4: Orlando, pues a esta hora hay cierres totales y pasos restringidos en diferentes corredores viales de Caldas, Tolima, Quindío y Valle del Cauca. En Caldas, el cierre total es en el corredor Pereira-Chinchiná entre los kilómetros 22 y 24. En el Tolima, en la vía Calarcá y Bagué en el sector de Cajamarca, y en la vía Manizales-Fresno en el sector de Alto de Letras. Además, en el Valle del Cauca hay cierres totales en los corredores Buga-Buenaventura, Cali-Lobo Guerrero y Buenaventura-Buga. Ahora hablemos de los aeropuertos, Orlando, porque le tengo que contar que a esta hora se encuentran suspendidas las operaciones comerciales en los aeropuertos de Pereira, Manizales, Armenia, Cartago y Buenaventura, donde solo se están registrando vuelos de carácter médico o aviación de estado mientras se adelantan las respectivas verificaciones y acciones de atención. Ese es el panorama entonces del tema de aeropuertos en el país.
0: Bueno, pues Claudia Camila, 12:27 minutos de la tarde, seguimos a esta hora en esta cobertura especial del noticiero del mediodía del sistema informativo de Caracol Radio en todos los puntos clave de la información. Se reportó muy temprano, tuvimos contacto, Alejandra, con Gisela Díaz, una mujer que estaba en su vehículo pasando por uno de los túneles y nos reportaba que estaba atrapada allí con otras personas.
5: Sí, señor, tercer túnel, ella se dirigía a una cita médica.
0: Lo estamos
5: a
0: viendo Cali. En YouTube en este preciso momento.
5: Ella se dirigía con otras personas hacia la ciudad de Cali desde Buenaventura y quedaron atrapadas en el tercer puente que conduce precisamente esta vía, una situación bastante delicada. Nosotros hablamos con ella y esto nos había dicho.
6: Nosotros íbamos pasando, entonces nosotros sentimos como un movimiento leve y después se hizo muy agudo, inclusive los carros prácticamente se estaban levantando, o sea, el piso se movía de tal manera que nosotros empezamos a gritar porque empezaron también a caer rocas, a caer piedras, hubo mucho deslizamiento, el puente también se agrietó, o sea, hay hasta un hueco, se dañó el puente, fue muy traumático, donde muchas de nosotros vieron hasta mujeres que se desmayaron, gritábamos, y que le damos gracias a Dios que las rocas cayeron antes de nosotros salir porque nos habían aplastado.
5: Por ahora, Juan Diego, no hemos podido tener de nuevo comunicación con Gisela. Sí, la hemos llamado.
0: Marquémosle.
5: Le marco de aquí directamente, sí, a ver si logramos ver precisamente esa comunicación. Mire usted, vamos a llamar de una vez.
0: Nos decía que había 15 carros allí, que había niños.
5: Habían mujeres que se habían desmayado. Y que incluso ellos...
0: ¿Esto es en el tercer túnel?
5: Sí, señor, de la vía Buenaventura hacia Cali, iba una cita médica y no hemos vuelto a tener comunicación pues con Gisela. Nada.
0: Nada, ¿no?
5: No, y también nos iba a enviar más imágenes porque ellos necesitaban rescate, porque estamos viendo, y las personas que nos están escuchando, piedras a una de la... se cayeron piedras y había deslizamientos y no podían salir, claro, de ahí.
0: Los carros están atrapados, tenía un camión delante del vehículo de ella, sí, según nos lo contaba, y bueno, la verdad es que las comunicaciones son bastante inestables y no es muy buena la comunicación, pero vamos a ir a otro punto de la emergencia mientras tratamos de seguir tratando de establecer contacto con Gisela Díaz, la mujer que está atrapada en este túnel junto con otros colombianos más que quedaron allí. Andrés Felipe Posada en Manizales, ¿qué está sucediendo hasta ahora?
7: Juan Diego, hasta el momento se reportan 17 personas lesionadas, 3 personas fallecidas en la capital del departamento de Caldas, afectaciones importantes en diferentes viviendas, edificaciones y colegios, daños en plantas de tratamiento de agua en algunos municipios, por lo menos en 6. En el sector del hospital, aquí en Manizales, se reporta también el hospitalito, afectaciones allí en este hospital, también en la clínica Hospedales, en el hospital de Viterbo, Santa Sofía, en San José, también tuvo que ser evacuado, afectaciones en vías, por ejemplo, a esta hora, en el sector de Manizales Fresno, también en el sector del de Cerro Bravo se presentan afectaciones. Al momento siguen también algunos procesos de rescate en la avenida Santander, donde colapsó un edificio completamente allí al frente de la Universidad Católica. La verdad, entonces, el panorama complicado, también afectaciones en estructuras emblemáticas como la Catedral de Manizales, donde una de sus torres quedó afectada.
0: Pues, André Felipe, vamos a escuchar los testimonios de algunos de los manizaleños minutos después de ocurrido este durísimo terremoto.
8: Cuéntenme ustedes dónde la cogió el temblor, cómo le fue, qué pasó ahí, Flor, ¿en dónde estaba?
9: Buenos días, estaba en mi apartamento, se sintió muy fuerte en un segundo piso, pero que tiene 2 niveles, se destruyó parte del pasillo, fue muy, muy fuerte, y la cosa fue que fue muy largo, y eso generó que el pánico fuera mayor entre todos.
10: ¿Y
11: cómo fue, cómo lo sintió?
10: No, fue horrible, fue súper duro, súper duro. Nosotros teníamos que bajar 75 escalas y las bajamos sentados, chorreándonos, y llegamos hasta acá afuera.
8: ¿Y digamos de las personas que estaban con ustedes?
10: Ellos también, dos hermanos, ellos dos salieron conmigo, pero no los encuentro acá. Estoy embolatada, mi nombre es Gloria Lucía Rico, y por si de pronto yo estoy aquí en la Plaza Bolívar porque llegué y no los encuentro. Muchas gracias.
8: Gracias, Juan. Bienvenidos a Caracol Radio, cuéntenos dónde las cogió el temblor a ustedes, qué estaban haciendo.
12: A mí me cogió en un cuarto piso.
8: ¿Aquí en el centro de la ciudad?
12: Para darle más chipre.
8: ¿Y cómo logró bajar o cómo hizo?
12: No, sí, yo logré bajar. Yo ya estaba preparando ese material cuando se empezó un lazo, los que están ahí para abajo.
8: ¿Y digamos de personas, de sus familiares, seres queridos, que ha sabido de ellos?
12: No, están muy bien, gracias a Dios.
13: O sea, de los que nos hemos dado cuenta, están bien. Nos hemos bregado a comunicar con los de Pereira y nadie contesta.
8: ¿En Pereira no les dan respuesta de nada sus familiares?
13: Nada, no. Nadie contesta.
12: Nadie.
8: O sea, la señal ha estado muy interrumpida.
13: Interrumpida, malísima.
8: En este caso, en Pereira, ¿qué personas viven allí?
13: Mis tías, tíos, primos.
8: ¿En qué barrio?
13: Viven ahí por Frailes, viven ahí por el crucero.
3: Pues es la situación desde todos los puntos de la noticia, pero también lo que ocurre a nivel del sistema de energía, el riesgo además frente a este fuerte terremoto que se presentó y la verificación que están haciendo de esas rutas de gás y de energía a esta hora. Luis Enrique Hurtado.
11: Mira, Orlando y Juan, en estos momentos hay dificultades en materia de la prestación del servicio de energía eléctrica como consecuencia de este terremoto en los siguientes puntos, de acuerdo con la compañía XM: Caldas, Caquetá, Cauca, Chocó, Huila, Nariño, Putumayo, Quindío, Risaralda, Tolima y El Valle. Asimismo, señala que la empresa que maneja el sistema interconectado a nivel nacional, que cuadrillas especializadas están revisando todas las redes con el fin de establecer y garantizar la prestación del servicio en el menor tiempo posible. La Superintendencia de Servicios Públicos también activó un plan de emergencia para garantizar y superar estas dificultades que se vienen presentando en energía, gas, acueducto, alcantarillado y aseo. Y Juan y Orlando, ¿por qué se están cayendo las llamadas? Porque hay dificultades en estos momentos en la red, de acuerdo con la compañía. Claro, hay problemas en las siguientes zonas: no hay comunicación o comunicación intermitente en el Chocó, Valle del Cauca, Risaralda, Quindío y Caldas. Señala la compañía que en estos momentos están trabajando a toda marcha con planes de emergencia, planes de contingencia, con el fin de superar estas dificultades en materia de telecomunicaciones, pero también energía. Se revisa todo el sistema de gas para evitar dificultades en estas zonas que fueron las más afectadas por este terremoto.
3: Luis Enrique, recordemos los departamentos y las zonas entonces que tienen esa comunicación afectada. Nos lo hemos vivido toda la mañana, Juan Diego, intentando comunicar, además conectar a nuestros periodistas en todo el territorio nacional. ¿Qué afectaciones hay en este momento con la telefonía celular?
11: Exactamente, son los departamentos de Chocó, Valle del Cauca, Risaralda, Quindío y Caldas. En esta zona se están presentando dificultades en las comunicaciones debido a que resultaron afectados algunos puntos de conexión, algunas redes, y en estos momentos se está trabajando para superar estas dificultades.
0: No, es que fue impresionante cómo se movió la tierra, y una de las imágenes que más lo describe es la que estamos viendo en YouTube en este preciso momento. Lugar Pereira, guarnición militar. Estaban allí varios soldados con su...
3: En la revista de la mañana.
0: En la revista de la mañana, comenzando el día, cuando empezó a moverse el piso, les ordenaron sentarse y todo parecía normal, y de un momento a otro empieza a caerse el tejado de unas edificaciones en la parte de atrás, como si fuera un...
3: como un naipe, ¿no? Como una torre de naipes cuando... Exacto. Se desbarata. Realmente es impresionante como lo vieron ahí y en otras ciudades que realmente vivieron esa afectación de fondo de la infraestructura, Juan Diego. Vamos, si usted me permite, uh-huh, porque hay información de última hora en este momento. Juan Carlos Higuita, ¿qué es lo que está ocurriendo allí? ¿Cuál es la información de última hora, Juan Carlos?
14: Orlando, lo que está diciendo el alcalde de Medellín a esta hora, y es que se encuentran haciendo todas las valoraciones de lo que pasa en la ciudad. Ya se disponen de 5 vehículos totalmente dotados para la atención de esas edificaciones que están colapsadas en Quibdó, en Pereira, en Cali y en Manizales, donde hay algunas afectaciones a esas infraestructuras. Irán por tierra dotadas y con las personas capacitadas para poder hacer ese rescate. Asimismo, también se ha informado que 40 ingenieros en este momento están haciendo la evaluación de todo lo que está pasando en la ciudad de Medellín con las edificaciones que pueden tener algún tipo de grietas o algún tipo de afectaciones en su mampostería. Son 263 bomberos los que en este momento también están atendiendo ese tipo de situaciones, y se ha dispuesto ya de 2 puntos, se acaba de anunciar 2 puntos de acopio para las ayudas que se requieren de alimentos. También alimentos no perecederos, agua, arroz, aceite, pasta y algunos otros alimentos, objetos que se requieren de limpieza personal, y también se puede realizar la donación en dinero. Los puntos de acopio en la ciudad de Medellín, en la Fundación Banco Arquidiocesano de Alimentos, que está ubicado en la carrera 52 con calle 30A. y también la Fundación Saciar, que está ubicada en la carrera 50 con la calle 25. En estos dos lugares se puede hacer. Y las personas, según lo ha dicho el alcalde, lo que deseen también donar en dinero, lo pueden hacer a través de la corporación Presentes, que en su página web de presentes.co están habilitando ya, encontrando la campaña Colombia se levanta. Es el nombre de la campaña que se ha dispuesto para la ciudad de Medellín. Continúa la evaluación en el departamento de Antioquia, lamentablemente una persona fallecida.
0: Juan Carlos, ¿qué explica que un terremoto de magnitud 7.4 a unos 96 kilómetros de profundidad haya causado daños tan fuertes? Después de un terremoto de esa magnitud, ¿qué tan probable es que tengamos réplicas fuertes y durante cuánto tiempo podrían presentarse? Hay una pregunta que seguramente se está haciendo todo el país. ¿Este terremoto libera energía y reduce el riesgo de otro grande, o eso es un mito que suelen presentarse cuando una cosa como esta ocurre? Vamos a responder esas preguntas en unos segunditos con un experto, con un sismólogo que nos acompaña a esta hora aquí en el noticiero del mediodía, pero antes vamos a ir a Cali con la gobernadora de Ilan Francisca Toro y nuestra compañera Erika Rebolledo. Erika.
15: Con el paso de las horas, la situación se agrava aquí en el departamento del Valle del Cauca. La cifra de víctimas sigue subiendo. Para hablar de la situación, nos acompaña la gobernadora del Valle, Dilian Francisca Toro. Gobernadora, gracias por atendernos y cuéntenos cuál es el balance que tienen hasta este momento de víctimas las autoridades.
16: Bueno, en este momento tenemos aproximadamente 27 personas fallecidas en el Valle, 4 en Cali. De esas 27 personas, pues en varios municipios, desafortunadamente en Calima y en Yumbo, pues hay tres niñas pues que fallecieron, uno en Yumbo, y hay dos niñas que están en el estado crítico. El hospital universitario pues colapsó un área del hospital y pues hemos venido evacuando, pero una parte hay unas personas que todavía están, unos pacientes que todavía están sin evacuar, pero ahí está el bombero, está el ejército para evacuar. Son 5 personas que no hemos podido evacuar. Aquí se está atendiendo, se evacuaron todos los pacientes que están aquí en la zona verde. Ya estamos trayendo carpas, ya estamos dando todo lo que se necesite para el apoyo para estos pacientes. Y pues, por supuesto, en cada uno de los municipios haciendo un balance, qué es lo que necesitan, qué es lo que tenemos que llevar. Se cayó el hospital del Águila, el municipio del Cairo, que es ahí contiguo al hospital, contiguo al San José del Palmar. El 80% está destruido, 100 casas, es un municipio pequeñísimo, casi que todo el municipio está destruido. El Zarzal, hay muchos heridos, están en el hospital, pues el hospital los está atendiendo, y pues eso es lo que tenemos. Estamos aquí trabajando y viendo, haciendo pues más reportes de los municipios, que hoy tenemos celular, no tenemos conexión, y eso pues nos ha impedido también saber qué está pasando en el resto de municipios. En Buenaventura también el muelle de Huanchaco, dos puentes que se cayeron de Mallorquín, o sea, quedaron sin comunicación, y hay varios derrumbes, pero ya los estamos solucionando también.
15: Gobernador, usted hablaba de la situación aquí en el Hospital Universitario del Valle, unas personas atrapadas, entre ellos menores de edad. ¿Cuáles son esas labores que se están haciendo?
16: Son 2 menores de edad y 3 adultos. Ya está el bomberos con personal especializado para remover pues los escombros, para poder sacar las personas, y el ejército nos está apoyando para remover escombros, porque ellos han venido aquí a apoyarnos tanto en remover los escombros como apoyando para poder sacar los pacientes, para poder evacuarlos. Definitivamente siempre ellos están ahí presentes.
15: Sabemos que la situación es bastante compleja, que las personas están desesperadas, también buscando a sus familiares, pero hay un llamado especial que están haciendo desde aquí, desde el hospital, no traer más pacientes.
16: Sí, aquí al Hospital Universitario, ya le informé al Centro Regulador de Urgencias que no envíen pacientes al Hospital Universitario, que traten de derivarlos a hospitales de primer nivel, pero aquí no los traigan, porque realmente interiormente el hospital está colapsado.
3: Entonces, el mediodía, 6 minutos, seguimos en esta transmisión especial de Caracol Radio y la cobertura en todo el territorio nacional. Desde la gobernación del Chocó se ha entregado el último reporte que lamentablemente indica que hay 9 personas fallecidas, 80 personas lesionadas, afectaciones materiales, problemas de afectación en el servicio de energía, telecomunicaciones también en diferentes zonas del departamento y siguen los organismos de emergencia atendiendo esta tragedia. A nivel nacional se estima que el número de fallecidos ya está en más de 70 personas en los departamentos de Risaralda, Valle del Cauca, en Chocó, 29 de ellos en ciudades capitales que también sufrieron estos y estas afectaciones por este fuerte terremoto. Ya el presidente Abelardo de la Espriella, que lidera entonces este consejo de emergencia, nos dicen, Juan Diego, en breve se trasladará entonces a la zona de emergencia. En breve, desde la unidad de gestión del riesgo, les estaremos contando todos los detalles.
0: En nuestras redes sociales son muchos, muchos los colombianos que están pues contactándose a esta hora en nuestro canal de YouTube, en Caracol Radio. Usted también puede tener contacto y puede seguir nuestra transmisión, nuestro streaming. Pues están diciendo muchas cosas, pidiendo muchas cosas, alertando sobre muchas cosas. Laura.
17: Sí, Juan Diego, pues les queremos contar a nuestros oyentes y a quienes nos ven hasta ahora por YouTube que hemos habilitado en las redes de Caracol Radio, específicamente en las historias de Instagram, una caja de preguntas para que las personas ingresen ahí los datos de los familiares que están buscando. Todo esto pues es para quienes han perdido contacto con uno de sus seres queridos y además le quería contar, Juan Diego, a usted y a la gente que desde el Banco de Alimentos, la Asociación de Banco de Alimentos de Colombia, ya se activó un corredor humanitario.
0: Sociales son muchos, muchos los colombianos que están pues contactándose a esta hora en nuestro canal de YouTube, en Caracol Radio. Usted también puede tener contacto y puede seguir nuestra transmisión, nuestro streaming. Pues están diciendo muchas cosas, pidiendo muchas cosas, alertando sobre muchas cosas. Laura.
17: Sí, Juan Diego, pues les queremos contar a nuestros oyentes y a quienes nos ven hasta ahora por YouTube que hemos habilitado en las redes de Caracol Radio, específicamente en las historias de Instagram, una caja de preguntas para que las personas ingresen ahí los datos de los familiares que están buscando. Todo esto pues es para quienes han perdido contacto con uno de sus seres queridos y además le quería contar, Juan Diego, a usted y a la gente que desde el Banco de Alimentos, la Asociación de Banco de Alimentos de Colombia, ya se activó un corredor humanitario, queridos, y además le quería contar, Juan Diego, a usted y a la gente que desde el Banco de Alimentos, la Asociación de Banco de Alimentos de Colombia, ya se activó un corredor humanitario. Y Juan Diego, pues les queremos contar a nuestros oyentes y a quienes nos ven hasta ahora por YouTube que hemos habilitado en las redes de Caracol Radio, específicamente en las historias de Instagram, una caja de preguntas para que las personas ingresen ahí los datos de los familiares que están buscando. Todo esto pues es para quienes han perdido contacto con uno de sus seres queridos y además le quería contar, Juan Diego, a usted y a la gente que desde el Banco de Alimentos, la Asociación de Banco de Alimentos de Colombia, ya se activó un corredor humanitario a sus seres queridos. 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

0: se activaron este mecanismo con el propósito de activar los instrumentos técnicos, administrativos y presupuestales para poder atender a todos los damnificados en el país. Esta es la instrucción, como les acabo de contar, que acaba de dar el presidente Abelardo de la Estrella. Salen todos los ministros a esta hora de esta sala de crisis que comenzó cerca de las 8 de la mañana, en el momento después de que el vicepresidente José Manuel Restrepo lo instaló junto al ministro del Interior, Rodrigo Lara, y además en este momento hay un trino del presidente Abelardo de la Estrella aceptando que el Estado responde unidos, coordinados y en acción para proteger la vida de los colombianos, y que ya se encuentra al frente de esta situación, teniendo en cuenta que le duele profundamente lo que está pasando en nuestro país. Sin embargo, ya está todo el gobierno nacional desplegado en todo el territorio nacional para atender esta emergencia.
1: Bien, Laura, pues una cosa es hablar de las magnitudes de este terremoto, de las profundidades, de las cifras, pero otra muy distinta es pararse donde hace apenas unas horas había una edificación y hoy a esta hora solo hay escombros. Vamos a ir justamente allí, entre el polvo, pedazos de concreto, vidrio, pues continúan trabajando los equipos de emergencia e incluso muchos ciudadanos que pues se han solidarizado con la causa para tratar de rescatar a personas atrapadas. Estos son minutos y horas clave para encontrar a gente con vida. Mayron Benavides está en Cali y vean en YouTube este reporte.
2: Autopista suroriental, precisamente en el sur de la ciudad, autopista con carrera 38A, apartado del Molino Rojo. Aquí ya lo que se puede vivir es una cadena humana de las personas que se han vinculado precisamente a ayudar a levantar todos los escombros. En este apartahotel dicen las autoridades de manera preliminar que lo que se puede dar como reporte es que habían 11 personas que se encontraban en este espacio, en este apartahotel. De ellas fueron rescatadas 6. Hay una persona más que en este momento está siendo buscada en el sur de la ciudad y por eso la comunidad se ha unido precisamente a ayudar. Como pueden ver ustedes aquí, son diferentes personas que se han unido a levantar toda clase de escombros. Así lo han reportado la misma comunidad, quien ha señalado que todos, como se dice popularmente, se han puesto la 10 para poder ayudar y poder rescatar esta persona que se quedaría aún atrapada. Escuchemos.
3: Totalmente, desde que pasó a los 5 minutos, todo el mundo estaba activo ya, estábamos trayendo herramientas, cosas que sirvieran ahí, pero pues no conocíamos la magnitud de esto acá. Entonces nos centramos en esta parte de acá. Ahí están.
4: 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En Tropicana son las
5: 12:51 en Tropicana.
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0: 12:53 en

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4: 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En Tropicana son las
5: 12:54 en Tropicana.
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1: 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En Tropicana ya son las 12:55 minutos.
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13: 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Aquí están algunos de esos momentos, una crónica de lo que fue ese preciso instante en el país.
14: Eran las 7:34 de la mañana cuando empezaron los movimientos. Un fuerte temblor se sintió en distintas zonas del país. Minutos después, el Servicio Geológico Colombiano confirmó inicialmente una magnitud de 6.7 con una profundidad de 82 kilómetros y epicentro en San José del Palmar, en Chocó. Pero minutos después llegó una actualización que confirmó que el movimiento fue más fuerte de lo que se creía. 7.4 de magnitud con una profundidad de 104 kilómetros, convirtiéndose en el sismo más fuerte registrado en Colombia en los últimos 10 años. Mientras que en Bogotá se realizaba la evacuación natural de las personas que estaban en las oficinas, empezaron a conocerse las primeras imágenes de las afectaciones. Llegó desde Manizales, específicamente desde la Catedral Basílica Metropolitana de Nuestra Señora del Rosario, en el centro de la ciudad. En Bogotá, el alcalde Carlos Fernando Galán confirmó que hasta ese momento no se registraban emergencias, pero el escenario era distinto en otras zonas del país. En Cali, el alcalde Alejandro Eder reportó por lo menos 20 estructuras colapsadas y pidió apoyo a Bogotá y Medellín con rescatistas.
15: Por lo menos 20 estructuras colapsadas en Cali con personas atrapadas. Le he solicitado apoyo al alcalde de Bogotá y al alcalde de Medellín con rescatistas.
14: Una de las imágenes más fuertes llegó desde el Aeropuerto Internacional Matecaña de Pereira. Ante la emergencia, el presidente Abelardo de la Espriella convocó de inmediato un Comité Nacional para el Manejo de Desastres y viajó a Bogotá para atender personalmente la situación.
16: Departamentos más afectados, que son, de acuerdo con los reportes preliminares, el departamento del Chocó con 9 municipios, Caldas con 8 municipios, Valle del Cauca con 2 municipios, Risaralda particularmente con 2 municipios y Quindío, básicamente también con varios municipios.
13: 1:03 p.m. Muchas gracias por ese reporte. Nos vamos ahora para Armenia con Adrián Trejos, quien, bueno, realmente es nuestro corresponsal en Armenia, pero ya viajó a Pereira y está en Pereira en este preciso momento y está con varias de las personas que pues están afectadas a esta hora por el terremoto. Adrián.
17: Y estamos aquí en otro sector de la ciudad que hoy está sufriendo por este terremoto. Mi señora, ¿su nombre?
18: María Fernanda Nieto Estupiñán.
17: Bueno, cuénteme cómo vivieron ese momento.
18: Muy duro. Esto es una residencia. Se volvió nada, las escaleras. Menos mal, gracias a Dios, alcanzamos a salir. En este momento no tenemos ni un techo donde dormir. Hay gente que paga su habitación aquí diario. Tenemos una olla aquí para recolectar para comida. Estamos mal.
17: ¿Cuánta gente vive aquí?
18: Aquí son 23 habitaciones. Esas habían 23 ocupadas.
17: ¿Y todas quedaron?
18: Todas quedaron vueltas nada.
17: ¿Qué llamado hace?
18: Que por favor nos ayuden, que nosotros no tenemos dónde quedarnos esta noche. Nos vamos a quedar aquí en la calle. Que nos den comida a mis hijos que tengo en Bogotá, en el Huila, que gracias a Dios estoy bien, que no se preocupen que estoy bien y que por favor nos colaboren porque habemos gente que no tenemos dónde quedarnos esta noche bajo un techo, estamos sin dónde dormir.
17: Es el drama que se vive a esta hora en la ciudad de Pereira a través de Caracol Radio.
13: Muchas gracias, Adrián.
19: La situación que se vive entonces, sí, Juan Diego, hemos desplegado todo el equipo del Servicio Informativo de Caracol Radio para estar allí con la gente, acompañándolos, escuchándolos y contactando, por supuesto, no solamente con los organismos de emergencia, las ayudas humanitarias, sino también aquellos que están buscando sus familiares. Pues aquí en Caracol Radio les vamos contando. Pero aumenta en Antioquia el número de municipios afectados. El último reporte lo tiene Juan Carlos Higuita.
20: Municipios, 61 instituciones educativas, 7 sedes hospitalarias en los municipios de Caldas, en el Valle de Aburrá, Andes, en el suroeste, Río Negro, en el oriente y otras localidades como Montebello, Pueblo Rico, Copacabana, y 2 afectaciones también en Medellín, 352 viviendas, las que también resultaron afectadas, y 29 iglesias. El reporte además de la pérdida de una vida y de las heridas a 2 personas en la Ceja y Salgar, las entrega el gobernador de Antioquia, Andrés Julián Rendón. Esto es lo que ha dicho.
21: Manifestar la solidaridad con todas las personas afectadas, con las familias de quienes han fallecido. En Antioquia tenemos una persona fallecida, un mayor de 73 años del municipio de Támesis, don Rafael Toro. Para su familia, toda nuestra solidaridad. También
20: Es el reporte que entrega el gobernador de Antioquia, Andrés Julián Rendón. También se ha informado que Antioquia apoyará la emergencia que ocurre en Chocó. Se está coordinando la acción para enviar personal de la Defensa Civil, Cruz Roja y también de la Policía Nacional. Bomberos, Medellín y Envigado también en alistamiento, y el alcalde Federico Gutiérrez ya ha insistido que se une al puesto de mando unificado, señalando que enviará un equipo de 25 personas de USAR Bomberos Medellín para apoyar las labores de departamentos que están a la espera del gobierno nacional. Se les indique si es necesario para Chocó, Pereira, Manizales u otras ciudades que están viviendo esta grave emergencia.
13: Juan Carlos, y es que los derrumbes también están afectando las carreteras, ya lo hemos reportado, los túneles en la vía Buenaventura. Pero vamos con Darío Gómez, quien nos tiene el reporte de la carretera justamente hacia el puerto. ¿Qué está pasando, Darío?
0: No hay paso a Buenaventura, Juan Diego, especialmente es el reporte que nos entrega la alcaldesa del municipio de Dagua, Carol Villarejo, a la que le corresponde un tramo muy importante. Es un municipio que está allá a orillas de la carretera. Le compete también la carretera principal, Alejandro Cabal Pombo, y la antigua carretera al mar, la que en el pasado y en siglos pasados movilizaba a las personas a lomo de mula. En este momento también hay que mirar las zonas rurales, y en el Valle del Cauca, en Dagua, la situación es bastante delicada en corregimientos y veredas. La situación de estos sectores y de la vía al mar los entrega Carol Villarejo, alcaldesa de Dagua, con quien acabamos de sostener una comunicación telefónica.
3: Muchísimas afectaciones en estructuras de vivienda. Tengo viviendas reportadas absolutamente destruidas en el piso, en la cabecera municipal, en los corregimientos del Piñal, del Limonar, Celandia, Borrero, Ayerbe, Quirimal, San Bernardo. En San Bernardo tengo una iglesia completamente destruida. Me informan que la iglesia del Piñal también está destruida. En este momento, pues desde el momento del terremoto, se activaron el puesto de mando unificado, el Consejo Municipal de Gestión del Riesgo. Estamos ya con equipos básicos de salud y toda la institucionalidad organizando, recibiendo los reportes para salir a hacer las visitas a cada una de las comunidades afectadas. Tengo la vía nacional a la altura de Puerto Cozón, también completamente cerrada por derrumbes. Hay derrumbes en la vía departamental conocida como la Simón Bolívar, que comunica de aquí me quedo el Querenal. Esa también tiene unos derrumbes, sin embargo no está, digamos, bloqueada por completo. La que está bloqueada por completo es la nacional, la Cali, Dagua.
0: Este es el reporte, pues, de la alcaldesa del municipio de Dagua, población que está a orillas de la vía que conduce al puerto de Buenaventura. Y un reporte, Juan Diego, de último momento de la Fundación Clínica Valle del Lili, el centro hospitalario junto al hospital departamental, que sí sufrió daños en su estructura. Primero, que están bien, que está estable la estructura, no sufrió ningún daño, pero mucha atención que han recibido hasta el momento: 84 pacientes, 15 niños, 69 adultos, de los cuales 16 están en estado crítico. Dos han podido ser dados de alta hace pocos minutos, y una paciente, una mujer lamentablemente de 40 años, sin vida, llegó a la institución. El hospital o la Fundación Clínica Valle del Lili se mantiene también en alerta, a Dios gracias, porque habrá necesidad de la atención de pacientes ante la dificultad que está registrando el Hospital Evaristo García o Hospital Universitario de la ciudad de Cali.
13: Pues Darío, es la situación dramática que se vive a lo largo solamente allí en su departamento, en el departamento del Valle del Cauca, pero pues por supuesto la situación no es menos fácil en la Risaralda, donde ya hemos reportado, en el Chocó, donde también hemos tenido ya un registro frente a lo que está ocurriendo. Pero este terremoto no solamente se vivió allí, no solamente tuvo impacto en esos 9 departamentos. En otras ciudades, la gente también iba caminando por la calle, otros tuvieron que salir corriendo evacuando edificios, se movían postes, vehículos, estructuras, semáforos, incluso aquí en Bogotá, el edificio de Caracol Radio, cuando estábamos en 6AMW esta mañana, Orlando, aquí lo vivimos y fue muy fuerte.
22: En varias edificaciones, sobre todo. Pues Juan Diego, lo que pasa es que son sismos resistentes, estas estructuras se mueven.
13: Eso ayudó, ¿no?
22: Se mueven más, eso pues se siente un poco más, pero eso ayuda a detener, digamos, de alguna manera la magnitud o el impacto del sismo. Sin embargo, como usted bien lo indica, en algunas regiones, en Santa Marta, en Pasto, en Cúcuta, se llegó a sentir en norte de Santander esta situación que nos cuentan nuestros compañeros de Caracol Radio hasta ahora.
4: Las autoridades en el departamento de Nariño no reportaron personas fallecidas, tampoco lesionadas, producto del fuerte sismo que sacudió a gran parte del país. Sin embargo, se está haciendo una verificación de varias instituciones educativas para revisar su infraestructura y determinar si algunas de estas podrían representar riesgo para la población estudiantil.
5: Se está haciendo esa verificación, creo que tienen que subir los ingenieros estructurales para realizar esta verificación y cuál es la afectación real de esta torre y de algunas edificaciones que tienen algunos muros realmente con grietas. Pero yo creo que decirle a la gente que mantenga la calma, que estamos trabajando en terreno a nivel nacional, ya nos activaron al grupo USAR de Pasto también para cualquier respuesta, pero primero nosotros estamos verificando nuestra ciudad, nuestro municipio, que no haya sufrido ningún tipo de afectación.
4: En la totalidad de los 64 municipios se continúa haciendo un barrido a través de los consejos municipales para la gestión del riesgo de desastres, con el fin de terminar algunas acciones de carácter preventivo, teniendo en cuenta la amenaza sísmica que tienen varias poblaciones de Nariño.
6: Juan Diego, nos encontramos aquí frente al edificio de la DIAN en la ciudad de Santa Marta, uno de los edificios que fueron evacuados durante el fuerte temblor que se registró en todo el país. Por fortuna, en la ciudad de Santa Marta no se reportaron afectaciones ni daños materiales. Simplemente por precaución, algunos edificios del centro histórico de Santa Marta especialmente fueron evacuados. Sin embargo, consultamos algunos testimonios de las personas que sintieron el temblor y esto fue lo que nos dijeron.
23: Salieron todos, claro, salieron algunos que sintieron, algunos no sintieron, algunos están durmiendo, algunas no, pero salieron muchos que sí sintieron el trabacazo, porque usted sabe.
24: No, nadie alertó. Se sintió y nosotros lo sentimos, nosotros no dijo nada, sino que como lo sentimos, bajamos.
6: Estaremos atentos al reporte de las autoridades para conocer información detallada sobre lo ocurrido en todo el país.
25: Justo 7:34 de la mañana, paredes, cuadros, lámparas y decenas de elementos se empezaron a mover en cientos de edificaciones de la capital del país. Las personas, muchas de ellas descansando, otras trabajando, vivieron momentos angustiantes por más de 5 segundos.
26: Y yo decía, no, eso está temblando, mamá, eso está temblando. Y mamá, ay, sí. Mi mamá se sentó, afortunadamente, pues ya estábamos despiertas. Y los zapatitos y chaito, ni celular ni nada, yo dejé acá todo tirado y nos salimos porque fue fuerte. Nosotros estamos en un segundo piso aquí en Bogotá, se sintió fuerte y por mucho tiempo. Yo lo sentí como de 5 minutos, yo no sé cuánto.
25: Tras el evento, el Sistema Distrital de Gestión del Riesgo y Cambio Climático activó de manera inmediata todos los protocolos de verificación en las 20 localidades de Bogotá. Hasta ahora no se reportan víctimas ni afectaciones en la ciudad. De igual forma, la línea de emergencias 123 no registra reportes relacionados con personas lesionadas o daños asociados a este sismo.
27: El departamento de Córdoba se sintió el fuerte temblor que tuvo como epicentro a San José del Palmar en el departamento del Chocó. Las autoridades hasta el momento reportan normalidad en los 30 municipios que tiene esta sección del país. Sin embargo, han indicado que el departamento sigue bajo monitoreo y se insta a la ciudadanía a reportar cualquier novedad a través del 123.
28: En norte de Santander, 4 municipios resultaron con afectaciones luego del terremoto de 7.4 registrado al sur del país. Uno de ellos es la ciudad de Cúcuta, donde al menos 3 viviendas resultaron con varias grietas. Justamente hablamos con el secretario de Gestión de Riesgos de la Alcaldía de Cúcuta y esto le dijo a Caracol Radio.
29: Quiero decirle a todos los cucuteños, darles un parte de tranquilidad. No tenemos afectaciones graves por este terremoto que ocurrió a tempranas horas de la mañana. Pero sí decirle que tenemos algunas afectaciones reportadas en viviendas, pero son afectaciones de menor gravedad.
28: Hay que decir que en la ciudad de Cúcuta varios edificios fueron evacuados, así como varios colegios. Algunos de ellos decidieron cancelar clases por el día de hoy. Los otros 3 municipios que resultaron con afectaciones en norte de Santander son Silos, Lourdes y Chinácota. Hasta el momento los organismos de socorro indican que estas afectaciones son menores, algunas grietas en varias infraestructuras. Hay que indicar que en el departamento de norte de Santander no se registraron ni personas heridas y tampoco pérdidas de vidas.
13: 1:15 a esta hora en esta cobertura especial de Caracol Radio y todo nuestro sistema informativo en YouTube, Caracol Radio, en vivo, unas imágenes impactantes. El video es en Manizales. Fíjense lo que ocurre solo en cuestión de segundos. El piso se mueve, la calle realmente parece que se estuviera meciendo.
22: Como de película.
13: Los jóvenes que estaban allí, porque hay una universidad cerca, además de una catedral, se agarran los unos a otros para no irse al piso. Hay unos policías motorizados que también se sujetan entre sí. Se cae parte de la fachada de la catedral. Las cuerdas de la electricidad se mueven como si fueran cuerdas de saltar. Es una cosa impresionante el polvo que cae con los escombros al impactar el piso. Es impresionante las imágenes de ese momento de pánico y terror. En Pereira, un joven entró al apartamento y quiero que escuchen y vean lo que nos cuenta, porque lo que él describe es realmente impactante.
1: Tengo temor igual. El segundo piso del apartamento de al lado. Este es el apartamento donde vivía. Así quedó la cocina, la nevera. Estoy intentando entrar. Miren las paredes, los muebles. Esto está horrible. Ese cuadro se salvó, el espejo se salvó. El cuarto de mi hija, televisor. Mire cómo quedó. Si mi hija hubiera estado allí durmiendo, se le caía todo esto. Alcanzamos a salir. Este es el cuarto nuestro.
13: Cuenta lo que pasó minutos después del terremoto al entrar a su apartamento.
1: Bueno, gracias a Dios.
13: Y contar en buena medida que el no estar allí a las 7:34 minutos de la mañana lo salvó, por lo menos evitó que algo grave ocurriera a él y a su familia.
22: La fotografía, Juan Diego, de miles de personas que llegaron a sus casas, estaban en sus oficinas. Y lo primero que hacen cuando se autoriza ya en la mayoría de estas ciudades realizar labores de teletrabajo y demás, pues es ir a verificar sus cosas. Y usted llegar a la casa y encontrar ese panorama es
13: además de ser peligroso, porque muchos expertos lo han recomendado, evite entrar a su casa si está con daños graves. Muy

Ese PMU principal va a estar ubicado aquí, en la sede de la unidad, en la ciudad de Bogotá. También tenemos un PMU en la ciudad de Armenia, otro en la ciudad de Quibdó y otro en la ciudad de Cali. Toda la información que salen de esos puestos de mando unificado llegan al puesto de mando unificado central, que es aquí en la unidad, y aquí se procesa la información tal cual como lo hemos hecho y como lo voy a comentar con ustedes para informarles cuál es el reporte de esa información que ha llegado ya a este puesto de mando unificado central que está en la sede de la Unidad Nacional de Riesgo. En el marco del Comité Nacional que acabamos de realizar hace una hora, ese Comité Nacional para el Manejo de Desastres y Consejo Nacional para la Gestión de Riesgo de Desastres, se acordó declarar la correspondiente situación de emergencia que será suscrita en el transcurso del día. Nos reunimos todos los ministros y los funcionarios de la unidad y de otras instancias para aprobar esa declaratoria de emergencia que nos servirá para atender de la manera que corresponde este desastre natural. Asimismo, se conformaron equipos de trabajo, cada uno encabezado por un ministro y por el señor vicepresidente, que se desplazarán a los distintos departamentos afectados. Y bajo esa dirección del señor vicepresidente y los señores ministros, se va a ejecutar todo el trabajo con las distintas instancias públicas. Allí, por supuesto, también se incluye a la Fuerza Pública y a la Policía Nacional. Yo voy a estar al frente de la respuesta nacional y haré presencia en todos los territorios. Todos los ministros, el señor vicepresidente y el puesto de mando unificado me reportan directamente a mí y directamente voy a liderar la emergencia como corresponde. El vicepresidente y la Cancillería también van a liderar la coordinación de la cooperación internacional y la articulación que puede recibirse de otros países y de otros organismos internacionales. Debo decir que todos nuestros aliados alrededor del mundo han manifestado su intención de ayudar con lo que se requiera. Por su parte, la primera dama y la señora esposa del señor vicepresidente estarán al frente de la coordinación de la ayuda ciudadana y empresarial, articulando la solidaridad de los colombianos con las necesidades de las familias afectadas. Este es un mensaje claro para esas familias. No los vamos a dejar solos. Están en nuestro corazón y les vamos a tender la mano con toda decisión. El Gobierno Nacional mantiene desplegadas todas sus capacidades para proteger la vida, atender a las comunidades afectadas y llevar ayuda a cada territorio que se necesite. He dado una orden perentoria como jefe de Estado y jefe de gobierno. Lo primero es el rescate de las personas que se encuentran bajo los escombros. Esa es la prioridad, rescatar a las personas que todavía están bajo escombros. Se hace un llamado a las entidades y a las autoridades del Estado para que todos los reportes oficiales de afectaciones sean canalizados a través de la crisis, de la sala de crisis nacional, que es el puesto de mando unificado que hemos determinado esté aquí en la sede principal de la unidad. Y entonces procedo a darles el reporte, que es el último reporte de las 12:30, hace menos de una hora, sobre los fallecidos, los heridos y las afectaciones que hay. A las 12:30 de hoy teníamos 111 fallecidos, 87 heridos, 1.575 viviendas averiadas, 37 viviendas completamente destruidas, 61 edificios colapsados, 18 centros de salud averiados, 52 centros educativos averiados,
10.

0: 7 centros comunitarios averiados, 18 vías averiadas, 6 aeropuertos afectados en infraestructura y sin operación para vuelos comerciales, y un aeropuerto afectado en infraestructura y pista de aterrizaje. Este reporte lo voy a estar dando personalmente cada 2-3 horas, dependiendo cómo vaya avanzando la situación. Queridos medios de comunicación, la ayuda de ustedes es fundamental para que esta información se transmita de la manera adecuada y para que cualquier información que tengan ustedes se reporte también aquí al puesto de mando unificado. Nos puede servir mucho para consolidar la información. Ustedes a veces llegan donde el Estado no puede llegar, de tal suerte que la ayuda de ustedes es fundamental. Hoy todos los colombianos, sin distingos ideológicos ni políticos, tenemos que unirnos frente a una sola causa, que son las víctimas de este desastre natural. El gobierno nacional atenderá a esta tragedia como corresponde y le vamos a dar la mano a todos los colombianos. Con la ayuda de Dios, el compromiso de todos los funcionarios del gobierno, el compromiso de la sociedad en pleno y de nuestros amigos de los gobiernos y organismos internacionales, vamos a sacar adelante a nuestros compatriotas que han sido afectados por esta tragedia. Gracias por estar aquí y tenga, insisto, toda la sociedad colombiana, pero sobre todo las víctimas, que aquí hay un gobierno que está firme por ayudarles y que nunca les va a dar la espalda. Muchas gracias, queridos periodistas. En este momento me dispongo a salir hacia Quibdó y el resto del gobierno irá una parte hacia el Valle del Cauca y otra hacia el Eje Cafetero. Este es un gobierno comprometido con las soluciones de los problemas del pueblo colombiano. Que Dios nos bendiga y haremos todo lo que esté en nuestras manos para rescatar a nuestro país por una parte y para brindarle en este momento tan aciago una ayuda a esas víctimas que en muchos casos lo han perdido todo. Gracias y que Dios bendiga a Colombia.
1: Una del mediodía, 26 minutos, una de la tarde ya, Juan Diego, y seguimos con esta cobertura especial. Hablaba el presidente de la República, Abelardo de la Espriella, y entre otras dio instrucciones a sus ministros, al vicepresidente de la República. Él mismo se desplazará a la zona de la emergencia en instantes. Los principales puntos y medidas que ha anunciado el presidente de la República allí en la unidad de gestión del riesgo, la periodista de Caracol Radio, Laura Saavedra. Ya regresamos con Laura. Pues Juan Diego, mira, dentro de las medidas más importantes que ha anunciado el presidente de la República en medio de lo que ha sido declarada esta emergencia nacional, está, dijo él, que ha comunicado entonces al vicepresidente de la República que gestione todas las ayudas internacionales que se han ofrecido desde diferentes países para que regresen al país. Hoy, frente a esa situación de emergencia, se destinarán además recursos, dijo, de los departamentos más afectados, y cada uno de sus ministros, Juan Diego, incluyendo el ministro del Interior, la ministra de Salud, el ministro del Medio Ambiente, que estaban allá, podían entonces o han sido delegados para que vayan a cada uno de esos departamentos y hagan la evaluación correspondiente que permita entonces atender esta emergencia. Dijo, por supuesto, que él estará al frente liderando cada una de lo que será esas ayudas, pero esa declaración de desastre natural le permitirá entonces movilizar ayudas y recursos con todos los organismos de emergencia para atender los departamentos más afectados. Él se dispone en instantes a viajar entonces al lugar de la tragedia, donde está Caracol Radio presente, Juan Diego, con nuestros periodistas del servicio informativo, y les estaremos contando todos los detalles también, Juan Diego.
2: Mientras seguimos reportando y entregando información para todos los que están a esta hora escuchándonos en Caracol Radio o también viéndonos en nuestro canal de YouTube Caracol Radio en vivo. Julio Montiel tiene información de último momento. ¿Con qué? Con la carretera a la línea. ¿Qué pasa a esta hora, Julio?
3: Juan Diego, se reporta a esta hora que aún se mantiene el cierre en la vía Calarcá-Ibagué, kilómetro 54, jurisdicción del municipio de Cajamarca. Hay un deslizamiento de tierra que cayó desde muy temprano y por eso se mantiene el cierre en este punto que conecta al occidente colombiano con el centro del país. Pero también le tengo reporte a esta hora de la vía Manizales-Fresno, Fresno-Manizales, que para los transportadores, cuando está cerrada la vía hacia la línea, pues toman como vía alterna la vía Manizales-Fresno. También hay cierre a esta hora, se presenta el derrumbe y este derrumbe incluso afectó a uno de los automotores, o sea que el Tolima está desconectado hacia el departamento del Quindío, tanto por el alto de la línea como también por la vía Fresno Manizales. Y un reporte también a esta hora que le tengo del tema del sistema de salud. Se acaba de reportar por parte del gobierno departamental que se activa la alerta naranja a nivel departamental. Esto debido a que hay por lo menos 5 hospitales en el departamento con afectaciones de la infraestructura y se activa la alerta naranja también, Julio, para estar atentos de cualquier situación que pueda ocurrir en otro departamento.
2: Julio, es que estamos en este preciso momento reportando también en nuestro canal de YouTube de Caracol Radio imágenes de hace a duras penas unos minutos. Nos llegaron desde allá, desde la zona, hacia la carretera de la línea, donde se ve, son videos que nos hacen llegar corresponsales y conocidos y cercanos a Caracol Radio, de derrumbes que bloquean la vía.
1: Claro, es que no hay forma, Juan Diego, y esto además súmele el riesgo de que se pueda presentar en algún momento algún tipo de réplica que pueda poner en situación de riesgo alguna persona que transite por esa vía. Así que la determinación es clara y es cerrar de manera preventiva entonces el paso por la línea en este momento.
2: Cuando Claudia Camila entra a la cabina es porque hay información clave y sobre todo reporte de último momento del balance que entregan las autoridades, Claudia.
4: Sí, señor, pues como usted lo dice, Juan Diego, la Lelimbía se está revisando 13 corredores clave en el país, como usted lo dice, la vía Buga, Lobo Guerrero, también allí en el Quindío, y le cuento, Juan Diego, que a esta hora nos va a atender justamente el vocero de la Cruz Roja, porque estamos muy pendientes de qué es lo que está pasando en el país y cómo ellos se están articulando con los diferentes organismos de control.
2: Pues saludémoslo a esta hora.
4: Así es, ¿cómo está, vicedirector? Bienvenido a Caracol Radio. Cuéntenos a esta hora cuál es el balance más importante que nos deja esta emergencia de las últimas horas.
5: Muchas gracias a todos ustedes. Pues el balance en este momento son 6 departamentos con... ¿Me escuchan?
2: Sí.
1: Sí, señora.
2: Sí, señora.
5: Gracias. 6 departamentos con gran afectación importante en infraestructura. Y para la situación que estamos viviendo, es una afectación importante en la infraestructura hospitalaria, además de las estructuras colapsadas y mucha situación que en este momento requiere nuestra atención completa, pues.
4: Sí, justamente cuéntenos cómo pueden articularse todas las personas que quieren ayudar. Tenemos entendido que la Cruz Roja ya está recibiendo ayudas.
5: No, en este momento la Cruz Roja no está recibiendo ayuda. Entonces, tenemos los canales de ayuda que teníamos abiertos por emergencias anteriores, pero en este momento es importante que ustedes sepan que el foco de la emergencia está en rescatar a las personas que están atrapadas y bajo los escombros. Con la capacidad que en este momento tiene la Cruz Roja y tienen las entidades de respuesta, lo están haciendo. Tal vez el principal escollo que tenemos en este momento es el traslado de una ciudad a otra. No hemos podido llegar desde Bogotá a ciudades como el departamento de Chocó o a Pereira por temas de vía. En la tarde ya tenemos coordinación con Fuerza Aérea. Hay algunos aeropuertos que, a pesar de estar cerrados, permiten aterrizaje de vuelos de la Fuerza Aérea. Ahí vamos a desplazar personal. Pero en este momento el personal de Chocó está atendiendo la emergencia con capacidades limitadas. Entonces, el foco en este momento está en rescatar a las personas. No estamos recibiendo ni solicitando ninguna ayuda en especial.
2: Claro, es que estos minutos, usted que pues conoce de este tipo de situaciones, son claves para encontrar personas con vida debajo de los escombros o que estén atrapadas. ¿Por qué? ¿Qué lapso hay precisamente para poder encontrar vida?
5: Gracias, Juan Diego, es completamente cierto. Las personas quedan atrapadas debajo de una estructura colapsada con limitaciones de respiración, con limitaciones de alimentación y a veces con un trauma. Entonces, estas primeras 72 horas es el momento de hacer el rescate y hacer el acceso a las personas, con un agravante, es que no se puede utilizar maquinaria pesada porque la vibración de la maquinaria pesada reduciría el tamaño de estas cápsulas de vida en donde están en este momento las personas, si les podría llamar así. Entonces, el trabajo es manual, el sacar los escombros es completamente manual. Por eso lo que necesitamos aquí seguramente es mucha ayuda para mover los escombros y llegar rápidamente a donde están las personas. Lo otro, el gran problema tal vez que hay en este momento es que una vez salen las personas, por ejemplo en Cali o en Risaralda tenemos colapso de mucha infraestructura hospitalaria. Entonces, ahí seguramente con las medidas que acaba de tomar el señor presidente de la República, vamos a necesitar apoyo en hospitales de campaña, que yo creo que es lo que se va a hacer inmediatamente.
1: Vicepresidente de la Junta de la Cruz Roja Colombiana, tenemos muchos oyentes, muchas personas que nos están escribiendo a esta hora, que perdieron contacto, que no encuentran a sus familiares en alguna de las zonas afectadas. ¿Ya han habilitado ustedes alguna herramienta, un canal para poder ubicar estas familias, vicedirector?
5: Sí, señor, efectivamente, en la página de la Cruz Roja Colombiana, el correo es rcf@cruzrojacolombiana.org, o tenemos un WhatsApp 321-213-9525, 321-213-9525. Con nuestros voluntarios que están en terreno y ustedes entrando a la página o comunicándose, dando los datos por ese WhatsApp, nosotros les ayudamos a ubicar a las personas que en este momento pues no tienen contacto. Seguramente esto está sumado al tema de colapso de comunicaciones todavía en gran parte de esa zona. Entonces, de pronto no es que estén en una situación médica, sino que la comunicación no está fácil.
1: Claro. Director. Repetamos el número porque esto es muy importante para quienes han extraviado a sus familiares. No pueden en este momento contactar entonces a sus familias, el número de WhatsApp 321-213-9525. Usted en breve lo va a ver en pantalla también aquí para quienes nos vean en YouTube. 321-213-9525. Si usted perdió el contacto con algún familiar, número habilitado por la Cruz Roja para que le puedan dar datos de sus familiares.
2: Bueno, pues, ¿algo más?
4: Claro que sí, Juan Diego, nos interesa conocer, director, si usted nos puede dar detalles de cuál es esa articulación internacional que han tenido con la Cruz Roja, porque tenemos entendido que ustedes tienen varias sedes a lo largo del continente para saber qué ayuda podría llegar a Colombia.
5: Pues en este momento sí tenemos disponibilidad de apoyo a la Cruz Roja Colombiana, pero ya les digo, en este momento con las capacidades de respuesta que tiene el país, estamos respondiendo. Una emergencia de estas es de largo aliento, ¿no? Entonces viene el tema de ayuda psicológica, viene el tema de reconstrucción, entonces seguramente en eso vamos a tener el apoyo de las Cruz Rojas del continente.
2: Está el S. Gabriel Camero, vicepresidente de la Junta Directiva de la Cruz Roja Colombiana, muy amablemente a esta hora entregándonos información clave a propósito de todo el despliegue de los operativos y de los escuadrones de rescate que van hacia los puntos clave para tratar de encontrar en estos minutos que son fundamentales, 72 horas, y rescatar a gente con vida de entre los escombros, muchos atrapados tras el terremoto. 1:37 de la tarde, y ojo porque en Bogotá se acaba de activar nueva situación de ayuda para quienes quieran colaborar y solidarizarse con los afectados. Alejandra.
6: Sí, señor Juan Diego, el alcalde Carlos Fernando Galán acaba de anunciar que se habilitan 6 puntos de acopio para recibir donaciones para las ciudades más afectadas por el sismo. Se necesita agua potable, cobijas, mantas, colchonetas, alimentos no perecederos, artículos de higiene personal y suministros de primeros auxilios. Los 6 puntos para que toda la gente que está en Bogotá pueda ir a donar: Avenida Carrera 68, número 3141 Sur, en el SAMU Sur, también en el SAMU Norte, en la calle 134 con carrera séptima bis, también en la avenida La Esmeralda número 6381, en el Bogotá, esto es Bogotá Centro de Salvamento Acuático, en la carrera 24 número 7338, sede administrativa, en la diagonal 79B6253, esto es una bodega de la Cruz Roja, y finalmente en el Palacio de los Deportes, en la calle 6359A06.
2: 1:38 de la tarde, pero también seguimos con
1: Seguimos en las regiones, seguimos acompañando a los afectados y también a esas ciudades que se están solidarizando. A esta hora vamos a Barranquilla, que es lo que ocurre, y los canales también que están habilitados, compañeros.
7: El alcalde de Barranquilla, Alejandro Char, anunció que habilitó un centro de acopio donde se van a recibir ayudas humanitarias y posteriormente serán entregadas a las distintas ciudades que resultaron afectadas. El centro de acopio está habilitado en la carrera 43, número 6120, en el sector de Barranquillita. Allí la ciudadanía podrá entregar alimentos no perecederos, agua potable, insumos médicos, productos de aseo, artículos para bebés, ropa en buen estado y colchonetas. Cabe mencionar que este mismo centro de acopio también fue habilitado en semanas anteriores para entregar ayudas humanitarias hacia el vecino país de Venezuela.
2: 1:39, Sebastián Grajales en Pereira, noticia de última hora.
8: Sí, Juan Diego, mire, acaba de terminar el puesto de mando unificado por parte de las autoridades, se ha confirmado, ya ha incrementado el número de personas fallecidas en esta zona, van 55 personas, el último reporte entregado a la 1:30 de la tarde. Se han tomado varias determinaciones, por supuesto, calamidad pública, urgencia manifiesta, es la declaratoria de la capital de Risaralda y el área metropolitana. Se ha confirmado por parte de la policía más de 1,000 uniformados en las calles, sobre todo para evitar saqueos en zonas en donde no se puede habitar mientras se hacen las respectivas indagaciones de las infraestructuras. Hay toque de queda que empieza, y esto es muy importante para que los oyentes aquí en Pereira lo sepan, toque de queda que empieza a las 6:00 p.m. hasta las 5:00 a.m. A partir del día de hoy, también a las 4:00 p.m., hay prohibición para la circulación de vehículos, esto de manera temporal durante el resto del día de hoy y el día de mañana. Se han suspendido las clases en todas las instituciones educativas del municipio, tanto las oficiales como las privadas. Aquí algo muy importante, porque hay muchos ciudadanos que están pidiendo buscar a sus familiares, reporte de personas desaparecidas exclusivamente en los CAIs, de la policía, en barrios y comunas. Y también se ha habilitado atención veterinaria de urgencia en el Bioparque Ucumarí. Se suspenden las atenciones en el Hospital Público Veterinario en Maraya, que también sufrió afectaciones en su infraestructura. Son algunas de las decisiones en este momento, Juan Diego, Orlando y oyentes, que se han tomado luego del puesto de mando unificado que hace instantes acaba de finalizar en la zona de la Avenida Sur, en el comando de la Policía Metropolitana.
1: Pues ahí está la información desde todos los puntos de la noticia, Caracol Radio, del lado de la gente, acompañando a los afectados, y vamos nuevamente a Pereira, una de las ciudades más afectadas por esta tragedia, y en su Plaza de Bolívar se ha concentrado un gran número de personas.
2: En YouTube, puede ver usted las imágenes de nuestro canal de YouTube, Caracol Radio en vivo, y de verdad que es desolador. Es sencillamente impactante, doloroso ver lo que estamos viendo a esta hora en YouTube con el video que nos hacen llegar nuestros corresponsales y también muchos de los videos que ya han circulado por las redes sociales. Se ve a una ciudad destruida.
1: Desgarradoras las imágenes, Juan Diego, con aquellos que lo han perdido todo, y que están a la espera de contactarse con sus familiares, con amigos, muchos de ellos que por los problemas de comunicaciones no han podido establecer contacto, Juan Diego, pero sin duda ver esas imágenes estremecedoras de lo que ha dejado el colapso de varias estructuras, pues es lo que nos reporta precisamente Adrián Trejos, que está allí acompañando a la gente en el centro, en el corazón de Pereira. Adrián.
9: Compañeros, en todo el país estamos desde la Plaza de Bolívar de Pereira, una de las ciudades más afectadas por el terremoto. Como ustedes ven al fondo, este es uno de los edificios colapsados donde muchas personas, no solamente organismos de socorro, tratan de rescatar a las personas que quedaron atrapadas allí. Este edificio está al lado del edificio de la Lotería de Risaralda, aquí en pleno parque de Pereira. Hemos podido recorrer muchos sectores de la capital de Risaralda y es impresionante la cantidad de edificios, de casas averiadas, caídas, colapsadas, las vías, impresionante. En el camino hacia aquí, hacia Pereira, también encontramos muchos derrumbes. Pero este punto que estamos observando aquí es el de mayor problemática en el centro de Pereira. tratando de rescatar personas con vidas de este edificio que colapsó completamente en el pleno parque principal del municipio y de la ciudad de Pereira. Mucha gente está aquí observando, pero como vemos también, mucha gente colaborando, tratando de sacar escombros y poder rescatar personas con vidas de este edificio en la plaza de Bolívar de Pereira.
2: 1:43, Adrián, vamos ahora al Chocó, bueno, a Antioquia, con el reporte del departamento del Chocó, Juan Carlos Higuita.
10: Diego, son en este momento cifras preliminares, pero que ya también muestran una magnitud importante y una gravedad. Asciende a 12 el número de personas fallecidas en ese departamento, según se ha entregado por parte oficial el reporte hace pocos minutos de la gobernación del Chocó. 84 personas que resultaron lesionadas. Las afectaciones materiales se están evaluando en este momento. Se reportan afectaciones en viviendas, edificaciones, infraestructura pública y privada en diferentes municipios del departamento. Se está en este momento en un proceso de evaluación, de valoración, no se ha cuantificado porque precisamente se está levantando ese censo en los diferentes municipios del departamento del Chocó, y se reportan también afectaciones en fluido eléctrico y servicios de telefonía y comunicaciones en diferentes localidades y zonas rurales del departamento, de este vecino departamento del Chocó. Los organismos de respuesta, todas las autoridades, están continuando con esa verificación de la situación en el territorio. Las cifras por el momento son preliminares, pero lamentablemente 12 personas fallecidas, 84 personas lesionadas y varias de ellas en este momento en intervención quirúrgica debido a la gravedad de sus lesiones.
1: 1:44 y hablemos de la movilidad en el país. El reporte que traigan las autoridades a esta hora, José David Rodríguez.
11: Orlando, buenas tardes. Mucha atención que a esta hora la Policía Nacional, la Policía de Tránsito, ya hace el primer balance en cuanto a carreteras, en cuanto a vías nacionales tras este terremoto. En Tolima se registran dos cierres viales, dos cierres totales en la vía Calarcá-Ibagué, en el kilómetro 54+800, sector Cajamarca, por deslizamiento de tierra, y también en la vía Manizales-Fresno, sector en el Alto de las Letras. En Quindío se reportan 5 afectaciones, cierres totales en la vía Montenegro-Quimbaya, kilómetro 5+700, y en la entrada a Montenegro, además en la vía Armenia-Alcalá. Además también, dice la policía, pasos restringidos a un carril en la vía Armenia, kilómetro 3+900, en la entrada a Las Bailarinas. Y en el sector Santa Ana, en el kilómetro 4, en la vía también Montenegro-Quimbaya, es el último reporte que acaba de entregar la Policía Nacional en cabeza del coronel Jair Alonso Parra. Él es director de tránsito de Policía Nacional.
2: 1:45, José David, ¿cuántas réplicas? Porque eso es lo que siempre suele ocurrir. Una vez se produce el movimiento sísmico más poderoso, se estima que vienen más y más réplicas. Incluso se ha hablado, y vamos ahorita a despejar las dudas con un sismólogo, de que podrían presentarse movimientos más fuertes. ¿Qué ha pasado, Claudia Camila?
4: Lo último, Juan Diego, es lo que nos confirman desde el Servicio Geológico Colombiano. Hasta el momento, y después del sismo de 7.4 que registramos en esta mañana, se han registrado 21 réplicas, es decir, estos movimientos posteriores han sido principalmente en los municipios de San José del Palmar y Sipí, en Chocó, con magnitudes que van desde el 1.4 hasta los 4.8, profundidades inferiores a los 100 kilómetros. Hay que decir que nos dicen desde el Servicio Geológico Colombiano que este tipo de actividades, las réplicas, Juan Diego, pueden prolongarse durante días, semanas o incluso meses, debido a que después de un sismo de gran magnitud, la zona de ruptura continúa liberando energía y justamente ajustándose hasta alcanzar nuevamente un equilibrio.
1: Juan Diego, mire, el balance, gracias Claudia Camila, el balance que entregó oficialmente, y se lo entregó resumido, que nos dio el presidente de la República, Abelardo de la Esprilla, 111 personas fallecidas, 87 heridos, 1575 viviendas averiadas, 37 casas completamente destruidas, 61 edificios colapsados, 18 centros de salud con averías, con afectaciones, 52 centros educativos que presentan también afectaciones, 17 centros comunitarios afectados, 18 vías en el país que presentan afectaciones y 6 aeropuertos del territorio nacional que tuvieron que ser cerrados, varios de ellos que permanecen cerrados a esta hora, como nos comentaba José David y Claudia Camila. y que presentaron, por supuesto, las afectaciones en los vuelos. Pero a esta hora también la solidaridad del mundo, de países que se han ofrecido para ayudar a Colombia, que empiezan a enviar sus ayudas humanitarias y que han ofrecido incluso maquinaria y equipos de socorro. Oye, para ayudar a la atención.
2: Ya mostramos las imágenes en nuestro canal de YouTube.
1: Muy fuerte.
2: De Caracol Radio de Pereira, y era realmente desolador el panorama. Pero nos están llegando más y más imágenes de Quibdó, del Chocó, y allí, la verdad, es que, pues, es dolorosísimo, le da uno tristeza ver cómo buena parte de la ciudad está en el piso, hecha escombros. La situación es realmente angustiante. Nos están llegando muchos videos de, pues, gente que es muy cercana a Caracol Radio, y vemos fachadas también dañadas, casas que se caen, otras que están a punto de caerse, y una situación de emergencia y de calamidad impresionante en el departamento del Chocó.
1: Un último reporte, Juan Diego, nos acaban de confirmar, le había dicho 8. Ya llegó a 12 el número de personas fallecidas, lamentablemente, allí en el departamento del Chocó. En esas imágenes que usted puede entrar, puede observar en nuestro canal de YouTube, donde resultaron también, es lo que han identificado hasta el momento, 84 personas lesionadas dentro de esas afectaciones, pero viviendas, edificaciones, edificios de la fuerza pública, de la administración pública, edificios de oficinas en diferentes municipios del departamento que tienen daños estructurales, y le han pedido a la gente que no regrese, Juan, que no entre a esas oficinas.
12: 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En Tropicana son las
13: 1:50 en Tropicana.
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20: 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En Tropicana son las...
21: En Tropicana tenemos la 1:51.
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24: En Tropicana, la 1:52.
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26: 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En Tropicana son las...
24: Faltan 8 minutos para las 2 de la tarde en Tropicana.
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1: 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Son las, es la una de la tarde mejor, 53 minutos en la más bacana Tropicana.
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2: Son las 2 de la tarde. 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
4: 2:00 p.m, seguimos a esta hora en esta cobertura ininterrumpida de Caracol Radio y todo su sistema informativo, periodistas desplegados en los puntos clave de la información, allá en la zona de la emergencia, de la tragedia. Por supuesto, extendemos nuestro más profundo, cariñoso, afectuoso abrazo de solidaridad con todas las familias afectadas. Son muchas las personas que se contactan con nosotros para decirnos: queremos saber información sobre mi papá, sobre mi mamá, sobre un primo, sobre una hermana. De verdad que a esta hora estamos tratando de buscar información que permita extender ese tipo de apoyo y ayuda a la gente.
5: Juan Diego, mire, rápidamente, usted lo acaba de mencionar y queremos hacer un servicio social por nuestro compañero, colega, José Fernando Patiño. Su papá está desaparecido.
4: José Fernando Patiño fue compañero
5: mío. Presentador de Caracol Televisión. Caracol Televisión, por supuesto, y él ahora de manera independiente, pues nos ha compartido el siguiente mensaje que le voy a leer. Mire, Darío Patiño Rivera, un señor de 78 años, paciente diabético e hipertenso, tiene un lunar en la axila izquierda, es una señal distintiva. Lo sacaron vivo, es el testimonio que hay en este momento. Lo sacaron vivo entre los escombros de su apartamento y lo habrían enviado a la clínica Valle de Lili en la sede Limonar, pero ni en esa sede ni en la principal están dando razón. Él salió del edificio Torres del Limonar, apartamento 304, esto es allí en el barrio Ciudad Capri, en la carrera 72, número 10 bis 21. El padre de José Fernando Patiño, don Darío Patiño Rivera, quien tenga comunicación con él, lo conozca o sepa si lo llevaron, lo remitieron a algún centro de salud, pues por favor contactarse aquí a Caracol Radio con sus familiares, que les podrán dar entonces.
4: Aquí tenemos la imagen, sí. Tenemos la imagen de él, precisamente para quien pueda identificarlo en nuestro canal de YouTube de Caracol Radio en vivo. Usted puede a esta hora mirarlo. Es la imagen del señor
5: de don Darío
4: padre,
5: Patiño,
4: exacto, de José Fernando Patiño, y pues lo rescataron con vida de su apartamento, según testimonios. Lo trasladaron aparentemente a un centro asistencial, pero allí todavía no dan razón. Si alguien lo identifica, puede contactarnos en ese número que está apareciendo en pantalla de la Cruz Roja para que se pueda tener noticias de él. Pero a propósito, hay imágenes que muestran otra manera de esta tragedia. Estamos acostumbrados a hablar de la ciudad de Cali por su música, por su salsa, por su rumba, por esas noches que a veces parecen no terminar, pero hoy algunos de esos lugares son irreconocibles. Discotecas y establecimientos nocturnos que resultaron seriamente afectados por el terremoto. Erika Roballedo.
6: Varias edificaciones resultaron afectadas sobre la autopista suroriental con calle 13. Este es el sector La Luna. Como se puede observar, hay varios locales comerciales que sufrieron afectaciones. Aquí hay ubicadas dos discotecas y también algunos establecimientos nocturnos. En este momento las autoridades acordonaron la zona para evitar alguna situación de emergencia con las personas que transitan. Los escombros aún no han sido recogidos. Por supuesto, la ciudad está tratando de atender esta emergencia. La movilidad también se ha visto fuertemente afectada y congestión en esta zona y en el resto de la ciudad. Los semáforos no están en servicio, por eso se ha activado todo un protocolo de movilidad para atender esta situación. Hay que decir que las autoridades también indicaron que fue levantada la medida de pico y placa para que los ciudadanos puedan retornar sin ningún problema a sus viviendas. La recomendación de las autoridades en Cali es a mantener la calma. Se sigue haciendo el barrido. Hasta el momento, el alcalde de Cali ha indicado que más de 20 estructuras sufrieron afectaciones aquí en la ciudad.
4: Muchas gracias, Erika. 2:05 p.m.
5: Sí, Juan Diego, y mucha atención porque en Bogotá empiezan a revisar las obras del metro. Hay una situación
4: increíble, ¿no?
5: Muy compleja, Juan, porque es que el sismo se sintió de manera muy intensa y algunas de las estructuras del metro pudieron llegar a tener algún tipo de afectación, Alejandra.
7: Sí, señor Orlando, mire, como medida preventiva, desde ya las autoridades en Bogotá anuncian que el vagón C y acceso norte de la estación Avenida Jiménez, ubicada en la troncal Caracas, va a suspender su operación temporalmente, porque justo ahí las autoridades competentes van a realizar una revisión e inspección exhaustiva a la infraestructura de la obra del metro que se ubica sobre esta estación Jiménez. Estos trabajos, nos aseguran, son netamente preventivos y con el fin de garantizar la seguridad de toda la comunidad usuaria y también, por supuesto, de las personas que están trabajando en la obra del metro. Una vez se finalicen los trabajos de revisión e inspección, se va a confirmar las condiciones de seguridad y posteriormente se va a restablecer el funcionamiento del vagón C y acceso norte a la estación Avenida Jiménez.
4: Pues sí, hay que revisarlo porque evidentemente el metro de Bogotá también obviamente tuvo que haber, ¿no?, sentido sí, el cimbronazo que sentimos todos aquí en la capital del país. Pero hay noticia en materia de fútbol, don Andrés. ¿Hay o no hay fútbol estos días en Colombia?
8: No, Juan Diego. Afortunadamente la División Mayor del Fútbol Profesional Colombiano, DIMAYOR, mediante un comunicado acaba de confirmar que se aplaza toda actividad futbolística esta semana, como se esperaba, en concordancia pues con todo lo que ha pasado, y teniendo en cuenta las afectaciones a las diferentes ciudades. Estamos pendientes también si desde la Conmebol, recordemos que Independiente Santa Fe recibe mañana a River Plate, se toma alguna acción que pueda afectar el desarrollo de la Copa Sudamericana, pero es una buena noticia que entrega la DIMAYOR que por lo menos esta semana no se va a jugar fútbol en el país.
4: 2:07 p.m.
5: Juan Diego, hay una denuncia que nos ha llegado y la estamos verificando porque las aerolíneas siguen vendiendo tiquetes a los aeropuertos que están cerrados en este momento.
4: O sea, están vendiendo tiquetes para hoy mismo, mañana, pasado mañana, ¿en dónde?
9: Sí, señor, pues estuvimos revisando justamente porque nos estaban escribiendo algunos de nuestros oyentes que están preocupados por sus familiares en diferentes regiones del país. Por ejemplo, nos preguntaban si podían viajar de Bogotá a Quibdó y les confirmamos, no, el aeropuerto no está sirviendo en este momento. Sin embargo, entramos a Google Flights y ahí nos aparecen varios vuelos y sobre todo bien costosos. Sí, señor, para el sábado, para mañana, 11 de agosto, lo puse y está a las 8:25 a.m. por un valor de 738,000 pesos en diferentes aerolíneas. El llamado de la Superintendencia de Transportes, obviamente, a que revise todos estos factores, porque como le digo, estamos ante una emergencia y varios de los aeropuertos en el país están cerrados. Y es que le tengo la lista, Juan Diego, recordemos que hay afectaciones en Pereira, Manizales, Quibdó, Armenia, Cartago y Buenaventura. Y por seguridad, las operaciones aéreas en estas terminales permanecen suspendidas hasta evaluar los daños estructurales en esta infraestructura. Además, les recordamos que la TAM, Wingo y Avianca están ofreciendo flexibilidades a todos los viajeros que tenían programados sus vuelos entre hoy y hasta el 16 incluso de agosto para que no pierdan su dinero y puedan reprogramar sin duda el vuelo. Entonces no se deje engañar, no caiga, como le digo, están estos aeropuertos cerrados, es decir, si ve el tiquete que está en la página, no lo compre porque todavía no está.
4: Pues probablemente en todos los casos no es que sea mala fe, pero pues están allí en todo caso vendiendo unos tiquetes para unos vuelos que en este momento pues,
9: no están disponibles.
4: No están disponibles porque los aeropuertos están cerrados. 2:09, concedámosle, ¿no?

0: beneficio de la duda.
1: De la duda, sí. A las,
2: ahora, a las... Juan Diego, hay sanciones. O sea,
0: claro, no, líneas. Si lo compran, es probable que pues se lo.
2: No, pero lo que usted dice, confiemos en la buena fe de las aerolíneas, en que van a publicar rápidamente y a bloquear esos vuelos, teniendo en cuenta que no, pero además que ya la superintendencia les advierte.
1: Exactamente. Ni el ojo encima, sí, señor.
0: Exactamente. 2:09 PM. Roberto Jiménez es el alcalde de Dos Quebradas, Risaralda, un municipio también golpeado por este terremoto. Señor alcalde, buenas tardes de antemano, nuestro más sincero abrazo de acompañamiento en este momento tan difícil.
3: Bueno, ustedes muchas gracias por comunicarse con nosotros, de verdad que se está viviendo una situación difícil, difícil en el municipio. Muchas construcciones colapsadas. En este momento estoy con bomberos, defensa civil, tratando de salvar vidas. Acabamos de sacar una señora con vida. Hace una hora también logramos rescatar otra señora con vida. Estamos primero como atacando las propiedades donde nos dicen que hay posibilidades de recuperar vidas humanas, aunque la ciudad de verdad tiene un colapso muy fuerte en muchas edificaciones. Tengo problemas con las plantas de tratamiento de agua, tengo los tanques principales con algunas grietas que nos preocupan a nosotros, y estamos aquí pendientes de lo que podamos hacer humanamente, verdad que uno no espera una cosa de estas.
2: La solidaridad, alcalde, que se despliega, por supuesto, en estos momentos de tragedia. ¿Qué están necesitando ustedes? El presidente de la República anunció unas ayudas. ¿Son suficientes? ¿Se han contactado con ustedes desde Gestión del Riesgo para llevarles allí el apoyo necesario?
3: No, en este momento estamos operando con lo que tenemos, las instituciones del municipio, la gente ha estado pendiente, las empresas, todo el mundo apoyando, sobre todo esos edificios que colapsaron, con las manos ayudándonos a sacar las personas, porque de verdad la maquinaria en estos momentos, según bomberos y defensa civil, no es viable que las meta uno a hacer algún movimiento para evitar de pronto que fallezcan más personas. Ya tengo reportados 7 personas muertas y muchos heridos. Tengo colapsado el hospital Santa Mónica y pues yo no me he podido mover del municipio. Me dicen que Pereira está en las mismas condiciones, colapsado el hospital departamental. Nos va a tocar pedir ayuda al departamento del Quindío. Y hoy estamos pidiendo sobre todo la ayuda de caninos para que nos ayuden a identificar o que nos ayuden a facilitar la búsqueda de estas personas que se encuentran en algunas edificaciones.
0: Alcalde, si pudiera hablarle ahora mismo a una familia en Dos Quebradas que está fuera de su casa, con miedo de regresar y sin saber qué viene esta noche, ¿qué puede decirle?
3: Bueno, hoy el comando de bomberos, que es nuestra institución que pues respetamos y valoramos por su experiencia, nos dice que el temor es una réplica que puede ser más fuerte, Dios no lo quiera, y la recomendación es que en propiedades más de 3 pisos el aconsejar es que no podemos estar en ellas, más bien estar fuera de ellas. Y hoy con el señor gobernador se va a tomar la decisión de toque de queda después de las 8 de la noche para facilitar y darle seguridad a las personas que tengan de pronto que salir de sus casas. Y en contacto con la Policía Nacional, con el coronel J1, hemos estado enlazados y prestándole el servicio de seguridad a todos estos sitios donde estamos trabajando muy fuerte para poder evacuar las personas que se encuentran en los edificios.
0: ¿Hay reporte de desaparecidos?
3: En el momento, aquí en el sitio que me encuentro, al frente de uno de nuestros centros comerciales, hay una persona adentro que pues no hemos sido capaces todavía de llegar a ella. Acabamos de sacar una hermanita en un estado, pues la verdad, en las mejores condiciones se logró sacar. Hace una hora también tuvimos la vida de otra persona en un centro comercial y estamos a la espera de un edificio que colapsó totalmente y se fue a la vía. Y según los habitantes del sector, dicen que hay personas atrapadas o muertas, porque de verdad ahí sí no hay señal de vida. Y estamos con maquinaria pesada del municipio buscando la posibilidad de poder evacuar.
2: Alcalde, ¿ustedes tienen algún mecanismo, alguna línea para quienes no hayan podido comunicarse con sus familiares allí en Dos Quebradas puedan realizar algún contacto con ustedes, a ver si es posible localizarlas en un centro médico o en algún centro de atención?
3: Pues totalmente, de verdad que hemos tenido problemas de conectividad de toda índole. Hasta nosotros hemos vivido el problema aquí en la parte interna del municipio. Lo único que hemos podido comunicarnos en algún momento son los que tenemos radios de comunicación, pero el tema colapsó en temas celulares y pues hoy la única sería yo ahorita le doy 34, el 334-02-419 Bomberos Dos Quebradas.
0: Es la línea. Repítalo, sí, por favor, repítalo.
3: 340-2419 340-2419 Bomberos Dos Quebradas.
0: 340-2419 Bomberos Dos Quebradas. Pues es.
3: Y un celular.
0: Sí,
3: un celular.
0: Adelante.
3: 320-578-9808.
0: 320-578-9808. Sí, teléfonos
3: cuerpo
0: allí.
3: De bomberos de Dos Quebradas Risaralda.
0: Así es. Pues el señor alcalde Roberto Jiménez de Dos Quebradas Risaralda, pues le extendemos un profundo abrazo de solidaridad en esta situación tan y tan difícil. Sabemos que usted termina esta entrevista, pero se va y regresa a la emergencia. Un abrazo, alcalde.
3: A ustedes, señores, muchas gracias. Dios les pague.
2: 2:16 p.m. y volvamos a la ciudad de Cali. Darío Gómez, nuestro director regional, y la actualización además sobre el caso que comentábamos hace un momento, Juan Diego, el edificio que allí colapsó, cómo fueron rescatados algunos de sus vecinos y qué sabemos de la suerte del papá de nuestro amigo y compañero José Fernando Patiño. Darío.
4: Sí, Orlando, la situación es muy complicada, muy delicada, porque este es uno de los edificios que tendría el mayor número de personas atrapadas. Está ubicado en el sur de la ciudad de Cali, ahí en la carrera 72 con décima, en el barrio Capri, está Juan Carlos Díaz. Juan Carlos, ¿cuál es la situación ahí en ese edificio? ¿Que se han podido rescatar personas? ¿Qué información tenemos?
5: Hola Darío y oyentes en todo el país, pues lamentablemente déjenme informarle que son no solamente uno, son 12 edificios de apartamento, más o menos 34 apartamentos que están siendo en este momento colapsados por parte de este lamentable terremoto que se presentó en la mañana de hoy aquí en Colombia y específicamente aquí en Cali, que se vio afectado. Se calcula que hay varias personas atrapadas, ya han reportado que en este momento están rescatando. Son 12 edificios de apartamentos, nos encontramos con un miembro de la Junta de Acción Comunal, en ese momento están pidiendo silencio, ojalá que sea una persona bienvenida a Caracol Radio a nivel nacional.
6: Mi nombre es David Bernaza, presidente de la Junta de Acción Comunal Nuevo Rey. En el lugar de donde se desplomó el edificio, contábamos con pues entre los dos comandantes, 34 apartamentos, hemos logrado rescatar 7 personas, de ellas habían 2 menores de edad. Total solidaridad con la comunidad, como Junta de Acción Comunal en conjunto de aquí del barrio, formamos un PMU en conjunto con la alcaldía, entre todos los vecinos nos estamos ayudando y esta solidaridad completamente con las familias afectadas.
5: Muchas gracias, este es el panorama que se vive hasta ahora aquí en el barrio Capri, al sur de Cali, es
4: Juan Carlos, si alcanzamos un poquito más de señal, Juan Carlos, el número de personas atrapadas, ¿se sabe de acuerdo al reporte que entreguen vecinos o familiares? Bueno, ya se nos ha deteriorado la comunicación. Gracias, Juan Carlos Díaz, es la información que les estamos entregando desde el sector del barrio Capri, donde se está viviendo esta situación. Estaremos atentos a resolver esa gran preocupación que hay, Orlando, por el familiar de nuestro colega Patiño, pero también hay otros casos que en las redes sociales se han venido expresando de personas que estarían ahí o habrían quedado atrapadas en el momento del terremoto. El barrio Capri, que es un sector que está ubicado en el sur de la ciudad, al lado y lado, dos vías arterias de Cali, en una de ellas la calle Quinta, en la otra la avenida Paso Ancho, perdón, la autopista Sur, y al otro lado la avenida Paso Ancho. Es un sector residencial de la ciudad de Cali, muy cercano al hospital psiquiátrico San Isidro y también al batallón Pichincha. Es la situación de incertidumbre. No sé, Orlando, si me permite un momento, porque estamos tratando de reunir información sobre lo de la vía al mar, Juan Diego, que tenemos un contacto.
0: Sí, Darío.

0: permite, es el contacto que tenemos con el coronel Justo Rivero, a quien le hemos preguntado sobre la situación de la vía al mar, porque la incertidumbre es el llamado túnel 3, donde se han mencionado versiones de personas atrapadas, una persona que tuvo contacto con Caracol Radio más temprano. El coronel Rivero, le preguntamos cuál es la situación, el número de derrumbes que hay en esa zona y que lamentablemente afectan esta vía tan importante de la región como es la que conduce al puerto de Buenaventura.
1: Al evento presentado el día de hoy, tenemos varios puntos de deslizamiento.
0: Permítame un segundo, Orlando, tratamos de establecer bien la comunicación y el sonido. Entenderán nuestros oyentes las dificultades que tenemos, hemos tenido. Hay una dificultad, Orlando, en Cali, impresionante en materia de comunicación. En algunas zonas de la ciudad, especialmente esas del sur de Cali, son las más afectadas, y por eso aquí tenemos al coronel Rivero y el reporte de lo que pasa en la vía Buenaventura.
1: Al evento presentado el día de hoy, tenemos varios puntos de deslizamiento en la vía Buga Buenaventura, por lo cual al momento permanece con un cierre total en ambos sentidos.
0: ¿Algún reporte que se tenga de personas atrapadas en los túneles?
1: No, al momento no tenemos ningún reporte de personas atrapadas en los túneles. Ya los organismos de socorro y demás están haciendo las verificaciones para dar una información más puntual.
0: ¿Qué otros puntos de la región están afectados por derrumbes y que afectan el paso?
1: Por el momento solamente la vía al mar y el puente que conduce de la Victoria hacia la Unión, y de la Unión hacia la Victoria también tuvo unas afectaciones y al momento se encuentra deshabilitado.
0: Ese puente, a propósito, es uno de los importantes puentes que permite conectar al Valle del Cauca con el eje cafetero, y ahora confirmamos pues que también se vio afectado. Seguimos tras la información de la vía al mar y particularmente esa situación de los túneles que nos preocupa tanto a esta hora.
2: Gracias, Darío, y vamos a otro punto de Cali. Mayron Benavides, nuestro compañero también en la ciudad de Cali, en las calles y acompañando a la ciudadanía. Y el riesgo de colapso de un centro médico. Mayron, ¿qué reportan allí? ¿Qué va a pasar con la atención de los pacientes?
3: Seguimos en el sur de la ciudad de Cali, precisamente en las zonas donde se han presentado las mayores emergencias. Ya les contábamos sobre lo ocurrido en la autopista con carrera 38A en el edificio que hace parte del apartado del Molino Rojo. También hemos llegado hasta la clínica nuestra, porque aquí más de 50 pacientes fueron evacuados por riesgo de colapso, pues la infraestructura de 5 pisos quedó totalmente afectada por este temblor. Sobre particular ha entregado detalles el gerente de la clínica. Escuchemos.
4: Ramiro Lozano, soy el gerente de la clínica nuestra. Pues la infraestructura tuvo unos daños considerables por el siniestro. Hicimos la evacuación casi el 90% de la institución. Estamos en la zona de expansión que tenemos asignada como tal. Aquí tenemos alrededor de 50 pacientes, no te doy el dato exacto porque estamos haciendo el censo. Tenemos personas de cirugía, de hospitalización y una parte de personas de UCI, de pacientes de UCI. En la clínica todavía tenemos 10 pacientes que están en unidad de cuidado crítico, pero está funcionando y es un área que no sufrió casi, entonces es la única área que tenemos operando en la clínica.
3: Los familiares de los pacientes han expresado su preocupación frente a lo que pueda suceder luego de ser trasladados hasta esta escuela, aquí muy cerca a la clínica nuestra. Escuchemos.
5: En este momento tengo a mi hermano Jonathan Quintero por aquí en este colegio, que fue remitido de la clínica. Realmente, como colapsó parte de la clínica del quinto piso, realmente lo remitieron para aquí, para el colegio. Pues hay muchas personas que están grave de salud.
3: Desde la clínica nuestra también han reportado que todos los pacientes están recibiendo atención oportuna, pues hay médicos, especialistas, todo el personal dispuesto para prestar atención a este grupo de personas que se encuentran en este colegio, la Escuela Normal de Cali.
2: 12:24 minutos de Cali, vamos a Popayán, donde también allí pues se sintió fuertemente este terremoto. Brandon Leguizamón.
6: Compañeros, a esta hora el Cuerpo de Bomberos de la ciudad de Popayán entrega un reporte frente al movimiento que se sintió en gran parte del país y las afectaciones que se presentaron para la capital del departamento del Cauca. Comandante, bienvenido a Caracol Radio. ¿Cuál es ese reporte que se tiene en la ciudad de Popayán?
7: Bueno, en este momento ya tenemos un parte de total tranquilidad en la ciudad de Popayán.

0: El sismo se presentó a eso de las 7:24 de la mañana. A las 2 horas, a las 9:30, ya teníamos un consolidado preliminar de edificaciones que hubieran tenido algún tipo de afectación. En este momento ya las estamos haciendo una, digámoslo así, una evaluación secundaria con unas fuerzas de tarea que se desplegaron de todos los organismos de socorro de la alcaldía de Popayán, que cuenta también con ingenieros especializados en el tema, para coger cada una de esas edificaciones, valorar cuál es el índice de seguridad de ocupación y proceder o bien a mantener la evacuación o bien a reocupar esas edificaciones.
1: Hay que mencionar de manera importante, y es que el Cuerpo de Bomberos de la ciudad de Popayán ha desplegado varias unidades especializadas en rescate urbano para la ciudad de Cali, esto, comandante, en apoyo con la emergencia que se presenta en el departamento vecino.
0: Efectivamente, a eso de la hace más o menos una hora logramos sacar una camioneta con tres unidades y nuestro camión de búsqueda y rescate urbano con 4 unidades, más un canino especializado en búsqueda en estructuras colapsadas, con destino a la ciudad de Cali, para apoyar al benemérito Cuerpo Bomberos Voluntarios de Cali en esas labores de búsqueda y rescate dentro de las afectaciones que han tenido.
1: Ese es el reporte que se tiene desde la ciudad de Popayán, donde las autoridades municipales también han adoptado medidas como la suspensión de clases.
2: 2:26 y seguimos con esta cobertura especial de Caracol Radio y en todo el territorio nacional. En Chocó les hemos contado, hay bastantes problemas de conexión, de comunicación. Nuestro periodista allí, Jair Mosquera Diperea, no ha logrado comunicarse, pero sí logramos, al menos desde aquí, desde Bogotá, establecer contacto con la gobernadora del departamento. Héctor Parra, periodista de Caracol, ¿usted ha logrado comunicarse con la gobernadora? ¿Qué fue lo que le dijo?
3: Buenas tardes, Orlando. Le informo que la gobernadora del Chocó, Nubia Carolina Córdoba, nos acaba de enviar el último informe de la situación en el departamento. Esto fue lo que dijo la gobernadora.
4: Como actualización del reporte de la grave emergencia por el sismo de magnitud de 7.4 grados que ha tenido como epicentro el departamento del Chocó y que ha afectado, lo sabemos, nuestro departamento y nuestros dos departamentos hermanos de Risaralda y Valle. En el departamento hemos actualizado la cifra de fallecidos. Dolorosamente tenemos 12 personas fallecidas, 85 personas lesionadas, heridas que en parte están siendo atendidas en el sistema hospitalario. Tenemos todavía fallas en el servicio del fluido eléctrico y tenemos una falla grave que nos ha dificultado mucho las comunicaciones y sobre todo la atención de la emergencia en la señal celular o de telefonía celular y de internet. El reporte que se ha hecho desde todos los municipios nos dan cuenta de gravísimas afectaciones físicas, destrucción de edificios públicos gubernamentales, destrucción de viviendas, destrucción de instituciones educativas, totalmente destruidas y por supuesto un número aún mayor de viviendas averiadas y con fallas en la infraestructura. Hemos estado requiriendo y continuamos requiriendo material de sutura, sangre, material médico, líquidos, fluidos y por supuesto todo lo que se requiere en el hospital para poder seguir generando la atención en In Loco, mientras logramos el traslado de varios de nuestros pacientes al tercer nivel de complejidad.
3: Bueno, aún estamos tratando de lograr comunicarnos con autoridades de la zona para determinar cuáles son los lugares más afectados de este sismo.
5: Nubia Carolina Córdoba, la gobernadora del Chocó, a esta hora de la tarde aquí en el noticiero del mediodía, pero vamos a regresar a Caldas, a Manizales, donde pues se ha reportado un gran número de heridos, de muertos, de personas que inclusive pues todavía no se sabe dónde están. Están allí en la lista de desaparecidos. Andrés Posada nos tiene la información.
6: Juan Diego, sí, son 19 colapsos parciales que se presentan en la ciudad, 17 colapsos totales, la afectación por lo menos de 4 hospitales, 4 fallecidos, fuga de gas en algunos establecimientos, 3 incendios que se atienden también a esta hora. Se cuenta con más de 324 unidades operacionales, más de 2.000 personas ayudando y también con maquinaria. Se recomienda permanecer en las casas para habilitar vías para los organismos de socorro. Es el llamado de atención que hace a esta hora la alcaldía de la ciudad. Cierren el cable aéreo, cierren el aeropuerto. Mucha tranquilidad en ese sentido. Lo que dicen las autoridades entonces es estar en la casa y continúan entonces las labores de rescate, sobre todo con los edificios que colapsaron en la avenida Santander, allí en el sector universitario, en esta ciudad. 4 personas entonces fallecidas. Y por supuesto, continúan las atenciones por parte de los organismos de socorro. 17 edificios colapsados totalmente en la capital caldense.
5: Muchas gracias, Andrés. 2:29 después de todo lo que hemos visto, oído, edificios afectados, calles llenas de gente, de escombros, de, bueno, ciudades y municipios que han sido estremecidos por este terremoto. Hay una pregunta que todos nos hacemos y es, ¿qué ocurrió realmente debajo de nuestros pies? Y sobre todo la pregunta que muchos se están haciendo en este preciso momento es, ¿esto ya pasó o debemos realmente estar preocupados por lo que pueda ocurrir en las próximas horas? Yesida Alvarado es profesor de la Universidad Javeriana, experto en sismología, y nos acompaña a esta hora de la tarde. Profesor, buenas tardes.
7: Buenas tardes, Juan Diego. Difícil decir buenas en un día como hoy tan difícil para nuestro país. Pero bueno, un saludo a todos los oyentes.
5: De acuerdo. No es más a veces que mera cordialidad en medio de una situación tan compleja y difícil. Pero lo que quería preguntarle para iniciar esta entrevista es, ¿lo más fuerte ya pasó o científicamente todavía hay probabilidades de que algo muy duro pueda ocurrir? Sobre todo para aquellos que están allí en esas zonas tan afectadas y si no saben si regresar o no a sus casas.
7: Juan Diego, no podemos olvidar que nosotros no podemos predecir los sismos, ¿no es cierto? Entonces sería muy peligroso decir que lo más duro ya pasó, ¿sí? Pero tampoco podemos afirmar que están cosas muy duras por pasar. Entonces, pues lo más importante ahora es estar atentos, estar alertas, seguir las indicaciones de nuestras autoridades municipales, de los organismos de emergencia, y estar muy atentos porque en sismología, ya como lo hemos visto, pues este tipo de eventos pueden ocurrir en cualquier momento.
2: Dentro de esas recomendaciones, sobre todo hay un tema que nos afecta mucho con el tema de las redes sociales. Hay una cantidad de gente enviando, especulando, incluso se usan imágenes que no son de esta tragedia, o hay otras personas que usan la inteligencia artificial, algunas personas que no tienen conciencia a veces de lo que está ocurriendo. ¿Cómo enfrentar esa situación de desinformación?
7: Pero lo primero es que sí tenemos que generar una conciencia el día de hoy, ¿no es cierto? Hablamos de una magnitud de 7.4, es un evento sísmico que es importante, que conjugado con otras variables, como puede ser la profundidad con la que tuvimos este sismo de apenas unos 100 kilómetros, eso de alguna forma nos muestra por qué en diferentes partes del territorio nacional sentimos un sismo tan importante, ¿no? Y luego, pues hay algunas recomendaciones generales, sí, claro, evitar toda esta desinformación, seguir a nuestros organismos de emergencia, a las autoridades y a las autoridades de cada uno de los municipios, y empezar a revisar con profundidad y con total responsabilidad lo que viene, ¿no? Entonces, nosotros en ingeniería, nosotros no diseñamos para que los edificios no se dañen, nosotros diseñamos para que los edificios de alguna forma puedan absorber parte de esa energía, traducirla incluso en algunos daños, pero permitir siempre que las personas puedan salir. Entonces, nosotros no podemos llegar a confundir, por ejemplo, algunas fisuras con riesgo de colapso. Entonces, hay que tener muy claro en que algunos daños en mampostería, cielos rasos, fachadas, pueden ocurrir, ¿sí? Pero de repente las estructuras como tal puede que no estén completamente afectadas o totalmente afectadas. Son daños de alguna forma predecibles y de alguna forma, no quiero usar la palabra normal, pero que pueden ocurrir en este tipo de eventos. Pero hay que, es la responsabilidad de la identificación de estos rasgos, hay que dársela a las personas con el conocimiento que tienen para poder de alguna forma garantizar que el reingreso a estas viviendas, a estas oficinas, sea seguro, ¿no? Hay definitivamente algunas señales que ameritan una atención inmediata, ¿no es cierto? Claro, deformaciones importantes, columnas o vigas con daño severo, quedamos concreto desprendido, ¿sí? En esos casos es absolutamente claro que no debemos reingresar, ¿no es cierto? Y tener claridad, como decía Juan Diego, pues estamos aquí sujetos a que pueden aparecer otras réplicas que son normales, que pueden ser de magnitudes tan cercanas a los que ya hemos vivido. Entonces, estar muy atentos a todas estas alertas.
8: Profesor Alvarado, y justamente le queremos transferir unas preguntas que nos han llegado de nuestros oyentes. ¿Cómo se debe manejar ese tema de las réplicas? El Servicio de Geológico Colombiano ha dicho que se han registrado al menos 21 desde que ocurrió este episodio de 7.4 grados. Cuéntenos eso, ¿en qué consiste? ¿Por qué se está dando?
7: nada, simplemente digamos que el fenómeno, digamos, geológico de toda esta liberación de energía, pues necesita empezar toda esta estructura a acomodarse y toda esta, y este proceso de acomodamiento pues lleva algunas réplicas, ¿no? El qué recomendaciones seguir, sí, pues, y sí, perdón la existencia, pero estar muy atentos a los mecanismos de comunicación con las diferentes comunidades que tenemos, con los diferentes órganos de atención a desastres, hacer una valoración rápida de estos edificios que pueden tener algunos daños que puedan representar un colapso, y evitar el ingreso, por ejemplo, pensando en que podemos rescatar parte de nuestras pertenencias. La pertenencia hoy más valiosa es la vida. Somos conscientes de que hay un número importante de compatriotas que han fallecido el día de hoy y que tenemos que intentar ayudar para preservar la vida de muchos más de nosotros.
2: Profesor, ¿este terremoto tiene alguna relación con lo que sucedió en Venezuela o está más relacionado con lo que está pasando con el volcán Puracé?
7: Estamos hablando de sería muy apresurado decirlo ahora, pero estamos hablando de fallas geológicas diferentes en el caso de Venezuela, y no me atrevería a hacer ningún juicio respecto a la relación con el volcán Puracé. Yo creo que también ahí tenemos que estar muy atentos a lo que nos informe el servicio geológico.
8: Pues bien, profesor, también nos llegan algunas otras preguntas, y es ya en términos de si se llega a presentar otro sismo. Si estamos en pisos altos, ¿se debe evacuar? ¿Cuál es el procedimiento que se debería tener?
7: Esa es una gran pregunta, donde incluso podríamos estar un tiempo debatiendo, pero aunque es difícil lo que voy a decir, pero lo primero que tenemos que hacer es conscientes y tener algo de tranquilidad, alejarnos de elementos que pueden hacernos principalmente daño. Los elementos no estructurales suelen ser aquellos elementos que desafortunadamente más lesionan o incluso pueden afectar la vida de personas. Entonces, alejarnos, por ejemplo, de la fachada, de elementos como ventanas, de algunos muros interiores que tengamos como la claridad de que no sean tan firmes, por ejemplo, muros de mampostería. Y una vez el evento ha pasado y tenemos la claridad de que es seguro empezar a hacer los protocolos de evacuación, pues realizarlos, ¿no? Evitar ascensores, evitar llevar pertenencias con nosotros y evacuar en una situación muy compleja de la mejor forma ordenada posible.
2: Profesor, cuando uno observa las imágenes de lo que pasó en Valle, Chocó, el Eje Cafetero, puede uno observar que las viviendas que colapsaron, no sé si esa sea una impresión por las imágenes o sea una realidad, son viviendas o residencias que no tenían los mecanismos de sismorresistencia. En estos momentos, Colombia, ¿cómo está en cuanto a la construcción de viviendas que sean sismorresistentes, o es que definitivamente algo está pasando ahí?
7: Es una muy importante pregunta. Nosotros, después del sismo de 1983 de Popayán, en 1984 tuvimos nuestro primer código colombiano de construcción sismo resistente. Entonces, desde esa época hemos empezado, a partir del estado del arte del conocimiento, a implementar normativa técnica que nos permita tener edificaciones seguras para las personas. En este momento, la normativa vigente es la NCR 2010, la norma sismorresistente 2010. Y claro, efectivamente, aquí hay dos puntos importantes. Claro, edificaciones que son más modernas, pues deberían, finalmente lo que hemos cerrado es esa brecha de vulnerabilidad que tienen los edificios, insistiendo que de todas formas podríamos llegar a tener daños, porque en el sismo lo que buscamos es transformar toda la energía del sismo en energía que acumula el edificio, libera de forma controlada y permitiendo un poco la salida de los habitantes de este edificio. Pero si tenemos edificaciones anteriores, antiguas, pues son edificaciones que pueden llegar a tener mucha más vulnerabilidad. Ese es un punto. Y el otro punto, pues desafortunadamente aún en nuestro país tenemos mucha informalidad en la construcción, y esa informalidad en la construcción puede llevar a que tengamos algunos desarrollos de vivienda o algunos desarrollos de edificaciones que sean inseguros. Entonces, pues esto vuelve a recordarnos la importancia de que vivimos en un país con una alta amenaza sísmica, que es muy importante conocer nuestras edificaciones. Tenemos que diseñarlas bien, construirlas bien, tenerlas mantenidas, y esto de acuerdo con nuestras normas sismorresistentes, en este momento, como les digo, la norma sismorresistente 2010.
2: Pues es Yesid Alexander Alvarado, experto en sismología. Gracias por atendernos a esta hora en los micrófonos de Caracol Radio. Quienes nos siguen a través de nuestro canal también de YouTube pueden ver las imágenes que nos siguen llegando de la atención de la emergencia y de lo que han sido las afectaciones de este sismo en todo el territorio nacional. Estamos además, por supuesto, haciendo y ayudando, aportando a quienes no encuentran a sus familiares. Estamos a través de nuestras redes sociales también difundiendo estos mensajes, pero enlazados también con la Cruz Roja Colombiana, que nos ha habilitado una línea telefónica a la que ustedes pueden acudir. Es la 321-2139-525. 321-2139-525. Quienes pueden contactarse entonces con la Cruz Roja para encontrar a sus seres queridos que no pueden encontrar. Hay en Pereira 3 clínicas que quedaron en pie, es lo que nos reportan a esta hora. Los Rosales, San Jorge y Confenalco, que siguen recibiendo una cantidad importante de personas que están heridas, y hay un llamado que nos están haciendo para que los vecinos en la zona que puedan ayudar pueden llevar insumos médicos, agua y comida para los heridos y para el personal médico. Son personas que no han podido salir a comer, que no han podido encontrar algún tipo de alimento, porque están allí atendiendo a los heridos, pero también se están acabando los suministros médicos y también tienen problemas con el suministro de agua y de energía. Así que si usted es vecino, sobre todo de la clínica Los Rosales, pero también de San Jorge o de Confenalco, y puede ayudar de alguna manera, diríjase allá y ayude. Están colapsados estos centros médicos con la cantidad de heridos que están llegando, Julián.
3: Orlando, y en Bogotá hay que recordar, ya que usted hablaba de la Cruz Roja Colombiana y de las ayudas, los puntos que son autorizados directamente desde la Alcaldía Mayor de Bogotá con la Cruz Roja, que son la avenida Carrera 68, número 3141 Sur, también el Centro de Atención Médica de Urgencias Norte en la calle 134, en la avenida La Esmeralda con 63, que es el Centro de Salvamento Acuático, y en el Palacio de los Deportes, en la calle 63 con 59A. Recuerde, alimentos no perecederos, y seguir las indicaciones de los organismos de emergencia allí para conocer cuáles son las donaciones con las que usted puede colaborar.
2: Luis Enrique Hurtado, señor, este sismo es el de mayor magnitud que se ha registrado al menos en épocas recientes en Colombia. ¿Qué histórico ha podido verificar usted con la Organización de Sismología en Colombia?
9: Pues mire, Orlando y oyentes, este es el de mayor magnitud que se ha presentado en este siglo en Colombia, 7,4, con epicentro en San José o José del Palmar, en el departamento del Chocó. También hay otro que se presentó en el departamento de Nariño en el 2013, con una magnitud de 7, con epicentro en Guaitarilla. Es uno de los de mayor liberación de energía, de acuerdo con las autoridades de Colombia. Hay otro que se presentó en el departamento del Meta con una magnitud de 6,1. Debemos señalar que este fue también muy intenso, se sintió con mucha fuerza aquí en territorio colombiano. Pero en la historia de Colombia, el más fuerte fue en 1906, con una magnitud de 8,8. Su epicentro se dio en la costa pacífica entre Colombia y Ecuador. Pero el que mayor devastación causó, usted se debe acordar, fue el de el Eje Cafetero en 1999,
3: sí,
9: con una magnitud de 6.2. El efecto fue devastador en esta zona del Eje Cafetero. Se reportaron 1.100 fallecidos, miles de edificaciones destruidas, y es uno de los más recordados con consecuencias devastadoras en materia de pérdida de vidas humanas, pero también en una situación económica muy compleja que fue atendida en su momento por el gobierno nacional.
2: Claudia Camila, ¿esto tiene alguna relación con el volcán Puracé, o está en riesgo también frente a ese sismo muy fuerte que se registró el día de hoy?
8: No, señor, pues el Servicio Geológico Colombiano Orlando aclaró que el sismo registrado este lunes con epicentro en San José del Palmar en Chocó no tiene ninguna relación con la actividad del volcán Puracé ni con la cadena volcánica de los Coconucos allí en el departamento del Cauca. La precisión se da ante información que circula en redes sociales y que relaciona el movimiento telúrico con la actividad volcánica. De acuerdo con el Servicio Geológico Colombiano Orlando, actualmente el volcán Puracé y la cadena volcánica de los Coconucos presentan una intensa desgasificación concentrada principalmente a través del cráter volcán Puracé. Eso quiere decir que ninguno de los dos episodios está relacionado y por el momento, recordemos, el volcán está en alerta naranja sin ninguna novedad hasta el momento.
2: 2:44 y seguimos en esta cobertura especial, un tema que se requiere de manera urgente, sobre todo para conocer cuáles han sido las afectaciones en materia de prestación de los servicios públicos, uno de ellos, el de la energía. Pues para hablar del tema, Luis Enrique, usted tiene un invitado hasta ahora.
10: Sí, señor, se trata del presidente de Andesco, la Asociación Nacional de Empresas de Servicios Públicos, el doctor Camilo Sánchez. Doctor Camilo, buenas tardes.
11: Buenas tardes, Luis Enrique, y un saludo muy especial a todos los oyentes y decirle a los colombianos que estamos muy, muy dolidos por todo lo que hemos vivido en este día y realmente saben que todas nuestras empresas están trabajando para recuperar rápidamente el servicio en todo el territorio nacional.
2: En este momento, presidente de Andesco, ¿cuáles son las afectaciones? ¿En qué territorios tienen ustedes reportes de dificultades, de cortes o de intermitencias en el servicio de energía?
11: Bueno, primero felicitar nuevamente a nuestros héroes silenciosos que son los trabajadores de nuestras empresas, porque rápidamente han salido a ir a cada uno de los rincones del país para ayudar a que esta intermitencia y estos dolores de cabeza para los colombianos puedan ser lo menos posible en sus hogares. Yo quiero decirle, por ejemplo, en el Chocó, nuestra empresa Dispac tuvo una fuerte afectación, allá tuvieron que suspender el servicio, por ejemplo, en Quibdó y 16 municipios del Chocó. Igualmente hemos visto con la información que me entrega XM que el 18% de la demanda nacional fue afectada en el tema energético, y en todo lo que tiene que ver con TICS estamos viendo que hubo alteraciones en toda la zona cafetera, lo que tiene que ver con el sur del país y el Chocó. Ahí tuvieron intermitencias, pero rápidamente han venido recuperando el servicio en cada uno de esos lugares de Colombia. Igualmente estamos viendo que rápidamente en el centro del país también se ha hecho un trabajo muy importante por ISA, por Enel y por cada una de estas empresas, que realmente lo que le interesa es que todos los colombianos podamos tener la tranquilidad en el día de hoy y fundamentalmente en la noche, para que no tengamos esas afugias que se sienten de no tener luz en un territorio como estos que han sido afectados fuertemente.
10: Hay una preocupación, doctor Camilo, y es el tema de la prestación del servicio de gas en la ciudad de Cali y en otros puntos donde colapsaron edificaciones. ¿Cómo se está trabajando sobre este particular y cuál es el balance que se tiene?
11: Bueno, primero contarles que nuestras empresas son muy técnicas en este proceso y donde tuvimos alteraciones como esta, se hizo rápidamente el corte para poder evitar incendios y además estallidos en un momento determinado. Lo importante es que también se está haciendo el seguimiento técnicamente para ver las fugas que se puedan haber ocasionado y revisar en todo el trazado de nuestras redes que no hayan sido los tubos se hayan desfasado y estemos en este momento teniendo fugas importantes de, por ejemplo, gas. Nosotros tenemos la suerte de decirle que en el territorio colombiano nuestras empresas están mostrando que rápidamente han logrado revertir el proceso y pues en la mayoría de los hogares colombianos hoy estamos teniendo los servicios de agua, alcantarillado, energía, gas y de una manera efectiva.
2: Presidente, hay una situación que se registra sobre todo con los centros de salud. Por supuesto, muchos de ellos tienen plantas, tienen algún tipo de soporte de energía, pero ¿hay algún riesgo también sobre esa infraestructura hospitalaria y algún apoyo que ustedes están haciendo también para preservar ese flujo de energía a quienes más lo necesitan en este momento, que son los organismos de socorro y estos centros de salud?
11: Sí, esa es la prioridad en cada una de nuestras empresas. Nosotros tenemos unos técnicos maravillosos que están realmente afrontando esta situación. Sabemos que en los hospitales y en todos estos lugares fundamentales están haciendo el reconocimiento y el seguimiento permanente. También evitar que se creen mitos urbanos, como por ejemplo hemos visto en las redes que están diciendo que esto es debido al fracking. Pues primero contarles que en Colombia son muy pocas las situaciones donde se utiliza este sistema, y adicionalmente eso es también una mentira como la que estaban diciendo del volcán que había ocasionado y que podía ocasionar mayores problemas. Esto es un momento donde se mueve la tierra debido a los movimientos tectónicos, y esto es situaciones que son imposibles de predecir y anticipar por parte del gobierno. Tengo que felicitar al gobierno que está muy a la mano de todo nuestro sector, a nuestra ministra de Minas, que está haciendo el seguimiento permanente en todo el sector eléctrico y de gas, y de la misma manera lo que se está haciendo desde el Ministerio de Vivienda para lo que tiene que ver con acueductos y alcantarillados.
9: Doctor Camilo Sánchez, ¿los embalses en las zonas donde se presentó este terremoto están bien?
11: Sí, gracias a Dios no hemos tenido ningún anuncio de alguna pérdida del recurso hídrico, y más en este momento que estamos empezando la parte fuerte del fenómeno del Niño. Aquí se está haciendo también una tarea que tengo que repetirle: nuestras empresas han permitido evitar el apagón en el país, y lo más importante, se está haciendo todo un proceso para que los ciudadanos ahorren energía y podamos mantener también los embalses de la manera óptima en beneficio de lo que viene en los próximos meses.
9: 2:50 p.m. Doctor Camilo, presidente Andesco, gracias por su tiempo en los micrófonos de Caracol Radio. Quedamos muy atentos a todo ese diagnóstico, a ese acompañamiento que ustedes están haciendo, y por supuesto informar a la ciudadanía, pero en este momento muy importante entonces que se utilice ese servicio de energía, que se priorice allí en estos centros de salud, y a cuidar cada uno de este recurso valioso en momentos en que se ha vivido esta tragedia. Muchas gracias por su tiempo, presidente.
11: Un abrazo para todos.
9: Bueno, y mucha atención, que vamos a ver lo que estamos viendo en YouTube, quienes nos están acompañando a través de nuestro canal de YouTube, pero yo les cuento. Escuchemos a esta persona que entró muy temprano a Pereira.
12: El apartamento de al lado.
9: Y ve su apartamento.
12: El apartamento donde vivía. Así quedó la cocina, la nevera.
9: Imágenes estremecedoras de lo que fue tan solo una de esas historias que se han registrado de miles hoy, de damnificados que ha dejado esta emergencia. Si usted está en YouTube, puede ver cómo ingresa su apartamento.
12: Cuarto de mi hija, televisor, mire cómo quedó mi hijo. Si mi hijo hubiera estado allí durmiendo, se le caía todo esto. Alcanzamos a salir, este es el cuarto nuestro. Cuarto nuestro, mire, esa pared se abrió. El aire acondicionado. La cama.
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14: 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En Tropicana son las
15: 2:53 p.m.
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1: 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En Tropicana son las
22: 2:55 minutos.
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22: 2:55.
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1: 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En Tropicana son las...
2: Faltan 4 minutos para las 3 de la tarde en Tropicana.
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5: 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En Tropicana son las...
12: Son las 3 de la tarde. 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
2: Con muchísimo gusto, en Tropicana te informamos la hora, las 3 de la tarde, 14 minutos. 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Aquí regresamos a Tropicana Popayán con nuestra programación habitual, la programación de la música, de esa buena melodía que tenemos comúnmente a través de los 106.1 del FM. Ya hemos conocido noticias, información, videos, reportes de lo que ocurrió infortunadamente en todo el territorio nacional. Nuestra solidaridad con las personas, con las familias que perdieron su casa, que perdieron parte de su proyecto de vida, que perdieron a sus familiares en alguna ciudad de Colombia. Los acompañamos, los abrazamos. Aquí está Tropicana para ofrecerles algo diferente, algo distinto, para que nos olvidemos un poco de lo que ocurrió en el día de hoy en nuestra hermosa Colombia. Aquí en Popayán ya hemos entregado varios reportes de los organismos de socorro, de lo que sucedió en las iglesias, en algunas instituciones públicas. Por fortuna, la afectación no fue tan grande como se esperaba. Por fortuna, gracias a Dios, nuestra solidaridad con nuestros amigos vecinos de la ciudad de Cali, de Manizales, de Pereira, del centro del país, de Antioquia, que se vieron muy damnificados por este fuerte terremoto que nos sacudió hoy desde tempranas horas de la mañana. Aquí en Popayán también pasan cosas buenas y es el momento para poder entregarles a ustedes información diferente, información distinta, porque a esta hora de la tarde estamos con la Tropimóvil de Tropicana en algún lugar de la ciudad. Vamos a ver cuál es la información, esa información bacana que ustedes están acostumbrados a escuchar aquí a través de los 106.1 del FM.
1: A esta hora hacemos conexión con nuestra móvil.
2: Queremos saludar a esta hora de la tarde a nuestro compañero Diego Chabaco de nuestra emisora hermana de Bésame, que hoy nos está haciendo el apoyo, el acompañamiento para entregar buena información desde las calles. Diego, con la más bacana, Tropicana, buenas tardes.
3: Así es, Leo, pues bueno, Tropicana es la más bacana y toda la información, usted lo ha dicho, hemos tenido la mañana muy informativa de tragedias, de muchas cosas, pero definitivamente las noticias buenas están para esta tarde con Tropicana, la más bacana. Sí, efectivamente estoy al nororiente de la ciudad, en Confacauca, piso G, porque mañana se va a llevar el foro académico Mundo Mujer, obviamente con la Fundación Mundo Mujer, con el apoyo del Banco Mundo Mujer, y Juan Fernando Muñoz me va a dar toda esa información. Juan Fernando, bienvenido a Tropicana, ¿cómo está?
4: Diego, buenas tardes, muchísimas gracias porque Tropicana siempre cubre los programas y proyectos de la Fundación Mundo Mujer, todos sus eventos. Sí, esta invitación es para todos los emprendedores, empresarios grandes, medianos y pequeños, aquí en Popayán, para que asistan mañana y pasado mañana, agosto 11 y agosto 12, a partir de las 8:30 de la mañana, al Foro Académico Mundo Mujer. Es una actividad que hace parte del Congreso Mundo Mujer, es la 11ª edición de este Congreso Mundo Mujer, y en este Foro Académico Mundo Mujer habrán 10 exposiciones, charlas, conferencias con ponentes nacionales e internacionales, que le van a entregar a los asistentes mucha información, muchas herramientas para que estos emprendedores y estos empresarios sigan fortaleciendo sus negocios, sigan fortaleciendo sus marcas, ¿sí? Es totalmente gratuito. Aquí se van a tratar temas como de neuromarketing, de mercadeo, de ventas, habilidades blandas de atención para la atención al cliente, todo el tema de innovación, inteligencia artificial. Muchos temas que siempre tienen que ver para el progreso de estos negocios y de los emprendedores. Entonces, esta invitación la hace la Fundación Mundo Mujer con el apoyo del Banco Mundo Mujer para que todos los emprendedores de Popayán, no importa si son grandes, medianos o pequeños, vengan acá, se sigan capacitando a través de ponentes que saben que son expertos en capacitar emprendimientos, ¿no? Recordemos que Mundo Mujer fue un emprendimiento.
3: Esa historia está bastante interesante porque tiene que ver un día como hoy, por ejemplo, también con el tema de los desastres naturales.
4: Sí, la Fundación Mundo Mujer nace en 1985, pero nace bajo la idea de la doctora Leonor Melo de Velasco porque pensó cómo ayudar a las mujeres que lo habían perdido todo en el terremoto de Popayán de 1983. Ella estuvo en los grupos de apoyo con las damas de gris, que se llamaban las mujeres de gris, que eran las señoras de la Cruz Roja. Ella estuvo ayudando las semanas de la catástrofe, pues, del terremoto, pero ella se quedó pensando, bueno, ¿cómo ayudo? Y entonces se enteró que había una organización mundial que se llama, es internacional, Women Work Bank.
3: Y ese mismo modelo se lo trajo para acá.
4: Y ese mismo modelo se lo trajo para acá bajo el nombre de la Fundación Mundo Mujer de Popayán. Y el 13 de mayo de 1985 dio el primer microcrédito para una mujer que lo había perdido todo en el terremoto. Todo es sus ingresos, su negocio, su local de empanadas o de ropa, todo eso. Y empezó ese emprendimiento, ese Mundo Mujer, como lo conocemos ahora, pues que está a nivel nacional, empezó así, con un propósito social que era ayudar a las mujeres que lo habían perdido, a las mujeres emprendedoras que lo habían perdido todo en el terremoto de Popayán. Entonces empezó a dar microcrédito ahí. Meses después se le dio microcrédito a las mujeres y a los grupos solidarios, y después a los hombres, a los grupos solidarios.
3: La historia,
4: como siempre. Sí, a las mujeres. Después nos fuimos para el campo en el 2000, a la zona rural. Después, en el 2015, nace el Banco Mundo Mujer, que es como un hijo de la fundación, digámoslo así,

0: Yo se dedica a liderar programas y proyectos sociales.
1: ¿Pro de la mujer?
0: Aquí la Fundación Mundo Mujer tiene proyectos en pro de las emprendedoras colombianas, en pro de los agricultores, campesinos, de los estudiantes, con becas, con canchas, lo sabes. Tenemos muchos proyectos productivos en Sotará, en el norte del Cauca, con cacao, en fresa en Sotará, y está la red de emprendimiento para mujeres.
1: Así es.
0: Que empieza en febrero con capacitación online, pero digamos que termina en este evento presencial que es el Congreso Mundo Mujer y Foro acá, Congreso Mundo Mujer y Premio Leonor Melo Velasco, que tiene una actividad que es el Foro Académico Mundo Mujer.
1: Sí, pues bueno, ya le vengo a explicar un poco más con Fernando, que me habla de ese momento, de todo lo que se da, de la historia, pero bueno, ya vengo con más información con Tropicana, la más bacana.
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0: Ya lo saben, nos vamos a conectar en horas de la noche para poder elevar una oración, una plegaria por Colombia, por nuestro país, por los colombianos. Los esperamos aquí a través de Tropicana 106.1 en el FM. Continuamos con buena programación, pero sobre todo con esas buenas recomendaciones. Nos conectamos de una vez nuevamente desde Mundo Mujer con este importante foro académico que fortalece el emprendimiento, ayuda a los comerciantes a través de Tropicana 106.1. Diego, ¿cómo avanza hasta ahora el evento?
1: Así es, bueno, tenemos un clima bastante interesante en la ciudad de Popayán, un día, una tarde muy soleada, y bueno, la información está muy positiva, Leo, y todos los oyentes de Tropicana, porque mañana este foro es muy importante con la Fundación Mundo Mujer, porque usted tiene su emprendimiento, lo invitamos, es gratis acá en Confacauca, piso G, y lo más importante es actualizar datos, Juan, o sea, actualicemos datos, actualicémonos de las tendencias, actualicémonos de la tecnología, actualicémonos con estos invitados especiales que vienen de muchos países, Juan.
2: Sí, hola, buenas tardes, sí. El Foro Académico Mundo Mujer es un espacio, bien se dice, académico, diseñado para empresarios, para emprendedores, para que se actualicen, para que se sigan informando, para que sigan encontrando información y herramientas que les ayuda a hacer seguir creciendo su negocio. Mañana 11 de agosto y pasado 12 de agosto, miércoles 12 de agosto, en Confacauca, piso G, a partir de las 8:30 de la mañana, emprendedores de Popayán y del Cauca que quieran asistir para capacitarse, es que la importancia de capacitarse, uno no se puede, que digamos, dormir en los laureles, ¿sí? Uno cree que tiene un negocio y ya está listo, montó el negocio, y eso, hay que capacitarse en tecnología, hay que capacitarse en mercadeo, hay que capacitarse en habilidades blandas, en herramientas para mejorar las ventas, en publicidad, en comunicaciones, la parte de la formalización, impuestos, tributario, todo esto. Entonces, mañana y pasado mañana, aquí en Confacauca, piso que el Foro Académico Mundo Mujer es muy importante, porque ustedes van a salir después de estos dos días de foro académico con mucha información en su cabeza que les va, y herramientas exactamente, que les va a servir pues para hacer seguir creciendo su negocio y para estar con innovación y estar en la tendencia de lo que están los negocios, ¿no? Aprenden muchísimos casos de éxito, como lo es Mundo Mujer, ¿sí? Aprenden muchísimos casos de éxito a través de estos ponentes que les van a enseñar muchísimo, y es totalmente gratuito. Pueden venir, no se les va a cobrar absolutamente nada. Entonces los esperamos acá, emprendedores, empresarios, medianos, pequeños, grandes, hombres, mujeres, que tengan su negocio, que tengan su marca, vengan mañana y pasado mañana con Confacauca Piso G al Foro Académico Mundo Mujer que organiza la Fundación Mundo Mujer con el apoyo del Banco Mundo Mujer.
1: Así es, bueno, ya la gente se está preparando, la logística está dejando todo ello, así que bueno, ya les coloco por ahí una imagen a través de las redes sociales para que estén muy en cuenta con este evento que será mañana, Foro Académico Fundación Mundo Mujer, 8 de la mañana con Confacauca Piso G, Leo con Tropicana.
3: 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En Tropicana son las...
0: En Tropicana a las 3 de la tarde, 36 minutos.
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0: Estamos a través de Tropicana, la emisora diferente, a las 3 de la tarde, 44 minutos. Los invitamos para que se vayan conectando nuevamente con nosotros, para que nos hagan su reporte de sintonía en el 310-370-9815. 310-370-9815. Para que me cuenten qué ha pasado, cómo han vivido esta jornada tan difícil para la ciudad, para el Cauca y para Colombia. Pero seguimos entregando buenas noticias, buenas recomendaciones desde Mundo Mujer con ese gran evento, con esa actividad que piensa en el empresario, en los comerciantes, en las mujeres, en los pequeños, medianos y grandes emprendimientos. Nos conectamos nuevamente con nuestro compañero Diego para que cerremos la información en esta importante actividad. Diego, con la más bacana.
1: Así es, Tropicana es la más bacana en este lunes, iniciando la semana diferente con todo lo que ha sucedido en nuestro país, pero bueno, con noticias muy positivas, Juan, porque definitivamente los emprendedores tienen herramientas, tienen muchas cosas como estos eventos para poder agarrar y además gratis, adquirir muchas experiencias, compartir. Me gusta mucho, Juan, porque uno viene y conoce a diferentes empresarios, emprendedores, y uno esas experiencias uno las acoge y uno dice y comparte esas experiencias.
2: Sí, atrás de cada emprendimiento, de cada empresa grande, mediana, pequeña, hay una historia y hay unos sueños, ¿sí? Cuando esta persona se sienta a pensar en un negocio, en una idea de negocio, pues arranca toda una historia y muchas personas la logran terminar, logran llegar a concluir este sueño, pero todo ese proceso que hicieron para construir su empresa, su emprendimiento, tiene una historia, pero además de una historia tiene mucha capacitación. Para crear un negocio hay que informarse, hay que capacitarse constantemente. Entonces, por eso el foro académico Mundo Mujer de la Fundación Mundo Mujer, que esta es la 11ª versión, espera a todos los emprendedores, emprendedoras, empresarios de empresas medianas, pequeñas, grandes, mañana 11 de agosto y pasado mañana 12 de agosto aquí en Confacauca, piso G, al foro académico Mundo Mujer, sin ningún costo, pueden venir, se van a llevar muchísima información de valor para hacer crecer sus negocios. Van a hablar de neuromarketing, de ventas, de habilidades blandas para vender, de todo el tema de formalización, de innovación, de tecnología de la información, de inteligencia artificial. Van a haber muchos casos de éxito de emprendedoras, van a estar las ganadoras del premio Leonor Mero Velasco del año pasado. Entonces es mucha la información y van a conocer personas como ellos que son emprendedores y empresarios, que también eso sirve mucho porque es toda una comunidad donde se entregan información, donde se intercambian, digamos, conocimientos que les sirve para la prosperidad y para el crecimiento de sus negocios. Entonces los esperamos mañana aquí en Confacauca, piso G, a partir de las 8:30 de la mañana, en el foro académico Mundo Mujer, con 10 ponentes nacionales e internacionales que les van a contar, que les van a entregar toda la información que ellos tienen para que la apliquen en sus negocios, en sus emprendimientos.
1: Así es, pues bueno, toda la información está a través de Tropicana. Usted que va escuchando Tropicana, ¿qué espera para sacar el día mañana o quizás el miércoles aquí en Confacauca, piso G? Los esperamos. La entrada es gratis. Usted al ingreso usted le dice, vea, voy al foro académico de Mundo Mujer y listo. Juan, gracias por toda la información.
2: No, gracias a Tropicana, saludos a los muchísimos oyentes emprendedores que tienen ustedes, que están ahí en su negocio y que quieren seguir sacando adelante su negocio, su marca, su emprendimiento, su empresa. Esta es una oportunidad que la Fundación Mundo Mujer y el Banco Mundo Mujer le ofrece a ellos. Es muy importante, salen de aquí con muchas más capacidades, con mucho más conocimiento para aplicar en sus negocios, en sus marcas.
1: Así es, pues bueno, toda esta información a través de Tropicana, la más bacana.
0: Gracias, Diego. De esa manera cerramos información desde Mundo Mujer con esta importante actividad. 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
12: 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En Tropicana son las
3: 3 de la tarde, 57 minutos en Tropicana.
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3: Son las 4 de la tarde. 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
1: 4 de la tarde, 16 minutos en Tropicana.
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1: Aquí estamos en Tropicana, la emisora más bacana. Estamos empezando una nueva hora de programación. Está haciendo mucho, pero mucho calor. Creo que el sol que se siente hoy no lo habíamos sentido hace muchos días. Aquí en la Ciudad Blanca de Colombia hemos tenido un día muy, pero muy difícil. Pero aquí estamos para levantarnos, para alegrarlos por un momentico, para ofrecerles algo distinto, algo variado después de todo lo que tuvimos que padecer en horas de la mañana. Pero bueno, quiero que es una oportunidad para darle gracias a Dios, gracias a nuestro papito celestial que nos protegió a todos los payaneses, a los caucanos. Infortunadamente no fue la misma suerte para la gente en Cali, en Manizales, en Pereira, en el Eje Cafetero, en el departamento del Chocó, donde fue el epicentro de este fenómeno natural que hoy sacude a todo Colombia, a todo Colombia. Y hoy por eso nos solidarizamos con las familias afectadas, con las víctimas, con las personas que tal vez perdieron algún ser querido, que perdieron parte de su casa, de su proyecto de vida, de su trabajo, de su local comercial, en cualquier parte donde se conecten con Tropicana Popayán, donde quiera que llegue nuestra señal. Y creo que lo que ocurrió en el día de hoy es una muestra de que como payaneses, como caucanos, tenemos que seguir unidos, pero por sobre todo creer en el de arriba, creer en nuestro Dios Todopoderoso, que todo lo puede y que en esta oportunidad nos protegió, porque la verdad no se registraron víctimas fatales, a pesar de las averías, de algunos daños en la infraestructura de algunos edificios, de algunos centros de salud, de algunas viviendas. No ocurrió nada malo, nada más que eso. Por eso queremos darle gracias a Dios, que ustedes que están del otro lado del radio también nos puedan acompañar en esta tarde-noche, donde vamos a elevar una oración, una plegaria con todo el corazón, con esa tristeza que seguramente nos embarga, pero con la esperanza de que nuestro país se va a levantar, de que la ciudad de Cali, en Pereira, en Manizales, en Quibdó, en donde hubo este fenómeno, en todo el país, Dios nos permita levantarnos pronto, porque somos una ciudad, un departamento y un país resiliente, perseverante, guerrero, luchador, que se levanta, camellador, que le da gracias a la vida. Por eso los invitamos para que hoy nos acompañen en esa gran oración. Ya está sonando la promo para que todo el mundo se conecte con Tropicana y podamos unir nuestra voz en favor de la gente que tanto necesita una ayuda. Estaremos muy pendientes a lo largo de la semana para contarles cuáles van a ser los diferentes canales para los que quieran ayudarnos con comida, con mercados, con alimentación. Ya le venimos a contar más adelante, en los siguientes días con Tropicana. Queremos saludarlos, queremos que nos hagamos compañía mutua en este momento tan difícil, en el 310-370-9815. Gracias por haber estado a lo largo de la programación. Nos conectamos con Caracol Radio para entregarles información. Seguramente en horas de la mañana no era el momento para escuchar música, no era el momento para sacarnos una carcajada, una risa, porque el centro de la noticia estaba a nivel nacional con lo que pasó con este terremoto, infortunadamente, que cayó hoy 10 de agosto sobre nuestro país. ¿A quién saludamos a esta hora de la tarde? ¿Quién nos quiere entregar un mensaje positivo, un mensaje de corazón, del alma, para poder ayudar a la gente que está buscando a sus familias en diferentes ciudades de Colombia a través de Tropicana? Hágalo por medio del dial 106.1 del FM Tropicana. Feliz tarde para todos, vamos a escucharlos. Y por supuesto, después de las 5 venimos con todo el resumen de noticias, de la información, de lo que ha sucedido en las últimas horas con este fenómeno natural que ocurrió sobre nuestra Ciudad Blanca de Colombia. Buenas tardes, Tropicana.
2: Tropicana, muy buenas tardes, tan amable. Decirme si es verdad que hoy no hay pico y placa en Popayán.
1: Exactamente, sí señor. A don Adriano, que se reporta con nosotros, recordemos que se levantó la medida de pico y placa durante todo el día de hoy para que la gente pueda movilizarse, eso sí, con paciencia, con tranquilidad. Si de pronto necesita ir a visitar a algún familiar, llevarle comida, llevarle alimentos, tratar de ayudarle, de acompañarlo en este momento difícil, lo puedan hacer. No hay pico y placa en la ciudad durante toda la tarde. Tropicana, buenas tardes. ¿A quién saludamos?
3: Hola, Tropicana, la más bacana.
1: No le escucho, muchacho, no le escucho. Hágame la notica de voz más fuerte, por favor. Bájale un poquito al radio para que lo podamos escuchar. Tropicana, buenas tardes. El viejo Johnny está con nosotros. Johnny, ¿cómo estás?
4: Hola, Leito.
1: Ah, bueno, listo.
4: Espero que estén bien todos. Sí. Leito, para hacerte una preguntita. Ahorita sí. Siguen informando Caracol Radio lo que está pasando en nuestro país.

0: Okay. Estemos unidos.
1: Sí, señora. Doña Denis, gracias por ese bonito mensaje. Saludos. Ah, listo. Doña Denis, gracias por ese bonito mensaje. Nos unimos a cada una de sus palabras. Así es. El temblor nos cogió en plena transmisión del Cómo Amaneció Popayán de Tropicana. Cuando sucedió el movimiento telúrico, nosotros estábamos en comerciales. Tuvimos que salir rápidamente de la cabina de Tropicana, de las instalaciones de Caracol, refugiarnos. Aquí tenemos un punto de encuentro, tenemos un protocolo de seguridad cuando pasan este tipo de situaciones. Gracias, doña Denis, por estar pendiente de Tropicana. Feliz tarde para todos. ¿Cómo están?
2: Tropicana, la más bacana. Sí. Excelente saludo, Leo, para ti, para los oyentes de 106.1.
1: Sí.
2: Lo que tú dijiste anteriormente, pues somos un país echado para adelante, somos gente guerrera, nos levantamos, somos como el ave fénix, resurgimos de las cenizas.
1: Así es, así es.
2: Entonces, para todos, un gran abrazo, mucha solidaridad, mucha unión y mucha oración, pedirle a Dios y agradecerle también por lo que nos dio a nuestras familias. Nos asustamos, pero estamos con vida y vamos para adelante con toda la actitud positiva. Muchas gracias, Leo, un gran abrazo.
1: Así, a ti, muchísimas gracias. Solo mensajes queremos escuchar a esta hora de la tarde. Brindémosle todo ese acompañamiento a la gente que está pasando por un momento muy, pero muy difícil, muy difícil en todo el territorio nacional. Gracias, papito Dios, por protegernos, por proteger la ciudad. Los municipios del Cauca, sabemos que en algunas localidades de los municipios del departamento, pues sucedió con la caída de las iglesias, pero yo sé que papito Dios nos va a dar la oportunidad de podernos levantar de este momento tan difícil a través de Tropicana, la emisora más bacana. 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
1: En Tropicana ya tenemos las 4 de la tarde, 36 minutos.
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0: 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En Tropicana te informamos la hora, 4 de la tarde, 49 minutos. Esa es la hora en Tropicana.
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0: 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En Tropicana actualizamos la hora, 4:50 minutos.
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22: 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En Tropicana son las...
23: Son las 5 de la tarde. 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

0: Esa canción se la dedicamos a Cali, a Cali, a Cali, que está pasando por unos momentos muy difíciles. Nuestros amigos, nuestros hermanos, nuestros vecinos en la capital vallecaucana, que hoy sintieron muy, pero muy fuerte el temblor. También a nuestros amigos de la ciudad de Pereira, los acompañamos, les brindamos un abrazo de mucha solidaridad. Somos un solo pueblo porque estamos muy cerca, estamos muy a pocos minutos de conectarnos con la ciudad de Cali. ¿Cuántas familias no son de aquí pero que viven en Cali? O gente que nació en Cali pero que vive aquí, que siente cómo la fuerza de la naturaleza movió la tierra, movió el piso ahí en la ciudad de Cali. Los acompañamos, la gente que está en Cali, que sabemos que nos escuchan a través de tropicanafm.com. Si de pronto alguien nos está escuchando desde el Valle del Cauca, desde la capital risaraldense, en la capital de Caldas, en Manizales, que nos pueda entregar alguna información de cómo avanzan las labores de recuperación de la ciudad, de levantamiento de escombros, de lo que dejó este terremoto, que nos pueden hacer el reporte. Queremos abrir los micrófonos a todas las familias de Colombia que escuchan Tropicana. Si de pronto necesitan de alguna ayuda, necesitan comunicarse con algún familiar en Popayán, queremos abrir nuestra línea de WhatsApp 310-370-9815. Si de pronto no ha tenido esa posibilidad de poder conocer la situación actual de la ciudad, lo invitamos para que nos escriba, para que nos envíe su notica de voz, que con muchísimo gusto nosotros vamos a abrir sus micrófonos para que nos pueda dar su opinión. Si necesitan de pronto comunicarse con alguien, a través del 310-370-9815 en esta jornada de noticias bastante movida en Colombia.
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0: Bueno, vamos a actualizar información a esta hora de la tarde, ya después de haber conocido todos los reportes, toda la información, los boletines que hemos brindado con el sistema informativo de Caracol durante todo el día. Mucha gente que se reporta con nosotros y nos hace preguntas en torno al servicio de agua, a el fluido eléctrico, al tema del gas, del internet, de la telefonía celular. Les queremos preguntar a ustedes, en los barrios, en las cuadras, ¿cuál es la situación que se reporta a esta hora de la tarde? En horas de la mañana conocimos que muchos barrios se quedaron sin el servicio de energía. En algunas otras localidades el servicio se restableció paulatinamente, temporalmente, pero conocemos que también en otros sectores de la ciudad, de las zonas rurales de Popayán, no tenían con el servicio de energía. El tema del agua, nos preguntaba un oyente si de pronto conocíamos información del acueducto, si de pronto iba a emitir algún comunicado para suspender el servicio de agua. Les queremos informar que hasta el momento no hemos tenido algún reporte oficial por parte de nuestros amigos del acueducto. Lo que sí se conoció fue que ellos cerraron oficinas para la atención del usuario, pero en el tema de la suspensión del agua, hasta el momento no hemos recibido ningún reporte. Asimismo, de la Compañía Energética de Occidente tampoco hemos recibido alguna comunicación oficial si de pronto van a hacer algún corte de energía más adelante, en horas de la noche, que de pronto pueda facilitar un poco las labores de recuperación de los escombros, de las ayudas que ya se están empezando a entregar a las familias afectadas, por lo menos en las zonas rurales, en algunos municipios del Cauca. Les queremos preguntar a ustedes que nos están escuchando, ¿cuál es la situación en su barrio, en su cuadra? ¿Tiene alguna queja, alguna solicitud? ¿Cómo está el tema del internet, de los datos? ¿Ya les llegaron los datos al celular? ¿Se pudieron comunicar con sus familiares a tiempo? Hágalo en el 310-370-9815. 310-370-9815. Queremos escucharlos, queremos saludarlos. Así como Dianis, que hasta ahora se reporta con nosotros. Dianis, buenas tardes. Nos dice que en el barrio Andalucía la energía está intermitente y por ende el internet también. Estamos hablando de la comuna número 3. Sectores cercanos al barrio Aida Lucía no tienen energía, o por lo menos se le está yendo frecuentemente. ¿Hay alguna situación que tengamos que reportar? No sé, por ejemplo, en el barrio Yambitará, en el barrio Villadocente, los barrios cercanos a Aida Lucía, el sector de Los Hoyos, del estadio, de Ciudad Jardín. ¿Cómo está la situación hasta ahora de la tarde? el tema de los semáforos, la gente que está en los vehículos particulares, ¿cómo está el tema de los semáforos? ¿Están funcionando? ¿No están funcionando? Los que están ubicados en la glorieta de Transtambo, en la bomba de Transtambo, los que están al norte, en Café La Palma, los que están en el sector de la 13, ¿cuál es la situación de los semáforos? ¿Hay alguna situación que tengamos que reportar? La ciudad hasta hora de la tarde, tengo la sensación de que se encuentra un poco vacía. Muchos establecimientos oficiales cerraron sus puertas para la prevención. Instituciones públicas, académicas, privadas también cerraron sus puertas. Escenarios deportivos también, nos informa la alcaldía que fueron cerrados por el día de hoy. Hoy no vamos a poder hacer deporte para que la gente esté guardadita en sus casas y pueda estar atenta. Además que estamos muy pendientes porque también mucha atención recibimos comunicación del Servicio Geológico Colombiano que nos indica algún movimiento reciente de la cadena volcánica Los Coconucos. Ya les venimos a entregar el reporte para que estén muy atentos, por favor, muy alertas a la situación que se está presentando con el tema del volcán. Está haciendo mucho calor. Hemos tenido quizás uno de los soles más duros, más fuertes en los últimos días. Se siente demasiado aquí en la cabina de Tropicana. Así que háganos el reporte. ¿Qué nos quiere decir a esta hora de la tarde? Ah, bueno, dice por acá Pati, buenas tardes. Por favor, nos ayudan a reportar el daño de energía en la vereda Las Guacas. La vereda Las Guacas, no hay servicio de energía a esta hora de la tarde. Y en el barrio Bellorizonte nos dice que se fue hace rato. No hay energía en el barrio Bellorizonte. Hablamos de la comuna número 2 en este gran barrio. Tampoco en el sector de Las Guacas. Amigos, deseo, por favor. Sabemos que hay muchas solicitudes, pero si pueden darle prioridad a nuestros vecinos del barrio Bellorizonte, les agradecemos muchísimo. ¿Quién más necesita alguna información? Buenas tardes, semáforos de Transtambo no funcionan, nos dice nuestra amiga Jensi. Gracias por reportarte con nosotros. Semáforos dañados de Transtambo no funcionan. Dice Pilar desde el barrio Las Guacas, sin energía desde el mediodía. Desde el mediodía sin energía. En la vereda La Laja tampoco hay energía. Gracias a Yolanda que se reporta con nosotros. Dice, no funcionan semáforos de La María ni de Lomas de Granada. No funcionan los semáforos de La María y Lomas de Granada. Acá nos dice que en el barrio Atardeceres de Occidente tampoco hay energía. Eso quiere decir que en varias localidades de la ciudad no hay energía. Tampoco en la vereda Santana Cajete. Dicen que está imposible comunicarse con CEO, seguramente porque están atendiendo muchas solicitudes. Tengan paciencia, ya les venimos a ayudar. Nosotros tenemos un canal directo con nuestros amigos de CEO para que puedan darle prioridad a sus solicitudes. Vayan entregándonos el reporte, por favor, para hacer un resumen de las zonas donde hay afectación en el tema de la energía. Capilla de Totoró, también recibimos información de lo que ocurrió en esa zona, en ese municipio del norte, del oriente del Cauca, y estaremos muy atentos. Ya venimos con la actualización de noticias, lo que ha pasado en las últimas horas con el tema del terremoto, como lo calificaron las autoridades, de lo que ocurrió en esta zona del país en horas de la mañana. Ya venimos con más información a través del Cómo Atardeció Popayán de Tropicana. Déjenos su reporte 310-370-9815, que ya venimos a atender sus solicitudes en Tropicana.

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1: Primero informamos la hora en Tropicana. Son las 5 de la tarde, 53 minutos en Tropicana.
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1: Bueno, ya venimos a saludar a la gente que hace su reporte de sintonía, que nos hace la solicitud para poder atender lo que ocurre en su localidad, en su barrio. Vaya entregándonos la notica de voz en el 310-370-9815 para, mientras tanto, actualizarlos con la información, con las noticias de lo último que ha ocurrido con el tema del movimiento telúrico que afectó también a la Ciudad Blanca de Colombia. Les contamos que el Cuerpo de Bomberos de Popayán desplegó un equipo especializado en búsqueda y rescate urbano hacia Cali para apoyar las labores de atención de emergencias tras el terremoto de magnitud 7.4. Dios mío, qué fuerte, que se registró en la mañana de hoy. El movimiento telúrico, como ustedes saben, tuvo como epicentro San José de Palmar en el Chocó y generó afectaciones en varias regiones del país. Cali, Pereira, Manizales, el eje cafetero, Antioquia, Cundinamarca, por lo que los organismos de socorro activaron sus protocolos de respuesta. Conocimos por parte de la comandancia del Cuerpo de Bomberos de Popayán, quien confirmó que el equipo enviado desde la capital caucana está integrado por 7 unidades especializadas, un canino entrenado para la búsqueda en estructuras colapsadas y equipos técnicos. También se explicó que el equipo trabajará en coordinación con el Cuerpo de Bomberos de Cali, señalando que el despliegue también representa un gesto de solidaridad entre las dos ciudades. Así que un reconocimiento, como siempre, al Cuerpo de Bomberos Voluntarios, a los organismos de socorro, a las redes de apoyo que han desplegado parte de sus equipos para trasladarse a la capital valluna. Eso es lo que hace que Popayán sea una ciudad diferente, una ciudad amigable, que ayuda al prójimo, a la gente que lo necesita. Bien por eso, bien por eso. Bueno, les contamos también que el movimiento telúrico de hoy no se relaciona con la actividad del volcán Porace de Cauca. Se trata de dos fenómenos con procesos geológicos independientes. Así lo dieron a conocer los organismos de socorro, quienes indicaron que fue un fenómeno de origen tectónico con epicentro en el municipio de San José de Palmar. En ese sentido, se recalcó que no hay vinculaciones directas entre el movimiento telúrico y las emisiones de ceniza, así que no comparta cadenas de que lo que pasó hoy está asociado a lo que sucede con el volcán Porace. Por favor, infórmese por medio de los canales oficiales. Tropicana es uno de ellos. Les comentamos también, mucha atención, que hace aproximadamente 1 hora y 45 minutos... recibimos el último boletín del Servicio Geológico Colombiano que habla sobre una nueva actividad asociada al movimiento de fluidos dentro del sistema volcánico. Hablamos del volcán Porace. Según este reporte, el monitoreo de gases evidencia flujos de dióxido de azufre por encima de los valores promedio y un incremento en las concentraciones de dióxido de carbón. Dicen que entre las 2 de la tarde del día de ayer y las 2 de la tarde del día de hoy se registraron 5 emisiones de ceniza. Es que las fotografías fueron impresionantes de ver la cantidad de ceniza, de cómo se iba formando con unos humos impresionantes en horas del mediodía. Esas emisiones se pudieron observar por habitantes de sectores como Cristales y Alto Anambío en Porace. En Porace, ¿cómo está la situación? Estamos del lado de la gente de Porace. Sabemos que nos escuchan demasiado. Si alguien nos puede entregar algún reporte a esta hora de la tarde, antes de que caiga la tarde, ¿cómo está la situación del volcán Porace ahí en sus casas? En Porace, les agradecemos en Tropical. Bueno, vamos a escucharlos, vamos a atenderlos de manera paulatina, temporal, ¿listo? Porque tenemos muchos audios. Vamos a escucharlos, vamos a saludarlos. Me dicen que en las Huacas todavía no hay energía. Semáforos de la María y Lomas de Granada tampoco. Los escuchamos en Tropicana. ¡Feliz mañana! ¿Qué nos quiere decir con Tropicana?
5: Buenas tardes, Tropicana. Lo que pasa es que acá en Yambitará no hay energía.
1: Sí.
5: No hay internet. Estamos en energía y en internet, Tropicana, okay, la más bacana. Páganos el favor y nos colabora.
1: Claro que sí. Ya ayudamos. ¿Cuál es el operador de internet donde está caída el servicio? Por favor, ¿cuál es el operador exacto? Denos ese detalle, por favor, en el sector de Yambitará y Dalucía, donde no haya internet. A ver, Tropicana, en la vereda de La Laja no tenemos energía. Tropicana, buenas tardes. ¿A quién saludamos? ¿A quién saludamos?
6: Buenas tardes, Tropicana. Hola. La más bacana aquí en el barrio Las Vegas. No tenemos energía. Okay. Por favorcito, listo, que nos colabore.
1: Las Vegas no hay energía. Estoy apuntando para entregarle un mensaje único a nuestros amigos del ASEO. ¿Listo? De SEO, de la Compañía Energética de Occidente, para que puedan atender sus solicitudes. En Las Guacas, en la vereda después del penal, me dicen que no hay energía exactamente ahí en Las Guacas. Listo, gracias por el detalle. Queremos el detalle exacto. ¿Dónde no hay energía exactamente? Piscinas de Confacauca también sin el servicio de energía. El sector de Piso G, vereda González. ¿Cómo está la vereda González? Por favor, alguien que nos entregue el reporte.
7: Buenas tardes, Tropicana. Para informar que en la vereda Julumito tampoco hay energía.
1: Listo.
7: Desde el momento del terremoto no hay energía.
1: Listo, o sea que desde Julumito no llegó desde ese instante. Perfecto, gracias. Sector rural no hay energía. Aida Lucía, intermitente. Tropicana, feliz tarde. ¿A quién le ayudamos?
8: Tropicana, la más bacana. ¿Sí? Bendiciones para todos ustedes. Acá en el la vereda Santana Cajete no hay servicio de fluido eléctrico.
1: Listo, gracias a ti por el reporte, Santana. Dicen que en Capilo Torres tampoco hay energía desde la mañana de hoy. En Puracé a esta hora cayendo bastante ceniza, nos dicen acá nuestros amigos de Puracé. Gracias por el reporte, Dios los bendiga, Dios los cuide y Dios los protege. Gracias por el reporte, doña Lina Manquillo, desde Puracé, hasta ahora escuchando Tropicana. Buenas tardes.
9: Tropicana, la más bacana, muy buena tarde. Colina Campestre, antes de Pueblillo, no hemos tenido energía durante todo el día, desde horas de las 8 de la mañana.
1: Perfecto.
9: No tenemos energía, no tenemos internet.
1: Ajá.
9: Y hay productos del trabajo que se están dañando. Por favor, si nos pueden colaborar con eso. Tropicana, la más bacana.
1: Listo, listo, Dani, gracias por el reporte. También el servicio de energía está afectando los comercios, los locales, la gente que vende la comidita, la gente que se busca la papita por el medio de la energía. Tropicana, buenas tardes. De Atardeceres de Occidente no tenemos energía. A ver, otra notica de voz más para seguir escuchando a la gente después de las 6 de la tarde.
10: Tropicana, buenas tardes. Veré Alame, tampoco hay energía. Listo. Muchas gracias, Tropicana, la más bacana.
1: Son muchos los barrios, lamentablemente, que no cuentan con el flujo de energía. Ya venimos a entregar o a seguir recibiendo sus solicitudes. Gracias por hacernos su reporte. Trataremos de ayudarlos en lo que más podamos, entregando la información a nuestros amigos de SEO, que seguramente tienen muchas solicitudes. Pero ahí vamos a darle prioridad a las solicitudes de la gente que escucha Tropicana, la emisora más bacana. 5:40 minutos. Estamos en el Cómo Atardeció Popayán de Tropicana.
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1: Bueno, vamos con un par de oyentes a esta hora de la tarde con Tropicana. Les queremos contar que ya tenemos una información de parte de la compañía energética de Occidente, de CEO. Ya nos están entregando una respuesta para todos los oyentes. Aquellos que tienen el corte de energía en sus barrios, en sus cuadras, ya les venimos a contar, porque ya tenemos información oficial por parte de CEO de cuándo se va a restablecer la energía y cuál es la situación que está presentando hasta ahora con la entidad. Tropicana, feliz tarde, los queremos seguir saludando.
2: Buenas tardes, Tropicana, para informar sobre el servicio de energía en Camilo Torres. Desde horas de la mañana nos encontramos sin energía. Okay. Muchas gracias.
1: Horas de la mañana en el sector de Camilo Torres. Listo. Gracias por el reporte. Tropicana.
3: Tropicana, la Mapacana, Bosques de Alhambra, conjunto residencial. No hay energía por la mañana.
1: Listo. Estamos hablando del norte, Bosques de Alhambra, sobre la variante norte, ¿cierto? Bosques de Alhambra tampoco hay servicio de energía. ¿Qué nos dicen acá nuestros oyentes, Tropicana? Feliz tarde.
4: Buenas tardes, Tropicana, la más bacana. Acá en el barrio Palmar de Lugo y Toes acabó de llegar el servicio de energía. Estuvimos sin energía todo el día después del sismo.
1: Sí.
4: Gracias a la CEO ya tenemos energía en estos momentos.
1: Listo.
4: Tropicana, la más bacana.
1: Nos encanta eso, que también nos entreguen el reporte si ya restablecieron el servicio, por favor, porque a veces quedamos en las mismas. En el sector de Lugo, entonces, ya llegó la energía. Miren que Tropicana es efectiva. Ya habíamos entregado el reporte más o menos a las 4 o 3 de la tarde y la energía llegó pronto al sector del barrio El Hugo. Ya veremos entonces cuál es el reporte oficial que nos entrega la compañía energética de Occidente para que estén pendientes, atentos ante el tema del servicio de energía con Tropicana, tan diferente que ayuda a los peluditos y a la gente.
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0: Ahí los esperamos, ahí los esperamos a través de Tropicana 106.1 del FM. Les contamos que es hora de sentirse en paz. En Tropicana tenemos las 5 de la tarde, 55 minutos.
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0: 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En Tropicana son las...
1: Son las 6 de la tarde. 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
2: Bueno, mucha atención. Son las 6 de la tarde, 15 minutos. Estamos despidiendo esta tarde gris, tarde negra para el país. Para muchas ciudades en Colombia que hoy han tenido un día muy, pero muy, muy triste. Bueno, les contamos, mucha atención, que acabamos de recibir hace un par de minutos una información importante por parte de la Compañía Energética de Occidente, que ya nos puede dar respuesta inicial a lo que la gente viene solicitando por medio de nuestro WhatsApp, en el que están pidiendo que se arregle la energía en algunos de los barrios y sectores de la ciudad. Les contamos, ya tenemos la información oficial, que incluso está colgada en la página de Facebook de la Compañía Energética de Occidente. Hay que decir que tenemos dos informaciones oficiales. La primera, para que lo tengan en cuenta, es que los canales virtuales están presentando intermitencias debido a los inconvenientes que hay en los servicios de comunicaciones. Eso por un lado, ¿listo? Si de pronto han escrito al CEO y no han tenido respuesta o ven que de pronto no les llega el mensaje, es por la intermitencia en las comunicaciones, para que lo tengan presente, ¿listo? El tema de la suspensión de energía, mucha atención para que lo tengan muy en cuenta. Tenemos la siguiente información de CEO. Dice: por otro lado, en algunas zonas del Cauca, o sea, no están, digamos que hablando de la ciudad, sino de todo el Cauca, dicen que se presentan interrupciones en el servicio de energía. Nuestros equipos ya están evaluando las afectaciones y trabajando para restablecer el servicio lo más pronto posible de manera segura. Nos dicen que en el sector de Camilo Torres ya llegó la energía. Aquí un oyente nos dice que sí hay energía. En el sector del norte, por los lados de Lugo, también llegó la energía. Eso quiere decir que están haciendo algunas reparaciones o algunas adecuaciones por algunas zonas de la ciudad. Dice: agradecemos su comprensión, seguiremos informando oportunamente sobre la evolución de la situación. Esa es la información que tenemos hasta ahora de la tarde, para que podamos estar sintonizados, podamos tener una misma información por parte de la CEO. De todas maneras, nosotros ya habíamos entregado un texto con los barrios que ustedes nos informaron donde no hay energía, para que la gente también de CEO puedan verificar si esos barrios ya hacen parte de la lista de chequeo donde están haciendo las intervenciones. ¿Listo? A ver, ¿quién más con nosotros, Tropicana? Feliz tarde, Tropicana la más bacana. Los saludamos hasta ahora de la tarde con Tropicana. Hola, hola.
3: Tropicana la bacana. Tropicana, sí. A reportar que el sector del barrio Camilo Torres estamos sin energía.
2: Ah, bueno, permítame, es que este es un audio antiguo. Don Pedro nos dice en texto que la energía ya llegó desde las 4 de la tarde en Camilo Torres. Así que si alguien nos puede confirmar la información, digamos que don Pedro está ahí pendiente del reporte. En zonas veredales también nos dice el aseo que están adelantando los trabajos. Ya vamos a recomendar las veredas que ustedes nos comunicaron, ¿listo? Para que estemos muy pendientes de la información. Aquí nos dice doña Esmeralda, Tropicana, buenas tardes. A ver qué nos dice doña Esmeralda, Tropicana, ahora sí la escuchamos.
4: Leo, ¿qué es que no ha pasado la basura? ¿Hoy pasará, Leo?
2: Bueno, el tema de la basura también. ¿Me recuerdan cuáles son los horarios en los que se hace la recolección de basura? No lo tengo presente, la verdad. Si alguien nos puede recordar para que podamos también mencionarle a la gente. Barrio Pandiguando, dicen que sin flujo de energía, también a esta hora de la tarde. Bueno, ahí estaremos informando entonces a través de Tropicana. Recuerden que a las 7 de la noche vamos a dejarlos con la oración. Vamos a pedirles de que ustedes por un momentico nos acompañen, recen con nosotros, elevemos esta plegaria unidos. Todos los oyentes de Tropicana en Popayán, en el Cauca, en todos los municipios, para que podamos a nivel país pasar este momento tan triste, tan difícil para Colombia. Tropicana, 6 de la tarde, 20 minutos. Estamos en Cómo Atardizó Popayán, Tropicana.
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0: Por supuesto que sí, los esperamos a partir de las 7 de la noche aquí en Tropicana. 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
7: 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En Tropicana son
6: las 7 de la noche. 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

0: te venimos a pedir que no nos sueltes, Señor.
1: Y hoy más que nunca necesitamos una oración por Colombia. Esta mañana nos levantamos con la información de que en punto de las 7:34 nuestra tierra se movió con fuerza. Y es por eso que saludamos a todo el sistema Tropicana a nivel nacional. Nos unimos, encendemos una vela, encendemos una luz por Colombia y por estos territorios golpeados por la fuerza de la naturaleza. Yo soy Ricardo Ramírez, el RIR, y hoy tenemos que entregarle este sufrimiento y todo lo que estamos padeciendo en este momento a nuestro Dios, a nuestro Padre Celestial. Él es el único que puede tener el control de todas las cosas que nos suceden, de todas las cosas que nos pasan. Y es por eso que hoy, ¿qué tal si le expresamos lo que sentimos? Y le decimos: Señor Dios Todopoderoso, Creador del cielo y de la tierra, aquí estamos. En esta mañana la tierra ha temblado con tanta violencia bajo nuestros pies. Venimos ante ti con corazones conmovidos, pero firmes en la fe. Reconocemos el temor natural que nos ha dejado este sismo de 7.4, Dios, el crujir de las estructuras y la incertidumbre, Padre Dios, de las réplicas. Entregamos en tus manos el pánico de las evacuaciones, la interrupción de las comunicaciones y el dolor de los primeros reportes de daños. Tú eres el Dios que domina todo, tú eres el Dios que se mueve a nuestro favor. Y yo sé, Dios, que hoy tú tienes planes de bienestar para cada uno de nosotros. Hoy creemos que por medio de tu Espíritu Santo tú le estás dando calma y consuelo a cada una de las personas que tal vez han perdido familiares, amigos, cercanos. Y hoy creemos que tú eres nuestro amparo y nuestra fortaleza, nuestro pronto auxilio en los momentos de tribulación, que cuando la tierra se mueve con fuerza, tú eres el Dios que nos puede ayudar y puede calmar nuestras tormentas, nuestras ansiedades y nuestros dolores. Hoy pido especialmente por la gente de San José de Palmar, Señor, que fue el lugar del epicentro en el Chocó, para que por favor tú les des consuelo, les traigas tranquilidad y que puedan ir los socorristas, todo este cuerpo de bomberos y las personas que quieran ayudar para darles calma y tranquilidad en estos momentos, Dios. Tú eres un Dios todopoderoso, tú eres el Dios que nos ha dado tantas bendiciones tan enormes. Y hoy yo creo que te moverás en favor de cada uno de los niños, niñas que tal vez han perdido familiares, sus padres, sus amigos, los que lloran desconsolados, los que tal vez todavía siguen buscando a sus familiares. Hoy te pido, Padre Celestial, por las personas en Armenia, en Pereira, en Manizales, Dios. Tú sabes cómo se ha movido la tierra allí, solamente tú sabes el sufrimiento, las edificaciones colapsadas, esas casas que se han derrumbado, Señor, y esas personas que aún siguen buscando sus familiares, que no tienen comunicación, porque en el momento de la crisis, en el momento donde se movió la naturaleza, las telecomunicaciones colapsaron y mucha gente perdió esa